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0: Son las 22:10.
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0: Chingon.
1: ¡Jorge!
2: Well, let's get started, dude.
3: Bueno, esto se llama Parásito. Ahí les va.
2: ¿Cómo se llamaba Tito?
3: Lo mismo.

0: Son las 23:09.
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0: Soltería de Julieta. Pasaba Vivencia.
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2: Oiga, cacique descontinuado. Esta es la segunda advertencia que le hacemos. ¿Cómo? Si no dejen paz a los pepenadores, algo grave puede sucederle.
3: Llega Aero Blues. Viene cruzando el mar.

0: 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Suena Miguel Mateos.
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1: Te acompañaba con Morris, muchacho del taller y la oficina.

0: Pasaba León Gieco, tema de amor para Francisca.
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0: Te estaba acompañando con Mil Horas, Abuelos de la Nada.
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3: Llega Fito Páez, la rumba del piano.

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0: AT le da Serú Girán.
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0: ¿Te acordás, Ricardo, cuando nos fuimos con la boina sucia y terminamos bailando mi nueva allá en el Chichipío Wilson?
1: El Chichipío Wilson, sí. El amigo de Hansen.
0: Todo ese quilombo por el Cocó de Hong Kong.
2: ¿Te acordás de Salón Verdi? Que había muchachos que hacían
0: 40 dibujos ahí en el metro cuadrado. ¡Qué hijo de
2: puta! ¿Y de Tanturi?
1: Pero...
0: Adelante con todo.
1: Volver... palos.

0: Te acompañaba con Hirt, nadie más que tú.
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0: pasaban los visitantes. Tanta trampa.
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Pasaba Nito Mestre, tocando el cielo.

0: Negra mi alma, negro mi corazón, La Renga.
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0: Pasaba Piero, que se vayan ellos.
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0: La isla de la buena memoria. Alejandro Lerner.
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0: Asia.
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0: Celeste Carballo, qué suerte que viniste. Llega Papos Blues, sube a mi guaturé.
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0: Fito Páez, dame un talismán.
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0: Pasaba Jeremías, Pies de Plomo, Vox Day.
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0: Pasaba Javier Martínez, Avenida Rivadavia.
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0: Pasaba Mil veces lloró, Alejandro Lerner.
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Esto era Suéter, lluvia de gallinas. Esto es Horacio Fontoa. A pesar de todo, me siento bien.

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0: Moris Rebelde.
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0: Moro y Satrañí. Todo lo que pueda hacerme bien.
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0: Ricardo Soule, el tren está partiendo.
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0: pero muy, muy buenos días en este martes 12 de mayo, en la previa de lo que va a ser la cuarta marcha federal universitaria. Bueno, para alguno que no arrancó la semana el lunes y arranca el martes, le recuerdo que soy Candelaria Boto, que estoy haciendo la suplencia de Ari Lijalad, no se preocupen.
1: Ah, pensé
0: va
1: que estabas cambiado, Ari.
0: Va a volver.
2: ¿Podemos empezar de nuevo? Dos, tres tonos más arriba.
0: Yo me quedé tipo, ¿qué hice mal? O sea, como, ¿qué hice mal? Son las 7 y 5 de la mañana. ¿Qué tanto me puedo haber equivocado a esta hora de la mañana?
1: No, es que Ari arranca súper arriba.
0: Bueno, voy a tener que saludar a la mesa. A Francisco Pecci. Que hay gente así a la mañana, ¿vieron? Hay gente que se levanta con mucha energía. Yo soy una persona que se levanta más de abajo y va hacia arriba. María Caferata creo que es de las mías.
3: Sí, hola, Cande Boto. Yo, ay, me gusta porque yo me ando abrazada por vos a la mañana. Yo soy tranquila, tengo sueño, que sea un trayecto.
1: Hola, Barry White. Hola, ¿qué tal? Buen día, I'm Barry White.
0: O sea, yo tardo media hora en levantarme. O sea, pongo el despertador y lo voy posponiendo. Yo ya sé que eso tarda. Ese proceso tarda media hora. No sé cómo es Fer Alonso. ¿Se pone un despertador y se levanta?
2: No, a veces, qué sé yo, depende. Yo pongo el despertador, pero después le pongo a los 5 minutos. 5, 10, 15.
0: Ah, son los míos.
1: Muy bien.
2: Y si el día está complicado, podemos esperar hasta hasta el tercer despertador. Generalmente es al primero, pero
0: claro,
2: tengo el resguardo.
0: No, yo nunca es al primero.
3: Suena tres veces el despertador, te mato, soy tu mujer.
1: Bueno, pará.
3: No es lo mismo.
0: No, es difícil convivir con alguien que hace eso. Eso es verdad. Es difícil.
2: Ay, señora, ni se entera.
0: Lo patea de la cama, salir.
1: ¿Y arrancás de una o como Cande y María?
2: No, arranco.
1: Arranco. Yo también, yo chiquita.
2: Arranco con el mate, pum, me siento, me pongo a hacer trabajos que me quedaron pendientes la noche anterior.
0: ¿Así enseguida?
2: Sí.
0: Todo tarda en mi mañana. O sea, imagínense que yo, bueno, vengo en auto y cuando estaciono, a esta hora no me pasa el resto del día, pero a esta hora veo un lugar grande. Como que si hay que maniobrar mucho, yo, chicos, no estoy. A las 6:30 de la mañana no estoy rápido para maniobrar, no puedo, apenas puedo llegar. No estoy para ninguna complicación extra. Pero hoy llegué a la radio y ya está esto, que empieza a tener este clima.
1: ¿Es el fixture de marchas?
2: Leo Sánchez.
0: En nuestro amigo Leo, de Todo Camisetas, que lo queremos mucho, y que nos mandó estos PRODE.
2: ¡No es PRODE! ¡Por Dios!
1: Es el fixture del mundial.
2: ¡Fixture!
0: ¡Ay, pensé que era un PRODE!
2: ¡No!
0: Ah, pero acá esto es para PRODE.
2: No, eso es para anotar el resultado.
0: Ah, bueno, pero podés ir anotando.
2: Si vos vas anotando
0: el
2: resultado, después armás los cuartos de final, los octavos, no sé, ¿por dónde empieza?
0: Mira, estamos en una época muy timbera, así que puedo usarlo para hacer un PRODE.
1: Estás muy timbera,
2: Cande. Vas a jugar contra vos misma.
0: No, es una propuesta colectiva.
1: Estás
0: claro,
1: muy timbera.
0: Sola no me divierte.
1: Para, ¿hacemos un PRODE de habrá consecuencias?
0: Y sí.
1: Yo ya dije de poner
3: 10
1: luquitas verdes cada uno.
3: Voy a perder.
2: Usamos el fixture de Todo Camisetas y hacemos.
0: Y estamos el fixture de Todo Camisetas.
3: Y la pongo en Todo Camisetas.
0: Pero ¿eh? Le juro que es. O sea,
2: y apostamos
0: yo todavía no. No me subí al mundial. No sé cómo están ustedes. Yo, a mí todavía no
1: más
0: me.
1: Más o menos. No hay
0: no
1: clima
0: me
1: mundialista, ¿no? Todavía.
0: No lo veo. Pero evidentemente. Algo hay ya.
3: Es que yo pensaba eso hasta que con unos sobrinos empezamos a pegar figuritas en el mundial y dije, si los chicos ya están en esta es porque arrancó.
0: Y las figuritas.
2: ¿Vos no estás en ningún grupo político que esté en WhatsApp intercambiando figuritas?
3: No, no.
2: Bueno, yo en grupo de empresario.
1: No.
2: Grupo de gerente, de directivo. Pero.
3: No,
2: no,
3: o sea, los dueños del país
2: full,
3: en un grupo
2: full.
3: De WhatsApp no tenés la decisión.
2: Hay grupos de WhatsApp.
0: Charlie me trae el recuerdo del embajador de Estados Unidos pegando las figuritas, tratando de quedar bien con la Argentina, digamos todo.
2: Eso es un efecto mundial, sí. Te digo, hubo
1: el
2: gente.
1: Termo.
2: Yo he presenciado conversaciones de ¿vas a viajar? En tal país ya salieron. ¿No me traes?
0: No, ¿tanto? No.
1: En tal país, pará. Sí, te mando un avión privado.
3: Claro,
2: no, no, no. Y hay grupos donde ya están armados. Hay gente que se dedica a los a hacer programas de computación, sí, que maneja muy
1: programadores.
2: Bien
1: esto.
2: Programadores, claro. Que se dedican, perdón, gente que sabe manejar esto,
3: sí,
2: que ha hecho comunidades cerradas para intercambiar figuritas, no, entonces okay, vos les pedís el código QR y esto está abierto solo para los que participan del... No, es un negocio.
1: La mafia de las figuritas. Tenemos que empezar a investigarlo eso.
0: La verdad, la ruta de las figuritas.
2: No es, digo, es un hobby que
0: de
2: atrae
0: adultos,
2: más
0: niños,
2: de adultos que de niños hoy.
3: Sí.
1: Hay gente que colecciona lo, por ejemplo.
0: Le roban las figuritas a sobrinos.
2: No, todos conozco... tienen la excusa de los chicos.
1: Sí, claro. No, yo conozco a alguien adulto que tiene el álbum de figuritas desde el 66, que es el primero del Mundial 66, hasta ahora todos los álbumes.
0: ¿Llenos?
1: Coleccionista, el que...
3: Es un departamento, no, se gastó
1: en
3: figuritas.
1: En su momento de chiquitito se compraba el álbum y lo coleccionaba y lo llenaba, pero los que no tenía porque no había nacido,
0: claro,
1: fue y los compró. Con todas las figuritas.
0: Me interesa esto que leo en el chat porque es un poco mi sensación, que dice, yo muy futbolera, Cecilia Parra, yo muy futbolera, cero clima de mundial. A mí también me pasa. Igual lo hablé el fin de semana con un amigo y me dice, empieza el primer partido y te enganchás.
1: Sí.
0: Puede ser, no estoy negada, porque es lindo, los mundiales son lindos.
2: Estamos en un... Sí, ayer tuvimos la prelista, ¿no? Digo, estamos en una crisis tan profunda en la Argentina que la atención te la demanda. Y hoy tenemos una marcha que tiene que ser multitudinaria, que tiene que ser significativa, que nos obliga a estar atrás de esa.
0: Claro.
2: No te podés desviar, no podés dejar de prestar atención a lo central. El gobierno está esperando el mundial, lo sabemos.
0: Exacto.
2: Nosotros también, porque lo vamos a disfrutar, pero mientras tanto...
0: Sí, es un mundial además en Estados Unidos, bueno, también en México, pero...
2: y en Canadá.
0: Donde Trump justamente hostea este mundial, entonces también es un mundial medio yankee, ¿viste? Y eso hace que sea un mundial raro, porque ellos no tienen cultura futbolera. Entonces también es como toda una cosa donde el principal bully del mundo está ahí hosteando. Sí. Es muy directo cómo se usa el fútbol para tapar ciertas cosas.
2: Yo no sé si se terminaron de aplicar las normas que estaban estudiando, como que para hacer el lateral tenías tantos segundos.
1: Creo que se van a aplicar, creo que va a haber cooling break. No sé si están contentos con el cooling break. No te enojes, pará, es temprano.
0: No, es el mensajero,
1: Fer,
0: es el mensajero, no lo eligió.
1: No, yo no lo elegí, pará.
0: Pobre Pesky, loco.
2: No se puede jugar al fútbol en Estados Unidos, hay que aprender. Hay que tomar conciencia de que no se le puede dejar. Hay que tener presente siempre esto, una máxima. Si Estados Unidos lo tocó, lo arruinó.
0: Bueno,
2: listo.
0: Voy a saludar al resto del equipo porque está Seba Gómez en la operación técnica, Fer Rombolá en la operación de video, Lichi Leiva, que me tiene una paciencia, chicos. Yo le hablo a casi a cualquier hora, le cambio los audios. Un amor en la producción periodística, Iván Herrido, otro, que yo insisto con que hay que hacerle un monumento. Y claro, ayer a las 9, todos le preguntamos cosas a Iván Herrido también, hay que decirlo, no soy solo yo. Y Charlie Zuboski coordinando todo este grandioso equipo, otro con el que intercambio mensajes todo el día. Yo no sé cómo hacen para tener la paciencia que tienen, chicos. Yo no podría. Y quiero saludar también al chat hermoso que está prendido acá a casi las 7:15 de la mañana. Y arranquemos un poco con los temas. Obviamente el tema de la jornada tiene que ver con la marcha federal educativa, la cuarta marcha federal que va a suceder en todo el país, uh-huh, y que se da obviamente con una situación de una ley que fue votada 5 veces, una ley que pasó por el Congreso, que consiguió una conquista legislativa, pero que el gobierno insiste en no cumplir. Yo voy a hablar largo y tendido en el editorial, pero va a ser obviamente el tema del día.
3: Sí, más de 60 universidades nacionales se están convocando a movilizar en todo el país y el gobierno ya está preparándose para lo que saben que va a ser una jornada muy negativa para ellos. El día de ayer hubo mucho movimiento en redes sociales y reunionismo sacándose fotos entre Sandra Petovelo y el secretario de Políticas Universitarias, Gallejito Álvarez, tratando ya de empezar a instalar la idea de que, ¿qué es lo que siempre dicen los gobiernos cuando quieren cuestionar una marcha? dicen que es política y que claro. es electoralista. Este está haciendo la postura del gobierno hasta ahora, pero hay que tener en cuenta que el gobierno avanzó con una provocación 24 horas antes de que se llevara a cabo la movilización, porque no solamente están viendo cómo se arman discursivamente, sino que presentó el día de ayer en el boletín oficial un decreto recortando ya el poco presupuesto que hay destinado a las universidades nacionales, solo unos muy poquitos números. Por ejemplo, en el decreto publicado en el boletín oficial, la Secretaría de Educación, el recorte va a ascender a 78.000 millones de pesos. La mayoría estaba destinada a las provincias para el Plan Nacional de Alfabetización. Hay la eliminación del Fondo de Compensación Salarial Docente, en un contexto en que la marcha es fundamentalmente por el atraso del poder adquisitivo de los docentes. Y hay recortes puntuales a varias universidades nacionales. La Universidad Nacional de La Plata le recortaron 1.043 millones de pesos. Todo esto 24 horas antes de que se lleve a cabo una movilización para reclamar más presupuesto. Bueno, el gobierno juega un poco entre la provocación y la idea de dar la batalla cultural frente a, bueno, cuánto estamos se está pagando en cada uno de los estudiantes.
0: Sí, total. Acá hay que insistir, ¿no? No es solo el recorte, sino es el no cumplimiento de la ley, porque no solo recortan, sino que no cumplen una ley que fue aprobada por el Congreso, que fue insistida por el Congreso Nacional, y ahí también entra la pregunta de qué está pasando con el Poder Judicial, ¿no? Porque si justamente el Poder Ejecutivo no cumple la orden del Poder Legislativo, que pasó todas las instancias que tenía que pasar, bueno, quien debería aparecer en este caso es el Poder Judicial, que brilla por su ausencia.
2: Sí, y hay que reconocer que el gobierno tiene razón, es una marcha política.
0: Sí, profundamente política.
2: Profundamente política. ¿Qué duda hay?
0: Sí.
2: Estamos definiendo el destino de Argentina. Estamos definiendo si Argentina va o no tener universidad gratuita y universal en el país.
1: Y aparte, cuando preguntan, ¿a dónde van mis impuestos que yo los pago? Ahí van.
2: Ahí.
1: Ahí, a formar docentes, a formar también médicos que te van a operar,
2: exacto,
1: que te van a salvar la vida.
2: Si vos crees que porque no tenés, no pasaste por la universidad, o porque tu hijo no pudo, no tuvo la oportunidad, o no tenés hijo, ¿de dónde te crees que salió el médico del hospital público que te atiende por una cápita de 2.500 pesos?
0: Total. Y también hay una cuestión, ¿no? Porque en este caso, bueno, hoy nos vamos a centrar obviamente en la educación pública, pero es un modelo que en general excluye. Vos decís, bueno, por ahí vos no pasaste por la universidad, pero te atendés en los hospitales públicos o no, pero en los hospitales privados también hay mucho personal formado por la educación pública, y no son solo los médicos en términos de las necesidades más concretas, sino un montón de profesionales que hacen a nuestro día a día. Pero yo también pienso en este modelo que excluye y que cierra un montón de fábricas, y vos tenés operarios que no tienen un grado universitario, pero que son personas con capacidades técnicas recontra específicas, que por ahí están manejando un Uber ahora. Digo, que también tienen capacidades que están desperdiciadas en este modelo que es de exclusión. Entonces, es profundamente político porque tiene que ver con hacia dónde va el país. Yo creo que lo que dice María tiene que ver con que siempre se buscan partidizar las cosas, digo, ponerle una bandera de un partido para tratar de deslegitimar. Uy, cómo me cuesta hablar esta voz.
1: Deslegitimar,
0: gracias, Pesqui. Al reclamo en sí mismo.
3: Sí, que es muy flojo, ¿no? Como argumento, si tu única postura va a ser decir que la marcha es política y es partidaria, cuando te enfrentes a que casi todos los partidos van a movilizar el día de hoy, hay un sector del retismo incluso que va a movilizar para que se den una idea. Decir solamente que es partidaria y quejarte porque cuánto se están gastando en cada estudiante, vas a llevar las de perder, porque ellos dicen batalla cultural y que la gente decida si vamos a gastar tanta plata en cada uno de los estudiantes. Se encuentran con que la mayoría de la gente te va a decir, me parece bárbaro que se gaste esa plata.
1: Que se la van a gastar en la cascada de Adorni o en sobresueldo de la CIDE. No, muchachos, pónganla ahí, por lo menos un pedacito.
3: Ya hay una idea de un cartel ahí, ¿eh? Ya trabajaste una idea de un cartel, está bueno.
2: Te ponen un egresado de la Universidad del Arte de Luna sale 57 millones de...
0: Sí.
2: Dale.
0: No, y también eso, ¿no? Buscar fragmentar la lucha por dentro. Eso me pareció muy llamativo del comunicado del gobierno, que es decir, bueno, las universidades de arte cuestan tanto y las universidades, el resto de las universidades cuestan tanto. Entonces, tratar de poner la mira en esta estrategia que siempre hace el neoliberalismo donde sea que esté, que es, no mires hacia arriba. El problema no es la falta de financiamiento estructural, sino el problema la tiene la persona que estudia artes escénicas. Ese es el culpable del problema de la Argentina, el estudiante de artes escénicas.
2: Una de las grandes obras de estos últimos tiempos fue El Eternauta, ¿no? Sí. La puesta en escena, toda la producción que hubo detrás del Eternauta. ¿Dónde se cree que sale toda esa riqueza que después llega a la pantalla con esa calidad? ¿De dónde se creen que sale? ¿Que se generan espontáneamente todos esos profesionales? Total. Porque ahí tenías de todo. Tenías todos los profesionales de todo un amplio ámbito, una amplia gama de carreras.
0: Sí, de hecho, bueno, Netflix ahora puso una oficina en la Argentina, digo, obviamente es una empresa privada, pero tiene que ver con que los contenidos, las películas, las series que se hacen en Argentina, no solo se consumen en Argentina, se consume en gran parte de Latinoamérica y tiene que ver con ese faro cultural que supimos ser dentro de la región, porque la realidad es que en términos de mercado, Fer, vos lo sabes igual que yo, somos un mercado chiquito, somos 47 millones de habitantes, no es tanto cuando comparás con Brasil, por ejemplo.
2: Pero producir en Argentina, dice que financia el capital privado, la industria cultural, la industria del cine. Pero crear una película implica una inversión muy grande, porque tenés que pagar por anticipado todo, desde los actores hasta toda la producción, todo lo que implica. Eso tiene un costo financiero altísimo. Vos tuviste que invertir, no sé, 10 millones de dólares, 100 mil o 100 millones de pesos, lo que sea, durante 1 o 2 años hasta que empezás a tener una devolución de esa inversión. A la tasa de interés que te cobran un crédito en la Argentina, sí, es inviable.
0: Claro.
2: Si vos no podés financiar en Argentina la creación de ningún espectáculo artístico, porque la tasa de interés te mata. Es totalmente imposible. Entonces tiene que venir de afuera Netflix,
0: claro,
2: a financiarte para poder crear una película. Para eso estaba el Inca. Para que vos puedas crear en Argentina con los costos de Argentina.
0: Claro.
2: Si no, no tiene sentido. Sí.
0: Además, todas las personas que vemos en estas series de Netflix es gente que fue criada gracias a subsidios del Inca. Digo, después vos ves a todos los actores y actrices y directores y todas las personas que hacen una película, que realmente son muchísimas personas, y la mayoría fue criada a base de financiamiento del Inca, que es como se producen las cosas.
2: Después de la década del 50, que Argentina tuvo su etapa dorada en el cine, cae la producción audiovisual. Pero cae por el costo, no porque de un día para el otro desaparecieron los artistas y toda esa camada de técnicos que se habían creado. Caen porque no tenés financiamiento para hacer una película.
1: Lo dice Male Pichot siempre, ¿eh?
0: Sí.
1: En Twitter siempre responde así: che, yo le agradezco un montón que me feliciten por el trabajo que hago en el sector privado ahora y no sé qué, pero lo anterior fue lo que me formó y me dio la posibilidad de hoy poder trabajar como trabajo.
0: Hermoso. Eso también tiene que ver con la universidad pública y con la formación de excelencia que tiene nuestra querida universidad pública. ¿Cómo va a ser el día de hoy, Francisco Pesqui?
1: Bueno, hoy va a ser un día complicado. Porque vamos a ir a la marcha. ¿A qué hora van a ir ustedes?
0: Mira, hay convocatorias desde la 1 a las 2. La convocatoria oficial es a las 17 horas en Plaza de Mayo, pero hay desde temprano. Ahí se empieza a trabar.
4: Ah, perdón, ¿a qué hora van a ir? ¿Qué tal? Buenos días.
0: Hola, Cande. ¿Cómo estás?
4: Bien, ¿vos?
0: ¿Todo bien? Muy bien.
4: Bueno,
0: muy contenta por la marcha federal universitaria.
4: Más o menos, no sé.
0: Me gustaría que ya el gobierno cumpliera la ley, ¿no? Y que no fuese necesaria, pero evidentemente es necesaria.
4: Bueno, como diría la escribana Nevechenko, ¿qué sería cumplir la ley, no? Definamos cumplir la ley. Porque hay una ley, pero bueno, si va en contra de los intereses del Estado y va a quebrar al Estado.
0: ¿Qué?
4: ¿Hay que cumplir la ley? Pregunto. Sí. ¿No se desfinancia el Estado? ¿No quiebra el Estado con lo de las universidades?
0: ¿Y no quiebra el Estado pagando los intereses de la deuda de Caputo?
4: Lo debatimos esta noche en La Nación Más, enseguidita. Pero antes, vamos a hablar de cómo viene el día de hoy, Cande. Porque tenemos clima y tránsito.
0: Bien.
4: Bueno, información exclusiva de Diego Cabot. Me acaba de pasar el reporte. Pronóstico de hoy, Ciudad Autónoma de Buenos Aires, a la mañana 9 grados. Está fresquito, pero están bien ustedes, ¿no? ¿Vinieron bien?
0: Sí, está fresco a esta hora, pero a la tarde va a estar lindo.
2: Yo sentí mucho viento.
4: ¿No? Mucho viento, mucho ahí viento. Está. Bueno, vos, Mari, ¿todo bien?
3: Yo estoy bárbara.
4: Bueno, regia, 9 grados. Todavía no llegó el frío, así que prepárense porque the winter is coming. A la tarde, 21 grados de temperatura, clima ideal. Igual, bueno, si quieren ir a marchar, vayan. Lamentablemente va a estar muy lindo
3: para marchar. Una linda temperatura para marchar.
4: Bueno, qué pena.
3: ¿Por qué?
4: A la noche, 14 grados de temperatura, parcialmente nublado también. Con respecto al tránsito, ¿hay aumentos? ¿Puede ser?
2: Algunos.
4: No, poquito. Qué mala onda. No, si no hay inflación.
2: Prepárate.
4: Yo me preparo.
2: Si usás el transporte público, porque se viene unos aumentos muy, muy fuertes, tanto en el boleto mínimo de colectivo, en el boleto del colectivo, como en los trenes, donde en trenes va a llegar al 90% cuando termine el proceso de acumulación. De aumento.
4: Qué mala onda que
2: autorizó
4: que
2: el gobierno. Bueno.
3: Es a partir del lunes que viene, ¿no?
2: Empieza el lunes que viene. El transporte de colectivo actual está en 700, va a pasar a 714 el 18 de mayo.
3: Sí, ese es el tramo mínimo. En general, la gente va a gastar mil pesos.
2: Sí, por supuesto. Por tramo. El 1.300 más o menos es el promedio de un transporte. Es 2% el mayo, el 18 de mayo, 2% el 15 de junio y 2% el 15 de julio. Acumula 6%
3: de aumento. ¿6%
2: de aumento? Pero la idea del gobierno es que estos aumentos van a ser menor de lo que estaban previstos hacer.
3: Pero mayor que la inflación y mayor que las paritarias, chicos, ¿de qué hablan?
2: Bueno, está pensado que es en mayo, junio y julio.
3: Ah, pero te iban a aumentar el 40, ojo.
2: Y en trenes el aumento acumulado va a ser de 90% promedio, pero tenés desde el 18 de mayo pasa a 3.30, la tarifa ahora es 2.80.
3: Sí.
2: El 15 de junio otro le aplican un aumento de 35% a 3.80. El 15 de julio otro 53% de aumento acumulado y sube a 430. Y desde el 15 de septiembre 530 pesos el boleto con un aumento acumulado de 89%. En promedio vas a tener una segunda sección, un boleto actual que está en 360 pasa a 689 y en la tercera sección de 450 a 849.
3: Es tremendo porque estamos hablando del transporte público que obviamente la gente usa para ir a trabajar. Estamos hablando de encarecer el ir a trabajar.
2: Y esto es ingreso que te resta ingresos para el resto de tus consumos del mes, porque son consumos inflexibles a la baja. Bueno, claro. Podés suspender un viaje en colectivo.
3: Claro.
2: No podés decir, hoy en vez de tomarme el tren, el colectivo y
3: no, pero sí podés hacer, que de hecho se vio en que se usa menos el colectivo que antes, que, bueno, por ahí si me tenía que tomar tres colectivos, uno que me acerca 15 cuadras, camino a las 15 cuadras.
2: Está bien, si ya lo podías hacer, ya lo hiciste.
3: Claro.
2: Si la capacidad el gasto de transporte es bastante inflexible. Podés tener algún margen, pero es bastante inflexible a la baja. Por lo tanto, todo lo que te aumenten de ingresos del costo del transporte, lo vas a tener que restar de otros consumos de la familia.
3: Claro.
2: O vas a comprar menos alimentos, o vas a pagar menos servicios, o vas a... Lo que sea, pero vas a tener que retraerlo de otros consumos.
4: Ay, qué mala onda que tienen, Cande, por favor.
3: Muy temprano, ¿no? Para esto.
4: Bueno, no importa. Yo igual venía a contarles el tránsito, no el aumento en el transporte público, sino cómo venía el tránsito, porque la gente está viajando a esta hora generalmente a su trabajo o a llevar a los niños a la escuela. Así que bueno, vamos con el tránsito entonces, por favor. Gracias, Ferron Bola, como siempre, investigación de Diego Cabot, el tránsito, General Paz, Panamericana, Pilar, Autopista Buenos Aires-La Plata y Autopista Oeste con tránsito intenso. Así que armate de paciencia. Autopista 25 de Mayo, Autopista Richeri de Lepiane, tránsito moderado. Y Panamericana, ¿cuál es Camp? ¿Es la del River Camp? No.
3: ¿Cuál es Camp?
4: Yo no sé cuál es Camp, ¿eh? Panamericana, bueno. Autopista 6 a Cañuelas. Panamericana Tigre. Autopista Perito Moreno.
0: Campana es.
4: Fluido. Panamericana Campana. Fluido. Así que si estás yendo por ahí, anda tranquilo. Además también los trenes. ¿Cómo están funcionando? Salvo el Mitre Mitre que está demorado, todos los demás están a tiempo. Te lo repito, todos los trenes a tiempo, salvo el Mitre Mitre. Perdón, ¿qué hace el gato silvestre acá?
0: ¿Cómo?
4: ¿Qué es esto? Por ahí, muy buenos días. ¿Cómo te va, Cande?
0: ¿Cómo está, gato?
4: Qué placer poder estar acá con buen talante. Como siempre decimos, arrancamos la mañana de la mejor manera. Y no sé si hablaron de la interna libertaria que está al rojo vivo, y por eso preparé una payada y dice así: en la rosada hay murmullos, nadie quiere pestañear, si habla Manuel Adorni, qué quilombo se va a armar, el gobierno se divide y ahora la van a parir, porque de tantas peleas ya aparece en el Real Madrid. Patricia Bullrich cambia de camiseta con velocidad de campeón. Pasa de halcón republicano a libertaria de ocasión. Antes gritaba instituciones, hoy desafía el león feroz. Si sigue mudándose de partido, la llamaremos bombacha veloz.
0: No.
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0: 7:35 de la mañana y arrancamos los audios del día con Ricardo Jorge Gelpi, rector de la Universidad de Buenos Aires, que habló con Radio Rivadavia sobre la manifestación que va a suceder hoy en nuestro país. Va a hablar justamente de...
1: En Plaza de Mayo, va a haber tres o cuatro, en fin, gente que habla, obviamente. Así que un poco esa es la el formato digamos tradicional, no creo que haya muchos cambios. Va a haber obviamente gente no solamente de Capital, de la UBA, sino también de las otras facultades, en fin, universidades. Pero una cosa importante, doctor, es que en cada capital importante del país va a ser otra manifestación, ¿no? Así que yo creo que va a ser masiva, porque la gente apoya a la educación pública, a la ciencia argentina, a la salud pública, doctor. Algo tan básico, sí, cuesta decirlo, ¿no? Hasta a mí me cuesta, digamos, expresarlo, no, es porque es increíble. Entonces yo creo que la gente va a pensar en uno mismo, en la gente, pero también piensa en los hijos, en los nietos. Es decir, no quiero poner muy dramático, pero es la realidad.
0: Es la realidad, pensamos en el futuro básicamente de nuestro país, digo, como nuestro país como proyecto de hacia dónde vamos y hacia dónde queremos ir. Y en relación a esto vamos a escuchar entonces a Pablo Rodríguez, que es decano de la Facultad de Odontología, también de la Universidad de Buenos Aires, en relación a este comunicado que sacó Capital Humano, tratando de contradecir los argumentos que venía usando el movimiento universitario, sobre todo la parte de los docentes, la parte de la falta de financiamiento en las universidades, diciendo que ya habían transferido ciertos fondos. Bueno, lo niega acá Pablo Rodríguez.
2: Nosotros tenemos un...

0: cosas. Una, por el aporte de los pacientes y sus prácticas, y otra por los docentes, los investigadores y los alumnos, que hacen un esfuerzo descomunal para dar esta atención que damos a 270.000 pacientes por año y 2.500 por día. Los fondos que nos giran de rectorado no son los que Capital Humano dice, porque esto es con la nueva financiamiento que no se está aplicando, no se han girado porque la ley no se aplica, con lo cual, como no había en función salud en la anterior y ahora con esta ley nueva, si no hay, si no se aplicó, es que los fondos no vinieron, pero porque la ley no se aplicó. Entonces, eso es la desmentida, que no han girado fondos para función salud, porque la ley no se está aplicando, claramente.
1: Bueno, bastante claro, ¿no? El no han girado los fondos de salud. Le va a responder justamente al video que vamos a ver a continuación de Alejandro Álvarez, el subsecretario de Políticas Universitarias, en un ataque directo a lo que va a ser la movilización de hoy.
2: La UBA alega que el gobierno no transfirió los fondos para el funcionamiento de los hospitales escuela, cuando sí se realizaron todas las transferencias correspondientes. El interrogante es, ¿por qué la UBA quiere quedarse con el 95% del refuerzo para los hospitales universitarios, dejando solo el 5% para que funcionen los hospitales universitarios de todo el país el resto del año? Argumentan que el dinero no alcanza. Sin embargo, el gobierno habilitó a las universidades a cobrar a los estudiantes extranjeros y decidieron no hacerlo. Hoy, cerca del 40% de los estudiantes de medicina de la Universidad de Buenos Aires son extranjeros. Y el 51% de los estudiantes de medicina de la Universidad de La Plata también lo son. Aún teniendo la posibilidad de cobrarles, las autoridades de las universidades deciden no hacerlo por cuestiones ideológicas. En las próximas semanas lanzaremos un micrositio con todos los datos del sistema universitario y de este modo los argentinos podrán estar al tanto de las estadísticas reales y tener acceso a la información de manera fácil y clara.
1: Qué bronca este video, ¿eh?
3: Ahí vamos a...
1: Me generó muchas cosas.
3: Imagino. Sí. No, pero vamos a desmentir lo que está diciendo Álvarez por dos motivos. Por un lado, efectivamente, no está cumpliendo con la ley de financiamiento universitario que fue sancionado varias veces ya en el Congreso de la Nación, y eso es lo que están reclamando las universidades. Pero tampoco están cumpliendo con el presupuesto 2026 que ellos mismos impulsaron en el Congreso. Hmm. Y eso es lo que le están reclamando los hospitales universitarios que la semana pasada llevaron a cabo una conferencia de prensa. Ellos están reclamando los 80.000 millones de pesos que están destinados en el presupuesto 2026 en uno de los anexos como parte del proyecto que fue del Ejecutivo, y el argumento que usa el gobierno para decir que no los está destinando es que la UBA quiere el 95% de los recursos. Ahora, ¿cuál es el problema? Primero, en todo caso, podrías destinar algo, porque lo que ellos están reclamando es que no pagaron ni enero, febrero, ni marzo, ni abril para la Facultad de Odontología o el ROFO, por ejemplo, que están denunciando que un mes y medio cierran, podrían destinar algo, pero fue la discusión que se dio el año pasado, que las universidades les decían que a este ritmo, con lo que estaban cerrando de presupuesto destinado, no iba a llegar a cubrir las necesidades de todas las universidades nacionales. Mm. Entonces, hay una mentira por varios frentes que está sosteniendo el gobierno.
1: Sí, es un poco la estrategia de este gobierno, por eso desde acá queremos darle voz a los actores y las actrices que hacen a este movimiento universitario, y por eso estamos en comunicación con Beatriz, que es rectora de la Universidad Nacional del Comahue. Beatriz Gentile, hola, ¿cómo estás? Te saluda Candelaria Bot.
4: Hola, buen día. Un saludo para ustedes, para la radio y para toda la audiencia.
1: Bueno, te queríamos llamar justamente para que nos cuentes un poco la situación en la Universidad Nacional del Comahue en relación a esta ofensiva nueva del gobierno nacional, pero también ya a 3 años de financiamiento universitario.
4: Bueno, la verdad que estamos en Comahue, se vive lo mismo que se vive en el resto de las universidades nacionales de todo el país. Hace desde diciembre del 2023 que lo venimos advirtiendo, y bueno, que el deterioro cada vez es mayor. Por supuesto que el subsecretario nos tiene acostumbrado a las mentiras que difunden por videos y por medios, lo que hacen una cuenta de infantil y de niños, ¿no? Toman el presupuesto de las universidades y lo dividen por la cantidad de estudiantes, como si eso fuera... Claro. Y así dicen, bueno, sale tanto cada estudiante. Lo que pasa es un disparate, porque obviamente ellos creen que las universidades somos solamente un lugar donde se enseñan materias, donde no se investiga, no se produce, no hay que sostener, no hay limpieza, no hay calefacción, no hay que climatizar las aulas, no hay que construir nuevas aulas. O sea, es decir, ellos suponen...

0: que es solamente el pago al docente, y eso es lo que dividen y creen, dicen, cada alumno vale tanto. Es una cuenta obviamente de ignorantes y además tendenciosamente y maliciosa, ¿no? Para confundir.
1: Claro.
0: En Comahue está pasando lo que pasa en el resto del país. Nosotros lo venimos advirtiendo, el deterioro es muy grande, la pérdida de docentes y no docentes por renuncias es muy importante. Esto nos obliga, el impacto es muy fuerte en la cantidad de, bueno, tenemos que reducir franjas horarias, comisiones de trabajo. Esto se traduce obviamente en una mayor dificultad para los estudiantes para poder cursar, porque al no tener docentes, bueno, empezamos a concentrarlos y a juntarlos en aulas. Y sobre todo el impacto en investigación ha sido muy grande. Nosotros hemos perdido en un año, están las estadísticas 24-25, en un año hemos perdido integrantes de equipo de investigación y hemos bajado en proyectos de investigación, porque bueno, los docentes reducen su dedicación, en vez de ser exclusivos vuelven a parciales o simples para poder trabajar el otro lado. Y bueno, solo se quedan con las cátedras, con la docencia, y abandonan el territorio de la producción de conocimiento. Es decir, herida mortal, es una herida mortal al desarrollo científico de la Argentina y a la búsqueda de innovación tecnológica. Es decir, primarizamos absolutamente todo, ¿no? Es decir, lo que quieren de las universidades, a lo sumo, es que, bueno, formemos oficio para el trabajo en las empresas extractivas o en algunas áreas donde no haya desarrollo en la Argentina y solo seamos la mano de obra del desarrollo externo.
1: Clarísimo. Beatriz, te hago una consulta. En este fenómeno de salida de docentes, ¿vos ves que se van al sector privado, se van a hacer estos trabajos de investigación al exterior? ¿Qué fenómeno están viendo allá?
0: No, hay de todo. Nosotros estamos en una región, Neuquén y Río Negro, donde el desarrollo de Vaca Muerta es muy fuerte, así que tenemos en una porción, se van al sector privado, aquellos que tienen las ingenierías, la seguridad, higiene, algunas que son muy particulares. Hay un sector que se va también al ámbito público, pero por ejemplo el área de medicina y enfermería, muchos también van al sector público provincial porque tiene mejores salarios que la docencia universitaria. Y los docentes que sí, que combinan o se van para ir al terciario o al secundario, o combinan con, por ejemplo, bueno, sí, otro tipo de cuestiones más que tienen que ver con trabajos de emprendedurismo, ¿no? Sea Uber o otro tipo de tipo de trabajo. La verdad que es, inclusive tenemos casos que, bueno, afecta, casos muy claros, sobre todo en el trabajo de las mujeres, ¿no? Nosotros hemos tenido renuncias de no docentes que nos han dicho, no me conviene porque cambio salario entre pagarle a alguien que cuide a mis chicos y venir a la universidad, bueno, me quedo en casa y hago otro tipo de trabajo remoto.
2: Beatriz,
0: estamos llegando ya a eso.
2: ¿Cómo estás? María Cafferata te saluda.
0: ¿Qué tal?
2: ¿Cuánto está más o menos cobrando un docente la universidad? Y si me puedes comentar un poco cómo es esa conversación con las y los docentes cuando toman la decisión de irse y de renunciar, porque no debe ser fácil, no deben querer irse a la universidad porque no pueden costear sus gastos.
0: No, es difícil, y además porque estamos hablando de una franja de docentes que por lo menos tiene 10 años de antigüedad o 7 años de antigüedad. Es decir, que es un recurso que, primero, que optó por la universidad por hacer la carrera académica y de investigación, que seguramente está haciendo un posgrado o está cursando un posgrado, si es que ya no lo ha terminado, y que entonces, de alguna forma, todo ese tiempo de inversión en formación, tiene que tomar la decisión de si continuar en el sistema universitario o, ya, porque también hay años de aporte jubilatorio, hay años de compromiso institucional. Es muy difícil un docente exclusivo, que está, pongamos, un jefe de trabajos prácticos, exclusivo, en Neuquén se paga zona, porque ustedes saben que la vida es mucho más cara en el sur, y estará en 1.300.000, 1.400.000.
1: Claro.
0: Y nosotros llegamos a contextos donde que realmente es crítico, ¿no? Una docente que te diga, mirá, cuando yo le saco el turno para el odontólogo a mi hijo, pienso, lo tengo que sacar entre el 1 y el 10 o 15 del mes, porque si no, no puedo pagarle el coseguro.
1: Claro. No, es tremendo.
0: Es tremendo. Es tremendo.
1: Beatriz, aprovecho también para que nos cuentes la convocatoria que se está haciendo allá en el Comahue. Sabemos que esta es una marcha federal que se hace a lo largo y ancho del país. Te agradecemos estos minutos. Así que si querés cerrar con esa convocatoria, y bueno, nos encontraremos más tarde en las plazas del país.
0: Sí, nosotros convocamos aquí a las 17:30 en el playón de la Universidad Nacional del Comahue a todas, digamos, no solo la sociedad, sino también hay otras universidades hermanas, como la Universidad de Río Negro, que en distintas sedes cercanas van a hacer estas movilizaciones. Y bueno, vamos a marchar por la Avenida Argentina y creemos que va a ser una convocatoria muy, muy importante. La CGT Regional, las OCTA, los gremios de la educación, todos han convocado aquí en Neuquén, así que esperamos, bueno, nuevamente ese abrazo que siempre la sociedad le da a la Universidad Argentina. Creo que este es el momento para salir a las calles y defender lo que el Congreso y la justicia ya nos dijo que sí, pero el gobierno sigue incumpliendo la ley.
1: Muchísimas gracias, Beatriz, por esta comunicación.
0: Gracias a ustedes. Un abrazo.
1: Chao, hasta luego. Vamos a seguir en comunicación con otro de los actores de este movimiento universitario, en este caso con el estudiante Joaquín Carvalho, que es estudiante de Ciencia Política de la Universidad Nacional de Rosario, es el presidente de la FUA. Hola, Joaquín, te saluda Candelaria Boto de acá del Destape.
3: Candelaria, ¿cómo andás? Un gusto hablar con vos y con todos los que nos están escuchando.
1: ¿Qué tal? Estamos haciendo esta recorrida, recién hablamos con Beatriz, rectora de la Universidad del Comahue, ahora hablamos con vos, estudiante, en este día tan importante para la universidad, en esta insistencia para que el gobierno cumpla finalmente con la ley de financiamiento universitario. ¿Cómo estás viendo el día de hoy?
3: Bueno, con mucha expectativa, ¿no? Lo venimos diciendo, la verdad que los mensajes que llegan son muy alentadores. En muchos colectivos, muchas organizaciones, mucha gente en general que nos envía su saludo, que nos dice que nos vamos a cruzar hoy en las calles, y la verdad que a la expectativa de que sea una movilización grande, una movilización que no solo conglomere a la comunidad universitaria, sino que también la sociedad se pueda hacer carne de ella, y nada, que salgamos todos a defender la universidad pública, que nosotros entendemos que es más que una institución educativa, que es realmente la herramienta de transformación de un país que necesita crecer, que hace mucho no crece, y lo que está en juego es el futuro de nuestro país.
4: ¿Qué tal, Joaquín? Buen día. Fernando Alonso te saluda. ¿Venían trabajando en estas últimas jornadas la convocatoria a esta marcha? ¿Tuvieron reuniones? ¿Tuvieron encuentros? ¿Salieron a la calle? ¿Cómo lo venían militando esta marcha?
3: Bueno, sí, nosotros venimos desde el día que convocamos a la movilización, nos pusimos a trabajar en cómo sería el esqueleto de esta marcha, y de ahí empezaron las conversaciones. Nosotros, hacia el interior del Frente Gremial, que nos componemos no solo nosotros desde la FUA, sino con el Frente Sindical, con el Consejo Interuniversitario Nacional, venimos de hace 2 años trabajando cuasi semanalmente en encontrarnos, en marcar una agenda, en decidir cuál va a ser el rumbo de nuestra situación. Y la verdad que se fueron sumando muchísimos actores y realmente me parece que eso es lo que le va a dar el tenor de una movilización muy grande.
4: Digo, hemos visto spot convocando de artistas, de músicos, de distintas personalidades de la cultura en general. ¿Sienten ese apoyo? ¿Cómo lo han trabajado? ¿Cómo se vincularon? ¿Creen que va a haber la misma convocatoria que en las dos marchas anteriores?
3: La realidad es que se da incluso muy de manera espontánea. Creo que salió un spot de la Universidad Nacional de las Artes, que seguramente ellos lo hayan trabajado en profundidad, pero la verdad que creo que todos los que conocemos la Universidad Pública Argentina, en su gran mayoría la defendemos. Hay un montón de personalidades que han pasado por ella, y es importante que esas personas que de alguna manera generan influencia en nuestra sociedad puedan acompañar ese reclamo, pero creo que sea de manera espontánea, ¿no? El nivel de adhesión que tiene la causa universitaria es muy grande, y lo vimos en todas las movilizaciones. Nuestra expectativa es que realmente sea una convocatoria más allá de en términos numéricos. Obviamente entendemos y pretendemos que sea una movilización masiva, y creemos que así lo va a ser, pero la contundencia está en eso, en lo que yo les decía anteriormente, en el por qué, ¿no? Claro. Nosotros estamos manifestándonos exigiéndole a un gobierno nacional que cumpla la ley, y en definitiva me parece que eso es lo que se está discutiendo hoy. ¿Qué modelo de país tenemos, queremos, y si queremos seguir siendo un país, porque de repente si el Ejecutivo decide por encima del resto de los poderes, me parece que estamos incumpliendo en un grave error institucional. Y lo que está en juego es eso, ¿no? Por un lado, la universidad pública, y por otro lado, ¿qué país queremos ser?
1: Y Joaquín, te hago una consulta. ¿Vos ves en la Universidad Nacional de Rosario esta salida de docentes, una disminución de las cátedras? ¿Cómo está siendo la vida, el transitar de un estudiante por la universidad pública en estos momentos?
3: Bueno, no solo lo veo en Rosario, a mí me toca por mi rol recorrer todo el país desde febrero del 2025 que asumí este nuevo rol, y la verdad que nos llegan historias que son totalmente angustiantes, ¿no? Docentes que tienen que buscar otro trabajo, incluso dos o tres trabajos adicionales, docentes que deciden, que no es una decisión, pero se ven forzados a tener que dejar su trabajo, porque realmente los salarios son de miseria. Lo mismo pasa con los estudiantes. Nosotros estamos en un estadio en donde la beca Progresar está congelada desde 2024 en 35.000 pesos.
1: Claro.
3: La beca Manuel Belgrano en 80.000 pesos. La beca Manuel Belgrano es la beca para carreras estratégicas, es decir, que en teoría debería ser una beca que ayude a los estudiantes a que se formen para, una vez recibidos, le puedan devolver al país todo ese conocimiento y la ciencia que necesita. Entonces, ese es el estadio que atravesamos los universitarios,
1: claro.
3: Que es angustiante y es algo que pasa hace 2 años, ¿no?
1: Claro.
3: Tremendo.
1: Bueno, Joaquín, vamos a seguir. Te agradecemos esta comunicación. Si nos puedes dejar la convocatoria en Rosario, te agradezco. Así hacemos bien esta convocatoria federal para una nueva marcha universitaria.
3: Bueno, en Rosario es 15:30 la convocatoria en la Plaza San Martín hacia el monumento, y nosotros, como Federación Universitaria Argentina, nos encontramos a las 15 en la Avenida de Mayo y Piedras, y a las 17 a la convocatoria es el acto central en la Plaza de Mayo. Así que abierta para todos y todas que quieran participar.
1: Muchas gracias, Joaquín. Nos veremos en las calles.
3: Un abrazo grande.
1: Y justamente hablando sobre la necesidad de los docentes de ir a buscar otros ingresos complementarios, estamos en comunicación con Nicolás Andrés Postzik, que es docente de la Universidad de Buenos Aires, es sociólogo y también chofer de aplicaciones de viaje, justamente para llegar a fin de mes en este contexto tan difícil. Hola, Nicolás, te saluda Candelaria Boto, de acá de Habrá Consecuencias.
5: Hola, Candelaria, ¿cómo estás? Buen día.
1: ¿Cómo estás? ¿Cómo te trae este día de marcha universitaria?
5: Bien, bien. Primero, muy contento, muy entusiasmado. Creo que va a ser una marcha histórica. En un contexto en el cual hay un porcentaje más grande de la población que está sufriendo las políticas de este gobierno descarnado. Y bueno, mientras se están enriqueciendo ellos, ¿no? Entonces, evidentemente, creo que la marcha de hoy va a ser muy grande, va a ser histórica, como te decía.
1: Sí.
5: Y preparándonos también para ver cómo la vamos a seguir, porque evidentemente el gobierno ayer redobló la apuesta y bueno, esto no va a quedar solo en la marcha, digamos, ¿no?
1: Claro.
5: Es decir, bueno, ¿cómo vamos a derrotarlo finalmente?
1: Vos sos...
5: Porque la realidad es En el Parlamento ya lo derrotamos, ya le ganamos una ley, la vetó, ese veto cayó, y sin embargo el gobierno no nos paga. O sea, están en el marco de la ilegalidad, ¿no?
1: Claro.
5: Y bueno, sí, presentando algún tipo de recurso, pero básicamente nos tienen que pagar, y la respuesta es que va a haber más ajustes.
1: Te puedo preguntar, vos actualmente sos profesor del CBC, de la Universidad de Buenos Aires.
5: Soy docente ayudante de primera del CBC. Doy en el CBC, en la sede de Drago, en Historia Económica y en Sociedad de Estado.
1: Sí. ¿Y cuántas horas tenés?
5: Yo tengo 20, eso implican 20 horas semanales.
1: Sí.
5: Y percibo por esas 20 horas 450.000 pesos.
1: Claro, nada.
5: Es decir, 200.000 pesos menos que la canasta de indigencia. Y ayer, bueno, un colega me consultaba, me decía, bueno, pero no podés tomar más horas. Sí, si tomo más horas, o sea, nosotros podemos tomar hasta 5 cargos.
1: Sí.
5: Pero suponiendo que fueran 4 cargos,
1: sí,
5: ¿no? Que es una dedicación exclusiva, que son 40 horas semanales, hoy esos 4 cargos están en 910 mil pesos, que está, si vos lo comparás con la canasta básica familiar, que es de 1.450.000, si trabajas 40 horas semanales en la universidad, estás te faltan más de medio millón de pesos para llegar a la canasta de pobreza.
1: Claro, no llegás.
5: Ese solo indicador es el botón de muestra de que la, de que nos están llevando a los docentes a estar en la indigencia y en la pobreza. Y ese es el factor de vaciamiento número uno hoy en las universidades nacionales. Que, la, que los laburantes, que los docentes universitarios somos personas, trabajadoras, como todos, y necesitamos un mínimo para sostener justamente una familia tipo, digamos, ¿no? Y eso, obviamente, si vos tenés esos... con esos guarismos te expulsan o te llevan a tener que tomar menos horas para suplir esa falta de ingresos en otros lados.
1: Claro, vos decís, bueno, tengo 450 mil pesos por mes de una dedicación de 20 horas semanales y que tenés curso a cargo. ¿Cómo llegás finalmente a ese fin de mes? Porque bueno, 450 mil pesos creo que no llegás a la primera semana.
5: No llegás a la primera semana, representa el apenas el 25% de mis ingresos. El resto es a través del vehículo. Yo tengo un utilitario, con lo cual hago traslado, minifletes, repartos. Y cuando no tengo traslado, minifletes, reparto, que es lo que le puede pasar a cualquiera que labura por su cuenta, bueno, laburo con aplicaciones.
1: Claro.
5: Hay meses que solo laburo con aplicaciones. Y después voy mechando en la semana, además, y por supuesto laburando el fin de semana full,
1: claro,
5: ¿no? Porque es el momento donde hay más

0: lunes a viernes de tal hora a tal hora, 8 horas seguidas. Eso, lamentablemente, con el auto no existe. Hay horas pico donde vas a laburar sin parar y otras horas donde no pasa nada.
1: ¿Hace cuánto que estás laburando en esta aplicación?
0: Mira, yo laburo en aplicaciones hace mucho tiempo, hace 8 años. Yo doy clases desde el 2009. Como ayudante ad honorem en sociales empecé.
1: Claro.
0: Y en la medida que tuve mis cargos en el CDC, que son rentados, o sea, que se pagan, que es esto que te decía de los 450 mil pesos, bueno, yo me imaginé un futuro dedicado a ser profesional, ¿no? A dar clases a full time, a armarme una consultora, arrancar desde ahí. Hoy eso está impedido. Ayer mismo pensaba, yo todo lo que hice estos últimos 6 meses en paralelo, escribir un artículo para una de las materias, que va a salir un libro, presentar un proyecto de investigación en la jornada de sociología, con un montón de trabajo ahí metido. Armé un programa de sociología del deporte para presentarlo como nueva disciplina. Todo eso es trabajo hoy no remunerado.
1: Claro.
0: Entonces, si yo me quiero meter a full con lo mío, bueno, no tengo de dónde sostenerme materialmente.
1: Claro, tenés que estar conjugando. ¿Te hace acordar un poco, bueno, vos sos sociólogo, así que lo estudiaste, a lo que pasaba en los 90 en términos de los ingenieros manejando los taxis?
0: Sí, obvio, obvio. Oye, a ver, porque el problema también, para mí es un problema social, digamos. Porque el problema no es solo las aplicaciones, el problema es, bueno, puede ser aplicación, puede ser repartir ahora a través de las, ¿cómo se llama?
1: Sí,
0: no sé la palabra ahora.
1: Rappi, pedido ya, de la bicicleta.
0: Puede ser Rappi, pedido ya, puede ser de Mercado Libre, puede ser Amazon, cualquier cosa de reparto que hoy existe, digamos, ¿no? También como una cadena productiva. El problema es que cuando vos te recibiste, te formaste para determinada profesión y tenés que laburar de otra cosa.
1: Claro.
0: Entonces, ese es el problema social que estamos viviendo y el hecho fundamental de que hoy la mayoría de los laburantes, para tener un ingreso mínimo básico, tenemos que laburar más de 60 horas. Y ni siquiera eso implica que puedas llevar un pedazo de carne a tu casa, porque hoy un kilo de carne sale 20 lucas.
2: Y, claro. Y Nicolás, ¿qué tal? ¿Cómo estás? María Caferata te saluda.
0: Hola, María, ¿cómo te va?
2: Pasajeros que, por ejemplo, les comentás que vos sos docente y se enteran que tenés que manejar el auto para llegar a fin de mes. ¿Te ha pasado encontrarte con exalumnos? ¿Cómo es ese diálogo con los pasajeros que se enfrentan a esto, ¿no? Que tenés que manejar el auto para poder, porque con el sueldo docente no alcanza.
0: Mira, hace un año y medio, por ahí, la gente te decía, no, qué barbaridad y demás. Hoy yo creo que está ya naturalizado.
2: Mira.
0: O sea, no, ya no es una sorpresa, digamos, ¿no? Porque por ahí no es que te, no porque te conozca vos, pues si tiene un familiar que le pasa lo mismo.
2: Claro.
0: O que tiene un empleado, que tiene un empleo en blanco hace 8 años, en cualquier rubro, pues sea hasta bancario, te digo.
2: Sí.
0: Y tiene un familiar que hace eso y además ahora empieza a hacer repartos. O vende, no sé, pulserita, o vende olla, o vende otra cosa.
2: Claro.
0: Y todo el tiempo lo que sí me pasa es que la gente de alrededor y en todos los ámbitos suma tareas laborales, ¿no? Empieza a vender algo, empieza a vender... es decir, eso hay que traducirlo en que empieza a ocupar su tiempo, que quizás era de ocio o familiar, a tener que buscar otro ingreso. Es la muestra del deterioro social que estamos viviendo, digamos, ¿no?
2: Claro.
0: Yo, por otro lado, creo que el mensaje debería ser, no tenemos que naturalizar una situación en la que nos obliga a laburar 60 horas por semana.
2: Sí.
0: Si no, no nos acostumbremos. No nos acostumbremos porque está mal. Está mal y eso es lo que, en parte, también... digamos, tenemos que discutirle al gobierno, digamos,
1: sí, las,
0: ¿no?,
1: cosas que hay que
0: al
1: discutir, ¿no? Que trabajar 60 horas por semana está mal.
0: Claro.
1: O no es deseable, por lo menos.
0: Mientras hay un 10% de la población que está haciendo carry trade.
1: Claro.
0: Y se la está llevando toda, digamos,
1: Nicolás,
0: ¿no? Mientras
1: adorme,
0: digamos.
1: Sí, mientras Adorni, total, creo que eso ya resume todo. Pero quiero aprovechar para preguntarte, porque también sabemos que creció mucho la cantidad de personas que se fueron a estas aplicaciones.

0: aplicaciones, digo, tanto Uber, Cabify como PedidosYa, sí. Rappi, ¿vos viste una caída en tus ingresos de esta aplicación?
1: Sí, o sea, en realidad lo que hay ahora es una, se mantiene el ingreso nominal de hace un año. O sea, que, claro, que estamos perdiendo ingresos ahí también, digamos.
0: Claro, porque gastás más en nafta, por ejemplo.
1: Porque hasta, y aparte se mantiene. O sea, ponerle el promedio, el otro día salió un estudio que el promedio de hora hoy está en 10 mil pesos por hora.
0: Claro.
1: Entonces ponele, vos laburás 10 horas seguidas, ¿no? Suponiendo que, ponele el fin de semana que, entonces, que pueda haber un flujo de laburo continuo.
0: Sí.
1: Vos laburás 10 horas, a 10 mil pesos son 100 mil pesos, pero de nafta gastaste 30.
0: Claro.
1: Seguro. O sea que no te quedan 100 mil pesos, te quedan 70.
0: No, y además a eso también hay que contar la amortización del auto. Digo, ahora todo esto es muy reciente, pero en 10 años...
1: El seguro.
0: Sí.
1: Tenés que contar cualquier repuesto hoy, o ir al mecánico hoy, es medio millón por cualquier cosa.
0: Claro.
1: Los repuestos están carísimos. Bueno, es una situación también muy apremiante. Y hoy las aplicaciones están sirviendo, digamos, al gobierno como amortiguador de la crisis.
0: Claro.
1: Pero por supuesto que eso ya se trasladó, digamos, al laburo en las aplicaciones, y a eso habría que sumarle también que tanto la justicia porteña como el gobierno de la ciudad ahora se están peloteando sobre la licencia profesional, el seguro, y yo creo que para eso también tenemos que elaborar una salida que en principio sea que las aplicaciones paguen las cargas sociales.
0: Claro, la legislación está, la reforma laboral va en el sentido contrario. Pero te quiero hacer una pregunta más.
1: Pero mira, por ejemplo, en Gran Bretaña se reconoció a los trabajadores de Uber como trabajadores.
0: Sí.
1: Entonces, bueno, nosotros también tenemos que ahí ver cómo damos un salto organizativo, porque evidentemente si no nos van a llevar puestos si quieren que
0: totalmente
1: sea todo el sudor de los trabajadores.
0: Te quiero hacer una pregunta más en relación a tu rol como docente, porque por lo que comentás, bueno, la mayoría de tus ingresos vienen justamente de tu trabajo en aplicación, pero vos hablabas de mantenés este cargo de 20 horas, mantenés tu trabajo no remunerado para ser parte del mundo académico, de escribir ponencias, de presentarte a congresos. ¿Vos sentís que esa es tu verdadera vocación? Digo, ¿estás esperando que cambie el escenario para profundizar ahí en sociología?
1: Absolutamente. Mirá, si hoy las universidades nacionales se están sosteniendo, es por la pasión y el amor que tenemos los docentes universitarios por transmitir nuestro conocimiento a los futuros profesionales. Yo salgo de dar clase con la cabeza seca, digamos, dejé todo.
0: Claro.
1: Me voy como dicen los jugadores de fútbol, viste, dejando todo, cuando deja la piel. Bueno, yo cada clase que doy la dejo, digamos, así, y pienso que ese sentimiento que me pasa a mí es generalizado de todos los docentes universitarios. Amamos lo que hacemos y que es nuestra vocación, y bueno, por supuesto que la situación material te obliga a buscar ingresos por otro lado para sostenerte, pero yo estoy seguro que cuando demos vuelta a la tortilla voy a seguir dedicándome a esto, como lo vamos a hacer la gran mayoría de los docentes, y bueno, por eso estamos luchando y no vamos a bajar los brazos, y sabemos que la sociedad hoy nos va a acompañar porque la universidad pública es de todos.
0: Totalmente.
1: Y incluso de los que no pudieron ir, porque saben que es la posibilidad para que sus hijos puedan tener una esperanza de movilidad social y un futuro prometedor.
0: Bueno, Nicolás, muchísimas gracias por esta comunicación y nos veremos más tarde en la Plaza de Mayo.
1: Muchísimas gracias a ustedes, nos vemos en la marcha.
0: Nos vemos.
1: Un saludo, muchas gracias por la comunicación.
0: Hablábamos con Nicolás Postzik, que es docente de la UBA, sociólogo, pero la mayor parte de sus ingresos viene de parte de la aplicación de viajes en una estrategia de subsistencia. Vamos a ir a una breve tanda y ahora volvemos para seguir con este tema, que es el tema del día, la Marcha Federal Universitaria.
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0: 8 y 12 de la mañana. Si tengo un poquito de chocolate es porque me comí un churro bañado en chocolate que estaba bárbaro. No me lo llegué a devorar. Pero veo que Fer Alonso también tiene algo.
1: Muy lindo.
0: ¿Qué pasó? ¿Llegaron las facturas?
1: Muy lindo. Muy lindo. Arrancamos con un churro a la mañana. Muy lindo. Muy lindo. ¿Qué seguimos? Con cerveza media mañana. Un vino patero el mediodía. Para el pase con Navarro. Muy lindo.
0: Un día fuerte.
1: Lindo, lindo día acá en el Destape Radio fumándose un churro.
0: Pero me estoy comiendo un churro, dije.
1: Perdón, era un churro normal.
0: Me estoy comiendo
1: normal.
0: Un churro de chocolate con dulce de leche adentro. Estás bondades de la Argentina.
1: Ah, mira vos. No, acá en el
0: Placeres, placeres argentinos se llama.
1: Decís churro y te dan un porro. No sé, es así. Ese es el Destape.
0: Sácame acá, María, sácame acá, por favor.
2: Vamos a hablar un poco, obviamente, de la marcha universitaria, pero fundamentalmente, ¿cuál es la expectativa del gobierno el día de hoy? ¿Sabe el gobierno que va a ser una convocatoria masiva, que el epicentro va a ser encima frente a Casa Rosada, que van a estar reunidos en el momento que se esté llevando a cabo las primeras concentraciones en el centro porteño? Estuvimos escuchando y me gustaría volver a escuchar al subsecretario de Políticas Universitarias, porque ayer cuando se reunió con Sandra Petovelo se tomó una decisión de ver cuál va a ser el eje discursivo que va a tener el gobierno de cara a una movilización que lo que busca hacer es reclamar por el incumplimiento de un presupuesto 2026 que impulsó el gobierno, que tiene que ver fundamentalmente con el reclamo de los hospitales universitarios y la deuda que hay con, por ejemplo, el Hospital Oncológico Rofo, que está diciendo que en un mes y medio va a cerrar las puertas si no le empiezan a transferir lo que les adeudan en mes de enero, febrero, marzo y abril. Lo hemos escuchado acá como nos están diciendo que en el Rofo tienen que rechazar pacientes oncológicos porque no están en condiciones de atenderlos a todos, y esto tiene que ver con los 80.000 millones de pesos que están adeudados del presupuesto destinados a hospitales universitarios. Pero el gobierno no solamente está incumpliendo una ley propia, sino que está incumpliendo la ley de financiamiento universitario que se aprobó en el Congreso una vez, el gobierno vetó, el Congreso volvía a insistir con 2/3 y el gobierno, como vio que no tenía más herramientas, decide judicializarlo. Y ahora está en manos de la Corte Suprema de Justicia porque la Sala 3 de Contencioso Administrativo termina aceptando, para decirlo brevemente, la suspensión de la cautelar que habían presentado las universidades y dice que lo tiene que definir la Corte Suprema de Justicia si el gobierno tiene que cumplir o no con una ley sancionada 2 veces por el Congreso. Y a eso se le tiene que sumar, obviamente, el reclamo de la actualización salarial, que según un informe de CEPA, ya te digo, cayó un 34,2% desde el 2023, y tenemos testimonios como el que escuchábamos recién, que tienen que manejar un Uber para llegar a fin de mes. Pero bueno, la postura de Álvarez, que también forma parte del armado de las fuerzas del cielo, por eso sí, muchas veces lo vemos en el canal Carajo, es una política en pos de la batalla cultural y hacer hincapié en algo que tiene que ver con cuánto nos están saliendo los estudiantes y si corresponde que nosotros estemos pagando. Escuchémoslo a Álvarez y después quiero discutir algunas de las cosas que dice.
3: La UBA alega que el gobierno no transfirió los fondos para el funcionamiento de los hospitales escuela, cuando sí se realizaron todas las transferencias correspondientes. El interrogante es, ¿por qué la UBA quiere quedarse con el 95% del refuerzo para los hospitales universitarios, dejando solo el 5% para que funcionen los hospitales universitarios de todo el país el resto del año? Argumentan que el dinero no alcanza. Sin embargo, el gobierno habilitó a las universidades a cobrar a los estudiantes extranjeros y decidieron no hacerlo. Hoy, cerca del 40% de los estudiantes de medicina de la Universidad de Buenos Aires son extranjeros y el 51% de los estudiantes de medicina de la Universidad de La Plata también lo son. Aún teniendo la posibilidad de cobrarles, las autoridades de las universidades deciden no hacerlo por cuestiones ideológicas. En las próximas semanas lanzaremos un micrositio con todos los datos del sistema universitario y de este modo los argentinos podrán estar al tanto de las estadísticas reales y tener acceso a la información de manera fácil y clara.
2: Bueno, ahí tienen. Las dos banderas de este gobierno cuando se empieza a cuestionar que se esté haciendo un recorte en los fondos destinados a la educación, a la salud pública, echarle la culpa a los extranjeros, aludiendo a que el porcentaje de estudiantes de las universidades nacionales son extranjeros. Y el otro, que no lo vamos a pasar porque es larguísimo, el video tiene que ver con cuánto se está gastando por estudiante y que bien nos decía la rectora de la Universidad de Comahue, se hace un cálculo dividiendo por cantidad de estudiantes el presupuesto total, como si el presupuesto total destinado a las universidades no tuviera en cuenta la investigación, los gastos de funcionamiento, el trabajo en muchos de estos hospitales universitarios. Ahora, Álvarez, incluso el día de ayer, tiene la otra bandera que tiene el gobierno, que es con los curros en las universidades. Y Álvarez hace ya 2 años viene sosteniendo que hay muchos curros, le echa la culpa fundamentalmente al radicalismo de Franja Morada y Emiliano Jacobiti, pero escuchen ¿qué responde Álvarez cuando le preguntan, ¿qué curros detectaste? Escuchémoslo.
4: ¿Y cuáles son los curros que han detectado?
5: Ah, qué terrible. Por eso, si yo detecto un curro, lo denuncio.
4: Pero has detectado.
5: No. Hasta el curro, no.
1: ¿Cómo?
2: Bueno, curro, no.
0: No hay ninguna.
1: ¿Y cómo? No. No.
0: ¿Pero vos la ponés? No, nunca.
2: Básicamente eso.
0: Es el mismo personaje, chicos.
2: Bueno, se reunió con la ministra de Capital Humano, Sandra Petovelo, se sacaron una foto, incluso organizaron una suerte de charla con algunos de los periodistas acreditados que están en Casa Rosada, planteándoles que lo que ellos van a hacer a partir de ahora es crear una comisión para que en las próximas semanas discuta cómo va a ser la distribución del presupuesto entre los hospitales universitarios, pateando para más adelante un reclamo que tiene mucha urgencia porque eso depende que funcionen los hospitales universitarios. Ahora, mientras se esté llevando a cabo la movilización, se va a reunir la mesa política en Casa Rosada, se va a reunir a las 4 de la tarde y va a ser, después de lo movida que fue la reunión de gabinete, el último día viernes. Recordemos que contó con la presencia de Javier Milei diciéndole en la cara a todos sus funcionarios nacionales, entre ellos a Patricia Bullrich, que es la jefa de oficialismo en el Senado, que Adorni tiene su total apoyo y que no lo va a echar de ninguna manera, y que cuando Patricia Bullrich intentó volver a diferenciarse y decirle a Manuel Adorni que tenía que presentar la declaración jurada, Milei la interrumpió, no la dejó continuar, siguió hablando y después se levantó y se fue. Y que cuando después de que Milei se fuera, Adorni toma la palabra y dice, bueno, ya lo escucharon al presidente, al que le parece bien, bien, y al que no, ya sabe lo que puede hacer. Como claro, ratificando absolutamente que Adorni se queda y esa es la postura del presidente. Bueno, se van a volver a ver las caras hoy a las 4 de la tarde, cuando afuera de la Casa Rosada empiecen a reunirse las primeras columnas, con el objetivo de ver ¿cómo hacen para copar la agenda en el medio de este empantanamiento que ya tiene 2 meses de duración, que se llama Caso Manuel Adorni? Van a intentar salir de esa reunión de la mesa política con una agenda de trabajo que implique una convocatoria a una sesión la semana que viene para tratar, por ejemplo, la ley hojarasca de Federico Sturzenegger, que hace 3 años que está intentando impulsarla y no consigue el apoyo. Van a insistir con la sanción de la reforma electoral, por más que todavía no tienen los votos. Hay que prestar atención a lo que va a pasar esta semana en el Congreso, porque se va a intentar avanzar con varios dictámenes, por ejemplo, con la modificación del régimen de zonas frías para recortar el subsidio en algunas provincias como Provincia de Buenos Aires y Santa Fe y Córdoba, para también tener un mayor ahorro. Y el objetivo es sesionar en el Senado la semana que viene para tratar el pliego de Coco Máiquez, que hay que decirlo, no lo mencionamos, finalmente se conoció dónde va a caer la causa de Ari. Vieron que cayó en el juzgado de precisamente Coco Máiquez, que es el juez que el gobierno quiere prorrogar durante 5 años más como juez federal. Van a querer sostener su pliego la semana que viene. Patricia Bullrich tiene un problema con cómo va a ser para conseguir los votos para la eliminación de las PASO, no los tiene todavía, cerró un compromiso con el PRO para tratar la ficha limpia por separado, pero Karina Milei se metió y dijo que de ninguna manera que la ficha limpia se trata con la eliminación de las PASO, así que son todas roscas parlamentarias que se van a definir en estas horas y va a depender de eso que el gobierno tenga o no los votos para intentar reactivar, aunque sea con 2 sesiones, la agenda antes de que empiece el Mundial, porque el único objetivo que tiene el gobierno por estas horas para terminar con esta tortura es que arranca el Mundial.
0: Sí, voy a hacer un foco extra en esto que decís. Pasé en el grupo de audios el tuit de Ari Lijalad, el conductor de este precioso programa, colega, referente para muchos y muchas periodistas, donde habla justamente de esta insistencia de Milei con la denuncia penal en contra de él, de Ari Lijalad, y ahora justamente lo va a juzgar Maínquez, uno de los que fue al lado escondido, invitado por Clarín junto a su hijo. Estoy leyendo el tuit de Ari. Hoy, ministro de Justicia del presidente que quiere ilusamente apretarme con esto. Maínquez fue el que me bautizó como el árabe del destape y nos llamó medio hostil por publicar la planilla de ese viaje y porque no se podía arreglar con nosotros. Como era esperable, Milei apeló el cierre por inexistencia de delito en segunda instancia, así que resolverá la Cámara de Casación. La sala sorteada es la de papá Maínquez, puesto a dedo por Macri junto a Petrone y Carvajo, ambos designados por Macri. Seguimos, gracias por todo el apoyo. Obviamente mandamos toda nuestra solidaridad. Él lo va a explicar mucho mejor de lo que lo puedo hacer yo a su vuelta, pero bueno, hay una insistencia de parte de Milei en esta denuncia penal contra Ari Lijalad.
2: Sí, y que es toda una señal que caiga en un juzgado una denuncia impulsada por el propio Milei por parte de un juez que está pidiéndole al Milei que le permita continuar como juez federal durante 5 años más. Y recordemos que la primera movida que tuvo Juan Bautista Maínquez cuando asumió como ministro de Justicia fue poner a su padre para que pueda seguir siendo juez federal, ¿no? Sí. Un Maínquez que está muy golpeado porque no logra hacer lo que Karina le pidió cuando lo designó, que es funcionar de intermediario con Comodoro Py para que no avancen las causas judiciales. Claro. Y lo que estamos viendo es que todos los días la causa que está en el juzgado de Ariel Hijo, pero que está impulsando el fiscal Policita, tiene novedades sobre cómo es la causa por enriquecimiento de ilícito de Adorni. Maínquez había sido puesto como ministro precisamente para tener una interlocución para que esto no sucediera, sí, y no está cumpliendo, y hay un enojo de un importante sector del gobierno por esto mismo.
0: Tremendo. Y otra de estas cosas tremendas tiene que ver con la inflación. Hablabas antes, Fer, de el aumento que se viene de transporte para la semana que viene, pero salió el número de inflación de CABA y lo que muestra es que el aumento más grande se lo llevó transporte.
6: Sí, 5,4% aumentó el transporte, por lo menos la variación del transporte dentro del IPC de la Ciudad de Buenos Aires, que registró un incremento de precios de 2,5%.
0: O sea que el transporte aumentó más del doble que la inflación general.
6: Exacto, exacto. Tremendo. Este 2,5% de abril debería ser un buen número para el gobierno nacional, porque la ciudad mide más los servicios que los alimentos, por ejemplo, y los alimentos cayeron mucho. Pero vamos a repasar. 2,5 la variación mensual en abril de la inflación en la Ciudad de Buenos Aires, 11,6 ya acumula en el año y 32,4 en el último año, lejos del 0, claro, que Milei quería para su segunda mitad del mandato.
0: O del 10% proyectado en el presupuesto, ¿te acordás?
6: Tremendo. Ya estamos arriba. Estos son números de la ciudad, pero los números de naciones son muy parecidos. Cuando uno mira la inflación por los distintos sectores que la compone, encuentra que en bienes y en servicios aumentaron parejos, 2,5% cada uno de estos rubros. Y cuando abrís un poquito más, ves estacionales, ayudó, 1,8%, los regulados, es decir, donde inciden las decisiones de los gobiernos con las tarifas, es lo que más aumenta, 3,3%, y el famoso resto,
0: sí,
6: lo que es ahora inflación subyacente o IPC núcleo, le ponemos muchos números, pero es lo que intentaban los economistas.
0: Son mirar las inflaciones paralelas.
6: Sí, es lo que intentás ver, como que te marca la tendencia. ¿Viste que hay algunos informes que te marca tendencia ciclo? Bueno. Esta inflación del resto del IPC en la Ciudad de Buenos Aires fue de 2,3. Lo que está marcando que el piso es muy alto. Es muy alto, sigue arriba de 2% la inflación. Si el piso de esta inflación lo tenés en 2,3, te puede variar algunas décimas para arriba, algunas décimas para abajo, pero vos sabés que estás arriba de 2% de inflación mensual. De ninguna manera podés considerar esto como una inflación baja, claro, o como un proceso de desinflación. Como vos marcabas, el rubro que más creció en precios en la Ciudad de Buenos Aires fue el transporte, 5,4%. En cambio, alimentos y bebidas no alcohólicas subió solo 1,4%. Si vos traspolás estos incrementos de precios a la forma de medir que tiene el INDEC,
0: sí,
6: con la vieja canasta de consumo, te da que la inflación puede estar abajo del 2,5 incluso.
0: ¿Abajo?
6: Y puede estar un 2,4% con esto, porque tenés muy bajo alimentos y bebidas, que es lo que más incidencia tiene en IPC nacional, y muy alto los servicios como transporte, como comunicación, que subió 3,4%, y otros rubros más.
0: Comunicación siempre por encima de la inflación también.
6: Sí, porque la política de las empresas de telecomunicaciones es subir todos los meses unas décimas más que la inflación.
0: Claro.
6: Entonces siempre te va a dar por encima de eso. Han llevado...
0: Ellos son la canasta de 2017-2018.
6: Bueno, y tenés restaurantes y hoteles 2,1. Bueno, todo lo que tiene que ver con servicios en la ciudad fueron más altos que los que tiene que ver con la alimentación, por sí, lo tanto, cuando vos invertís la forma de ponderar que tiene el IPC nacional, te tendría que dar un poquito por abajo de la inflación nacional. Veremos, porque hay algún correlato, pero no es extremadamente lineal entre
0: unos. Recordemos que el jueves a las 4 de la tarde vamos a tener el número oficial de inflación, bueno, con todos estos salvedades, ¿no?, en relación a la metodología y tal, pero bueno, es el número oficial con el cual se actualizan jubilaciones, pensiones.
6: Exacto. Tenemos el anticipo de las proyecciones que hicieron las consultoras respecto de la inflación, que como vos decías, se va a conocer este jueves a las 16 horas en punto. Estamos todos ahí haciendo F5, 0, 0. Esperando que aparezca.
0: Nosotros, voy a contar una diferencia, nosotros compartimos un grupo de economistas y hay como casi una pelea a ver quién manda primero el informe. A ver quién está a cuatro y un minuto con el informe.
6: Gana, hay uno que gana. Uno no sabía que gana. Sí, yo no sé. Siempre. Bueno, ¿cómo estás en esa en el ranking de los aciertos?
7: Hay mucho econochanta, ¿no? Hay mucho econochanta, ¿no? Como dice el presidente.
6: No sé muchos econochantas, sé que EcoGo, que es una consultora de la más prestigiosa que tiene el mercado porteño, anticipó 2,5% de inflación. Equilibria, que tiene también una encuesta que suele estar cerca, da 2,4, 2,5. Orlando Ferrer le dio un poquito más, 2,6, y Analítica 2,8. Libertad y Progreso está jugada al piso, 2,4%. La de CIT, sale el nombre de T. Bueno, la 2,5, y Fiel también 2,5. Está entre 2,4 y 2,6,
0: sí,
6: son la mayoría de las consultoras que se han ubicado. Están marcando todos como que la presión de los alimentos bajó. No es que no aumentaron los alimentos, sino
0: claro,
6: que vienen nivel menor de lo que venían registrado en las últimas semanas. Hay caídas en algunas frutas que componen la canasta básica, claro. Hay una desaceleración en el precio de la carne, que venía aumentando muy muy fuerte al principio de año y ahora parece estabilizarse.
0: Sí, desde noviembre del año pasado.
6: Sí, y ahora parece estabilizarse. Vamos a ver cómo juegan los combustibles, porque este es el mes donde, no mayo,
0: jugó el congelamiento.
6: Abril jugó muy fuerte el congelamiento. Todavía no tenemos...
0: Se va a ofender, Marín, el buffer de precios.
6: El buffer. Qué lindo.
7: Ah, la buffer. Pelota. No, ¿qué es un
6: no
7: buffer?
6: Tenemos, de pre- no, sabemos. No tenemos default de la deuda.
0: No sabemos todavía, pero se dice así.
6: No buffer. Tenemos default de la deuda. Tenemos reperfilamiento. Ah, claro. No tenemos congelamiento de precios. Tenemos buffer de precios.
7: Okay.
6: Siempre encontramos una forma distinta de renombrar viejas
7: Warren
6: políticas.
7: Warren Buffer. Sí.
0: Claro.
6: Que han sido demonizadas y que cuando las tienen que aplicar le encuentran la forma de cambiarle el significado. Lo que más impactó en abril, transporte, tarifas reguladas, prepagas y dicen indumentaria por el cambio de temporada, pero veremos, porque la encuesta de CAME daba una caída muy fuerte de las ventas indumentarias, así que si cae la venta no tendría que haber impactado tantos en precio. Decíamos, no tenemos noticias todavía de cómo van a seguir los precios de los combustibles. Se suponía que ayer las petroleras iban a tomar una decisión, todavía no la comunicaron. El famoso congelamiento duraría hasta el 15, no tiene una fecha exacta, porque dijeron, vamos a congelar por 45 días.
0: Claro.
6: Imagino que la presión del ministro de Economía por mantener esta situación va a ser muy fuerte. El petróleo hoy volvió a subir. Está de nuevo en el rango de los $110.
0: Claro.
6: Había llegado hasta ahí, estaba entre 107 y 108 hace algunos minutos. Todo porque Trump volvió a descalificar la propuesta de paz que presentó Irán. Dijo que no era aceptable de ninguna forma. Recordemos que Irán dice, nosotros aceptamos una paz que no nos condicione nuestro programa nuclear, no ponga en duda nuestra soberanía sobre el estrecho de Hormuz y obliga a Estados Unidos a pagar indemnización por los daños que generó con los ataques sobre la población civil del país. Trump dijo que eso no lo aceptaba y esto volvió a generar la idea de que en cualquier momento hay acciones bélicas en la zona de Medio Oriente. Israel, de todas maneras, siguió atacando el sur del Líbano y se viene gran cumbre, gran...
0: Sí.
6: Mañana Trump con Xi Jinping.
0: Sí.
6: Xi Jinping juega de local.
0: Por supuesto. Como corresponde.
6: Hay una gran expectativa sobre esta cumbre y te diría que la gran expectativa es que no pase nada. Así están puestas las cosas.
0: Claro.
6: Una gran expectativa en que por lo menos no surja ningún conflicto nuevo de esta cumbre que va a ser probablemente la cumbre del año porque viene en medio de esta guerra de Medio Oriente y de esta tregua entre Rusia y Ucrania, con China y Estados Unidos intentando jugar los roles de mediadores.
0: Claro.
6: Veremos cómo qué es lo que surge, pero bueno, mañana la tenemos.
0: Veremos.
7: Bueno, así es. Esta noche, móvil en vivo de la cumbre de Trump y Xi Jinping. Va a estar Horacio Kavak, enviado especial.
0: La puta madre.
7: Traductor, porque él habla chino, mandarín y naranjín. Habla de los dos, por eso. Además, también todos los temas de la actualidad. La pregunta del momento esta noche en La Nación Más: ¿cuánto debería ganar un docente? Te lo preguntamos a vos para que nos mandes tu respuesta. Vos decís cuánto tiene que ganar un docente.
0: Sí, esto es rarísimo.
7: Cande, debatámoslo. ¿Tanto trabaja un profesor o profesora?
0: Sí.
7: ¿O si les sobra tiempo deberían buscar otro empleo?
0: ¿Vos cuántos empleos tenés?
7: Yo tengo un montón.
0: ¿Y sobres?
7: También un montón.
0: Ah.
7: Sobresueldo, ¿no? Es el famoso sobresueldo. No, pero para...
0: ¿Vos sabés, Luis, que yo fui docente universitario?
7: No, te puedo creer.
0: Del CBC.
7: Por suerte.
0: ¿Sabés cuánto cobra la persona que está en el puesto que yo tenía?
7: ¿Cuánto cobra?
0: 220 mil pesos.
7: Es un montón, ¿eh? Es
0: vos gastás eso en un almuerzo, Luis, ¿de qué hablas?
7: Es una guitita, bueno, cada uno con lo que puede gastar, que si con 18, 19 años capaz ganas eso. Vos fuiste docente, menos mal que no sos más.
0: ¿Por qué?
7: No, porque tenés que salir de ahí, ¿no? Caíste en la educación pública, como hubiese dicho Mauricio Macri. Bueno, ¿cuánto debe ganar un docente? Lo debatimos esta noche, porque es debate de todos. ¿Debería buscar un empleo más además de ser docente? Lo charlamos con Toto Caputo. Además, ¿cuánto debería ganar un camionero?
0: Ay, qué
7: difícil. ¿Vale todo? ¿Es todo lo mismo? ¿Está bien que se jubilen las mujeres? Bueno, lo debatimos.
0: ¿Está bien que voten?
7: En la Nación Más. ¿Está bien que voten las mujeres? Lo debatimos con Javier Milei esta noche en La Nación Más. Y para cerrar el programa, sí, viene Berti Venegas Lynch y nos enseña que si mezclas mayonesa con ketchup sale salsa golf. Impresionante, gracias.
0: Ay, me quiero desfallecer. Vamos a hacer una breve tanda y volvemos con un editorial que está lleno, pero lleno, lleno de datos en relación a la marcha universitaria de hoy, pero también a este cambio estructural que propone Milei. Así que en unos minutitos volvemos por acá.
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0: Bueno, y ha salido la inflación de abril en la ciudad autónoma de Buenos Aires y fue del 2,5, lo que muestra, como decía Fer Alonso hace minutitos, una desaceleración frente a la inflación de marzo, que había sido del 3% de Karina, un número que es difícil de olvidar. Quiero que pasemos justamente a ver un poco, bueno, ¿qué fue lo que más aumentó en abril en la ciudad autónoma de Buenos Aires, con un nivel que el gobierno dice, bueno, 2,5% está por debajo del 3, debería ser algo positivo? Bueno, sigue siendo un nivel bastante elevado si tenemos en cuenta la recesión económica que estamos viviendo. Y ahí en los sectores vemos este aumento del 5,4% en el transporte, del 3,3% en el cuidado personal, 2,8 en prendas de vestir y calzado, 3,4 en información y comunicación, algo que sabemos que es fundamental para las personas, incluso para ir a trabajar. Entonces, en esta inflación que toca nuestros bolsillos, sobre todo, por ejemplo, en el rubro de transporte, que vale hacer la aclaración de que va a volver a aumentar ya la semana que viene, ¿no? La semana que viene tenemos ahí la placa de cómo aumenta el transporte en el AMBA, en la Ciudad Autónoma de Buenos Aires y en la provincia de Buenos Aires, un tren que aumenta un 18% y un colectivo que aumenta un 2%, pero que ya había aumentado a principio de mes. Entonces nos vamos acercando a, en el caso del colectivo, gastar 1.000 pesos o más de 1.000 pesos por viaje promedio. Y acá quiero hacer una aclaración, porque estamos hablando del precio del transporte público, o sea, de lo que usamos las y los trabajadores para ir a trabajar. Hay pocas cosas más ineficientes que encarecer el transporte público y que bajar la calidad del transporte público, porque lo que estamos viviendo este año, donde hay menos unidades dando vuelta por la ciudad y por la provincia y por los centros urbanos, bueno, es que la gente dedica mucho más tiempo justamente en el traslado a ese lugar de trabajo y empieza a pesar, ¿no?, ese costo de transporte. Entonces hay lugares donde en realidad, en términos de horas, sobre todo cuando hago changas, sobre todo cuando tengo trabajos de horarios partidos, bueno, tengo que empezar a hacer la cuenta de si me rinde o no ir a ese trabajo. Quería arrancar con la inflación porque el jueves vamos a tener el número de inflación nacional del INDEC. Pero como vimos justamente en estos aumentos de transporte, de servicios, de comunicación, bueno, esta metodología que sigue usando el INDEC, que se llevó a Marco Lavagna, se llevó la renuncia de Marco Lavagna por la imposibilidad política que puso el gobierno para actualizar la metodología a la última disponible, que sería una canasta de 2017 y 2018, donde pesan mejor los servicios y las cosas en las que gastamos habitualmente. Bueno, al seguir usando la canasta 2004-2005, va a ser un número donde tenemos que volver a insistir que no va a reflejar bien lo que está pasando en nuestros bolsillos. Pero incluso con esa metodología vieja, estamos hablando de una inflación que es muy alta para el nivel de recesión que estamos viviendo. Y también, Fer Alonso lo decía ayer, ¿no?, había una diferencia de 0,2, 0,3 puntos en esa medición mensual cuando comparábamos las dos canastas. Bueno, esa es una forma indirecta y bastante opaca de seguir quitándole el poder adquisitivo, por ejemplo, a las y los jubilados que cobran justamente por esa actualización del índice general de inflación. También a quienes cobran asignaciones sociales y, por supuesto, también a las y los trabajadores que tienen que negociar paritarias, que sabemos están por debajo de la inflación, porque este gobierno, que sí interviene mucho en el mercado laboral, bueno, intervino poniendo techos a las paritarias para que justamente esta recesión se mantenga y los precios no se disparen. Pero ayer les decía que la idea, por lo menos de esta semana, que me toca suplir a Ari en este gran programa, tiene que ver con tratar de armar un hilo entre los editoriales para explicar un poco dónde estamos parados, porque el nivel de transformación que estamos experimentando en la Argentina es muy grande. Entonces quería aprovechar estos 5 días que me tocan y hoy toca justamente hablar de la educación pública. Uno de los sectores más golpeados por este gobierno, pero también uno de los sectores que más ha enfrentado a este gobierno. El sector del movimiento universitario ha logrado una conquista legislativa, ha logrado insistir con esa conquista legislativa y con todo ese recorrido armado, con 3 marchas federales universitarias, igual el gobierno no la cumple. Y no solo no la cumple, sino que sigue ajustándola. Salió publicado en el Boletín Oficial este nuevo recorte en la educación pública y también a la ciencia y técnica argentina, porque evidentemente hacia dónde vamos no se necesitan personas más formadas, sino todo lo contrario. Lo que estamos viendo en pantalla es justamente ese recorte en el rubro de fortalecimiento de la infraestructura social del cuidado y sanitaria, o sea, el desarrollo de la infraestructura del conocimiento. Y vemos, por ejemplo, a la Universidad Nacional de La Plata como una de las más afectadas, pero un montón de universidades como la Universidad Nacional de Loma de Zamora, la del Nordeste, de Río Cuarto, de Villa María, la Universidad Nacional de las Artes, la Universidad Nacional de Avellaneda, la Universidad Nacional José Clemente Paz y la Universidad de Rafaela, además de la General San Martín y la de Entre Ríos. Es un recorte de 5.303 millones de pesos en fondos destinados justamente a la infraestructura y los gastos de capital para todas estas universidades nacionales. Y vemos que este ajuste en el ámbito universitario se da principalmente en la eliminación de estas partidas, que cuando se habla de infraestructura se habla, por ejemplo, de que hay universidades que hace 2 años no usan el ascensor. Y no lo usan porque no tienen la plata suficiente para pagar el mantenimiento de ese ascensor que sirve para que personas con movilidad reducida puedan ir a cursar. Entonces esas personas con movilidad reducida tienen que hacer todo un aparataje, un trámite burocrático para tratar de cursar en la planta baja y poder seguir yendo a la universidad. Universidades que no se pueden calefaccionar. Estamos hablando ahora, empezando justamente este clima frío. Universidades que tienen que ir apagando las luces, tienen que ir recortando servicios básicos porque el gobierno sigue recortando partidas, no solo no cumpliendo la ley de financiamiento, sino también recortando esas partidas. Entonces esos gastos de infraestructura y gastos de capital, bueno, son gastos que va a haber que hacer en el futuro para recomponer justamente las universidades que supimos tener. En esta placa que sigue, que es el gráfico de la inversión en educación, lo que vemos en este estudio que hace el Instituto Argentina Grande, tiene que ver con cuál es el gasto devengado en las universidades nacionales. Y lo que hace es comparar todos los años desde 1995 hasta el 2026. Y lo que vemos es que nos llevaron 19 años para atrás. En esto que habíamos construido en términos de las universidades nacionales, en todo este crecimiento que se ve desde 2003 hasta el 2015 y luego con idas y vueltas, bueno, este gobierno nos lleva de vuelta al 2007 en términos de la inversión en esas universidades nacionales. Y por eso es que marchamos hoy en todo el país, porque justamente la estrategia es la de vaciar estas universidades públicas, gratuitas y de calidad. Siguen con el plan de eliminar estas universidades y lo hacen a través de la licuación de los salarios y haciendo que los docentes o tengan que buscar ingresos complementarios, como fue el caso de Nicolás, que hace Uber, además de dar clases en el CBC de la universidad, o directamente que se vayan a otros países o que se vayan a trabajar en otros empleos. En el gráfico vamos a ver la evolución del salario básico de un docente universitario titular con dedicación exclusiva. Dedicación exclusiva, no puede trabajar de otra cosa que no tenga que ver con docencia e investigación. En noviembre de 2023, en precios constantes, digamos, si lo comparáramos ahora, estaría ganando 2.415.000 pesos. Podemos hablar si ese es un sueldo digno o no, pero seguro que es un sueldo más alto de 1.582.000 pesos, que es lo que cobra efectivamente en abril de 2026 un docente universitario titular con dedicación exclusiva. Es un cargo que se concursa, es un cargo que es muy difícil de obtener y es un cargo que paga 1,5 millones de pesos por mes. Y pasa con todo el universo educativo, tanto docente como no docente. Por eso, en la siguiente placa, que vemos la evolución ya no solo del salario docente universitario, sino también del personal no docente que hace a la universidad, porque tiene que ver con, bueno, el personal administrativo, tiene que ver con el personal de limpieza, tiene que ver con todo el personal que sostiene la universidad más allá de los docentes. Y lo que vemos es un gráfico que es de esos gráficos bastante fáciles de leer, porque si en noviembre de 2023 ponemos el punto de inicio, el 100, bueno, ahora estamos en 65,8%, cuando usamos la inflación del INDEC, o sea, cuando usamos la inflación del INDEC perdieron 35% de su salario, y cuando usamos la inflación actualizada, volviendo a la discusión anterior, bueno, ahí perdieron más de 40% de su salario en relación a noviembre de 2023, en relación hace menos de 3 años de lo que está sucediendo. Y también hay que hablar ya no solo de las universidades, sino del ajuste que está teniendo toda la educación. Porque en esta publicación que salió en el boletín oficial recortando subsidios, recortando partidas en esta búsqueda del gobierno por mantener el superávit fiscal, por mantener esta bandera del superávit fiscal, también se recortó el plan de alfabetización. Se recortó prácticamente la totalidad del plan de alfabetización. Y el plan de alfabetización fue una política de este gobierno. Una política de este gobierno que en 2024 armó este programa. Voy a leer textual el porqué de este programa. Y dice, para que todos los niños puedan leer su presente y escribir su futuro. Eso era lo que decía el gobierno de Javier Milei en 2024 cuando sacó este Plan Nacional de Alfabetización, que eran básicamente transferencias directas a provincias para nivelar el acceso a la educación primaria. Estamos hablando del acceso a primer, segundo y tercer grado. Eso es lo que terminó de cerrar y terminó de desfinanciar este mismo gobierno en el boletín oficial. La motosierra también cayó sobre el fondo de compensación salarial docente, eliminado por completo porque le quitaron los 8.929 millones de pesos que tenía. Y tampoco se limita únicamente a la educación. No es solo la universidad, no es solo la educación pública en general, sino que es también la ciencia y la técnica, el área de ciencia y técnica, donde justamente, bueno, esos investigadores, esos profesionales, trabajan en pos de un modelo de desarrollo, o trabajaban en pos de un modelo de desarrollo. Lo que estamos viendo en pantalla es ese cuadro de recorte presupuestario, donde se recorta en el CONICET, se recorta en la Comisión Nacional de Energía Atómica, se recorta en la Comisión Nacional de Actividades Espaciales, en el Instituto Nacional de Tecnología Agropecuaria, el INTA, el Instituto Nacional de Tecnología Industrial, el INTI, la Agencia de Investigación y Desarrollo y la Secretaría de Innovación. Estamos hablando, de nuevo, de un cambio estructural, no solo en la economía argentina, sino en su plan de desarrollo. Estamos pensando hacia dónde va esa economía argentina. En el siguiente gráfico vemos una evolución, ¿no? Esto de la ciencia y la técnica, esto de dónde la Argentina está pensando posicionarse, en qué sectores estratégicos y en cuáles no. Vemos la evolución de 2015 hasta el 2026 de cómo fue evolucionando esa partida en ciencia y técnica. Y si comparamos el 2023 con el 2026, vemos una caída del 50,6%. O sea, se gasta la mitad, se invierte, mejor dicho, la mitad en ciencia y técnica desde que Javier Milei asumió como presidente de la Nación. Y por eso quiero volver con lo que hablamos en el editorial de ayer, porque esto es parte del plan. Todo marcha acorde al plan. Universidades, ¿para qué? Ciencia y técnica, ¿para qué? Si el modelo económico es un modelo económico reprimarizante, donde el foco está en extraer recursos de nuestro país para el resto del mundo. Y efectivamente, en ese modelo de país no necesitamos una fuerza de trabajo capacitada. No necesitamos universidades, no necesitamos ciencia y técnica. De hecho, les juega en contra. Porque estas personas que se forman en la universidad pública, gratuita y de calidad, van a presionar más en un mercado laboral que no los puede absorber. Y es lo que le pasa a gran parte de los profesionales que hoy en día se quedaron sin trabajo. Y no quiero hablar solo de los profesionales de cuello blanco, no quiero hablar solo del caso como Nicolás, docente de la Universidad de Buenos Aires, que tiene que hacer transportes en a Uber, Cabify, como le pasa a gran parte de los trabajadores que buscan un ingreso complementario, sino que quiero hablar también de todos los trabajadores que tienen conocimientos súper específicos de su trabajo obrero, de su trabajo industrial, y que ahora se desperdicia su capacidad productiva, pedaleando en una bici o manejando un auto todo el día. Porque efectivamente hay que empezar a unir estas cosas, porque Milei va por todo. Y no es solo Milei, es este proyecto de país, sea Milei o Patricia Bullrich, es este modelo económico del desarrollo. Y es necesario y muy importante que empecemos a unir estas luchas y entender que cada una de ellas nos toca a todos y a todas. Tenemos el video de uno de los trabajadores que fue echado en una fábrica el día de ayer y que habla y reflexiona justamente sobre esta cuestión.
1: Van por todo y es la hora que despierta el pueblo. El pueblo tiene que despertar porque vamos a quedar peor que el 2001. Esto van por todo. La motosierra fue para nosotros, muchachos. Yo miraba a los compañeros de FATE por la tele. No soy sindicalista, no soy nada, soy un obrero. Miraba a los compañeros de FATE por la tele y no me importaba porque no me tocaba. ¿Hasta qué pasó? Nos tocó, muchachos. Despierte país, que van por todo.
0: Despierten país, porque esto que está pasando en la Argentina pasa en un mundo donde a Estados Unidos le sirve muchísimo tener un proveedor de minerales, de alimento, de energía barata, en lo que considera que es su patio trasero, en lo que considera que le corresponde por ser Estados Unidos. Por eso el apoyo, ¿no?, a la gestión de Javier Milei o a la gestión de una futura Pato Bullrich, ahora que Trump está con la cabeza, bueno, muy partida por el conflicto de Medio Oriente, un conflicto que no termina de resolver, y de hecho ayer decía lo siguiente. Muy simple, Irán no puede tener un arma nuclear y no la tendrá. Y no querrían llegar tan lejos. Ellos piensan que me cansaré de esto o me aburriré o que tendré alguna presión, pero no hay presión, no hay presión en absoluto. Vamos a tener una victoria total. En teoría ya hemos tenido una victoria total desde el punto de vista militar. Insiste con querer cerrar esta guerra y asegura tener un plan. Yo cuando veía esto pensaba, bueno, asegura tener un plan, como Caputo asegura que se viene el mejor segundo semestre por segunda vez en menos de 10 años en la Argentina. Pero tenemos esta placa de Al Jazeera que muestra justamente, voy a leer el textual del tuit, dice el profesor iraní Mostafa, no voy a ver, en menos de 10 años en la Argentina. Pero tenemos esta placa de Al Jazeera que muestra justamente...

0: si escuchamos a Trump diciendo que ya ganaron desde el punto de vista militar, bueno, evidentemente esta guerra va para más largo y hay un rol de América Latina y de la Argentina como proveedor de insumos en un mundo cada vez más conflictivo. Y más aún, ¿no? En este escenario de complicación internacional, más allá de la volatilidad de la bolsa que un día sube y otro día baja y parece que no se adapta a una realidad donde el petróleo está arriba de los $100 y eso vaticina, anticipa una contracción económica en todo el mundo, que Caputo sabe, porque Caputo sabe mucho de finanzas y por eso patea la pelota para adelante y habla ya del segundo semestre comprando unos meses, comprándose los meses de tranquilidad porque por ahora está la cosecha gruesa, entonces patea la pelota para adelante. Después veremos quién rescata nuevamente a la gestión Caputo y al gobierno de Milei. Pero lo que queda claro es que este es un modelo que no cierra ni siquiera expulsando la cantidad de personas que expulsa de los circuitos formales, un modelo que no necesita, que no nos necesita mirando para otro lado, peleándonos por el presupuesto de las distintas universidades, como si lo que se gastara en las universidades de arte fuera lo que le falta a las universidades de exactas, por ejemplo. Y acá, Paloma, estudiante de la querida Facultad de Ciencias Económicas, donde a mí también me tocó transitar, lo explica mejor que yo.
1: ¿Está politizando o partidizando el reclamo que se han subido distintos dirigentes políticos hoy de la oposición? ¿Y que ustedes son parte de eso?
2: Mira, político es, porque creo que estamos discutiendo el futuro del país, tanto productivo, de desarrollo, o sea, no es algo ajeno a lo que pasa a la realidad nacional, y esto nos afecta no solo a los docentes, investigadores como soy yo, sino a todos los estudiantes, o sea, también estamos transitando por un recorte fuertísimo a las becas Progresar, que siguen congeladas en 35.000 pesos. La discusión es política, me parece que no es una mala palabra tampoco. Si la cuestión es partidaria, me parece que es desviar la discusión. Me parece que es una chiquilinada incluso y que no se está pudiendo discutir lo verdaderamente importante, que es que a este ritmo estamos perdiendo más de 11 docentes e investigadores por día y que la verdad es que la calidad educativa va a caer estrepitosamente. La UBA es la mejor universidad de América Latina y con estos niveles de financiamiento no va a ser así.
0: ¿Universidades para qué? Es el título de este editorial y no quiero cerrar sin dar, o por lo menos intentar dar una respuesta. Universidades para la Argentina de la movilidad social ascendente, universidades para el proyecto de país desarrollado y con la gente adentro que necesitamos y deseamos, y por todo esto salimos a marchar en la cuarta marcha federal universitaria hoy a la tarde en todo lo largo y ancho de este hermoso país. Dije muchísimas cosas en este editorial, como siempre, pero quiero conectar todo esto con algo que no se termina de explicar bien, que tiene que ver con lo bursátil, con lo financiero, Fer Alonso, en esto de que, ¿cómo puede ser? Si parece el escenario que se va a recrudecer la guerra, ¿cómo puede ser que haya una gran jornada bursátil? No entiendo nada.
3: Y estas son las cosas que festeja el mercado, ¿no? Digo, sí. Ayer el gobierno anunció un recorte de 3 billones de pesos en los gastos públicos, lo cual permite compensar la caída de 3 billones de pesos de la recaudación en el primer trimestre del año, y el mercado lo ve como una buena señal de que va a seguir sosteniendo el proceso de ajuste de la economía y que va a seguir sosteniendo el superávit primario, que fue la gran bandera que mostró el gobierno en los primeros años de gestión. A partir de ahí se registró un boom tanto en el precio de todos los activos financieros, tanto de las acciones como de los bonos del sector público. Esto hizo que caiga el riesgo país por primera vez desde enero por debajo de los 500 puntos.
0: Sí.
3: A ver, cayó por debajo de los 500 puntos, 496 puntos. No es que está ya en rango de colocación de deuda, es simplemente que está un poquito mejor que hace unos días. Un nivel que ya había alcanzado, incluso había logrado pisos más importantes que esto, 450 en algún momento del año pasado. Pero ayer, ¿sabes qué? Me llegó un informe de Fitch, Sí. Fitch es la calificadora que hace dos semanas

0: Mejoró la nota de la deuda soberana argentina. Estaba en CCC+ y la pasó a B-. Es un escalón muy importante. Esa suba de Fitch fue la que desató el último proceso de euforia bursátil, que empezaron a valorizarse las acciones y los bonos de la deuda. Forzó incluso a Moody's, que en un encuentro que hizo la semana pasada en Argentina había dicho no tenemos previsto ninguna modificación de la calificación, sí, a salir con un reportaje y decir, bueno, lo vamos a evaluar, hay muchos avances.
1: Me parece que ahí presionó un poco el gobierno también, ¿no?
0: Hay mucha presión del gobierno porque quiere salir a colocar deuda en los mercados internacionales y necesita una mejor calificación de estas agencias que se dedican a eso.
1: Esa es una constante de este gobierno, ¿no? Si está todo caputo, está buscando deuda.
0: Está buscando externa. Deuda. Aunque diga que no...
2: la deuda siempre sí está.
0: Pero vos vos sabés que el informe de Fitch tiene algunas definiciones que a mí me parecieron muy, muy, muy interesantes, porque pone un poco en perspectiva qué es lo que está pasando en Argentina. Fitch dice, la mejora de la calificación soberana, esto sí, que ha hecho de pasar de CCC+ a B-, dice, refleja la posición externa más sólida y la posición fiscal más sólida. Dice, pero a esta posición externa aportaron 4.400 millones de dólares las provincias, sí, con colocaciones de deuda entre 2025 y lo que va de 2026. Dice, Fitch estima que la emisión provincial representará más del 55% de la acumulación neta de reservas proyectadas de Argentina para fines de este año. O sea, más de la mitad de los dólares que va a comprar el Banco Central son deuda que emitieron las provincias. Y de la situación fiscal dice, parte de la reciente mejora fiscal se ha producido a expensas de un debilitamiento de las finanzas provinciales. Las provincias recibirán menos apoyo del gobierno federal al tiempo que enfrentará mayores obligaciones de gasto y una flexibilidad limitada para ajustar sus finanzas. Es decir, Fitch dice,
1: sí,
0: señores, a la Argentina le va mejor en el frente externo y en el frente fiscal. ¿Por qué? Porque las provincias están emitiendo deuda y las provincias están haciéndose cargo del gasto que no está cumpliendo el gobierno nacional. ¿Qué le queda a la gestión de Milei? ¿Dónde está el mérito de la gestión de Milei? Todo lo en trasladar el ajuste al resto de la sociedad.
1: Claro.
0: Porque claramente no hay ningún mérito en las políticas públicas que hayan permitido alcanzar esta mejora en la calificación. Ayer decíamos, el gobierno anunció este recorte de 3 billones de pesos. ¿Sabe lo que generan? Nueva caída de la recaudación. Porque son 3 billones de pesos que se retraen del consumo en el conjunto de la sociedad argentina. Se retraen del consumo de bienes y de servicios.
2: ¿Billones, dijiste?
0: 3 billones de pesos, el ajuste que... Cande lo relató un poco, lo describió, y están los números, todo el recorte que se hizo a las universidades, a todos los programas vinculados a las políticas de apoyo a las personas con discapacidad, programas de inversión en obras públicas. El ajuste en obras públicas es muy llamativo. Agarraron todas las obras públicas y le restaron 9.400 millones de pesos.
3: Eso es insólito.
0: No importa qué obra es, no importa cuál es el estado de avance, no importa cuál es el financiamiento.
1: O sea, hicieron así nomás.
0: Nada. Le restaron 9.400 millones y chirolas a cada una.
3: Eso es, Caputo dice, necesito recortar este monto, entonces lo divido por el total de las provincias, indistintamente del tamaño de los recursos que tengan, porque es literalmente eso. Yo me enteré por el tuit de Nicolás Trechú.
0: Nicolás, que hizo un trabajo gigante.
3: Qué fantástico, que literalmente es el mismo monto, 940.523.960 pesos para la provincia de Buenos Aires, para la provincia de Santa Fe, para la
0: por
3: provincia
0: obra
3: de Chubut, por obra.
0: Por obra.
3: Y hay algo muy insólito, que son todas obras que anunció el gobierno sacándose foto con los gobernadores este año. Entonces, vos tenés, por ejemplo, que...
1: Nadie más meado una... que los gobernadores. No,
3: tenés la foto de Osvaldo Jaldo con Luis Caputo firmando el acueducto Bipos el día, ya te digo, el 14 de abril. Fue hace muy poco. Y ayer saca el decreto el gobierno nacional suspendiendo las transferencias para esa misma obra... En
1: no,
3: un mes
1: me fijé, de no, no distancia. Me
3: plata. Después, una se estaba poniendo plata en el sistema de agua potable de Concordia en Entre Ríos. Bueno, ayer el decreto del gobierno suspendió las transferencias para ese sistema. Había una planta depuradora en Rafaela, en Santa Fe. Se suspendió la transferencia siempre por ese mismo monto, 940 millones de pesos. Y lo curioso encima, que son todos gobernadores aliados. Son Osvaldo Jaldo de Tucumán, Rogelio Frigerio de Entre Ríos y Maximiliano Puyaro de Santa Fe. Un Maximiliano Puyaro que a mí me dicen, en la Cámara de Diputados está resistiendo un montón para avanzar, por ejemplo, con la interpelación de Manuel Adorni y con todos los proyectos opositores. Entonces vos tenés un gobierno que está muy golpeado por la parte de la corrupción y el escándalo de Manuel Adorni, que te está costando mucho cerrar las alianzas con sus ex aliados y que encima los pocos que te quedaban les recortás las pocas obras que les habías destinado en un contexto de asfixia financiera general. No se entiende cuál es la estrategia política de este gobierno.
0: No hay estrategia política del gobierno. No. Hay una decisión de convertir al ajuste fiscal en la única bandera. Esto tiene un problema. El gobierno hace ajuste, el ajuste genera recesión en la economía. La recesión genera caída de los ingresos impositivos. 3 billones de pesos cayeron los ingresos impositivos en el primer trimestre del año. El gobierno dice, necesitamos hacer un ajuste por ese volumen. Aplica este ajuste sin ningún criterio, afectando incluso la sostenibilidad política de la gestión. Con lo cual va a generar una nueva recesión, porque todos estos 3 billones que no se vuelcan al mercado son... así, lineal, ¿sabes? El 20% por lo menos, lineal, no nos metamos en grandes cuentas, el 21% sí va.
1: Claro.
0: De esos 3 billones que van a pagar. Decime que, bueno, no, algunas facturas pagan menos porque pagan IVA del 10,5, ¿ves? Ponele 20%, 18% sí. Es IVA. Sí, son ingresos lineales que deja de recaudar el gobierno. Y esto compromete las metas fiscales hacia adelante. Sabemos que la última estadística que hay es que habían postergado pagos elevando la deuda flotante, esta deuda que no entra en mora porque es simplemente decir, bueno, me atraso unos días, pero todavía está dentro de los plazos lógicos, la había subido de 2 a 4 billones. Ahora, con este ajuste, se supone que van a tener que seguir subiendo, porque si no, claro, siguen sin cerrarle. O sea, el mercado festejó ayer, el riesgo país cayó, pero están festejando una crisis fiscal en puerta. Porque cada vez que el ajuste, el gobierno entra en esta lógica del ajuste, termina en un ajuste mayor, porque los números vuelven a no cerrar en muy poquito tiempo. En el primer año fue fácil hacer el ajuste. Claro. En el segundo año le costó mucho más. En este tercer año no tienen margen para hacer estos recortes, sino ya metiéndose la próxima directamente con los salarios o jubilaciones. Porque
1: claro.
0: Es sí, ahí no donde está.
2: O la cascada Adorni. Podrían ajustar ahí.
0: No, pero hay algo
1: ya está
0: muy,
1: hecho. Hay pusieron algo un cartel, la nación acá avanza. ¿Cómo era? La nación acá avanza. Acá también avanza. Acá ay, se me fue el eslogan.
0: Es muy interesante. Bueno, me perdí el...
1: Es que no me distraigas, Fer Alonso.
2: Es que me distraje con la cascada. Dije, tanta guita que se están ahorrando. Bueno, capaz sea para construir una cascada en la casa de Adorni.
0: Sí, ¿por qué?
3: Claro,
0: no.
3: Claro. Cambian el acueducto.
2: Cambiaron el acueducto por Entre Ríos.
3: El acueducto
2: por la cascada de Adorni. Indocua.
0: La cuestión es que... decíamos, el primer año fue fácil hacer ajustes, el segundo les costó mucho más. En este tercero se suponía que no tenías márgenes. Pensá que la mitad del gasto público se ajusta por la inflación del mes anterior.
1: Claro.
0: Por lo tanto, en mayo estamos aplicando un aumento del 3,4% de la inflación de marzo. Y en junio vamos a aumentar la mitad del gasto público en 2,4-2,5%, con una recaudación que sigue cayendo. Sí, la crisis fiscal está ya instalada.
1: No dan las cuentas.
0: Y yo sé que no soy debo ser el único que está preocupado por esto.
1: No,
0: pero el FMI sigue sin poner a la Argentina en el cronograma de reuniones del directorio.
1: Ah, no, eso no me importa tanto.
0: A mí sí, porque eso,
1: no,
0: implica,
1: sí, obvio, es
0: eso importante. Implica que sigue el FMI diciendo queremos más ajuste.
1: Sí.
0: Hay algo que falta. Yo creo que eso que falta es la presentación de algún proyecto de ley, porque más ajuste no le pueden pedir.
1: Y
2: el super rigi. ¿Qué tal?
1: No,
2: super rigi
1: no, no te lo pide. El super rigi va en contra de la recaudación tributaria.
2: ¿Qué están esperando?
1: ¿Una reforma previsional?
0: ¿Una reforma previsional?
1: ¿Una reforma fiscal?
0: Yo creo que viene o una reforma impositiva o una reforma previsional. Debemos estar en la puerta de que conozcamos cuál es la idea del
1: gobierno. Ojo que los neoliberales siempre son los que suben el IVA, ¿eh? Hay que decirlo.
0: Sí, claro.
1: Lo subió Cavallo al
0: 21%. Lo subió Cavallo.
1: Que es uno de los IVA más altos de la región.
3: Todas iniciativas que necesitas votos que no tenés. Y muchísimo menos en un contexto de caída política de este gobierno. Y lo es que no hay gestión. Y acá es algo que te cuestionan. Vinculado a lo que vos decías, Fer, no hay gestión más allá del ajuste. Y cuando hablas con algunos aliados del gobierno, te dicen el mayor problema que lo que está generando Adorni es que no hay gobierno. Tenés un conjunto de funcionarios que hace 2 meses no saben qué hacer, que lo que la batalla que están dando es, por un lado, el ajuste de las cuentas fiscales y, por el otro, la batalla comunicacional, pero que después, en el día a día de la gestión administrativa del gobierno, no están avanzando en ningún sentido. Y por eso estas contradicciones de querer avanzar en un recorte en tus provincias aliadas cuando estás perdiendo aliados por derecha, es decir, claro, en el PRO y en el bullrichismo, que políticamente no tiene ningún sentido, pero que habla un poco de la descoordinación política generalizada que hay en el gobierno.
1: Claro.
3: Y lo voy a linkear un poco lo que está pasando con los gobernadores, que me llamó la atención cuando empecé a ver los números del recorte en provincias que ya están muy asfixiadas, que les están dando un vuelto cada vez que le piden algún tipo de reafirmación por su alianza, es que está perdiendo el PRO. Es que Mauricio Macri, al igual que Patricia Bullrich, empieza a sentir y percibir políticamente el derrumbe de la imagen del gobierno y a jugar con la posibilidad de presentarse como alternativa en el 2027. Ahora, un poco lo que inició fue el comunicado que comentábamos ayer del PRO, que Mauricio Macri redactó con Fernando de Andrés sin avisarle a nadie más en el PRO y generó mucha calentura, curiosamente, con Rogelio Frigerio, Ignacio Torres, dos gobernadores del PRO a los cuales Milei acaba de recortarles parte de las transferencias que les había prometido.
0: ¿Lo van a culpar a Macri?
3: Y vamos a ver, salió unas horas antes. En principio ellos hicieron mucha historia para demostrar que no tenían nada que ver. El propio Cristian Ritondo salió a decir que había sido toda cuestión de Macri, pero que habla un poco de empieza a poner en práctica, empieza a ensayar una diferenciación que después podría verse en el Congreso. Macri este viernes va a llevar a cabo un acto en Vicente López. Es la primera vez que Macri va a hacer una actividad en la provincia de Buenos Aires, creo que desde que es presidente y quiere reelegir.
1: Ah, wow.
3: Es decir, hace mucho tiempo que Macri no pisa el conurbano.
1: Va a ir al primer cordón, ¿no?
3: Va a ir, pero simbólicamente, a Macri, sí, ¿qué no le gusta hacer campaña? Que...
2: La fiaca.
3: Sí, tenés la fiaca acá
2: lejos, ¿no?
3: Para que sea una idea, Mauricio estaba en el exterior cuando mandó la bomba del comunicado del PRO. O sea, estaba de viaje cuando dijo, ¿sabes qué? Vamos a hacer este quilombo. Y dijo, che, Fernando, ¿por qué no me redactás un comunicado diciéndole
0: a... ChatGTP.
3: Entonces, no es una persona que le guste hacer campaña ni actividades, y la decisión de ir a Vicente López, que hoy la intendenta es Soledad Martínez, una de las pocas 100% macristas que quedan en el PRO, es bastante simbólico y habla de la situación en la cual está el gobierno. No es que es aleatorio que vaya ahí con Urbano, más allá que sea Vicente López, que es otro mundo, y el primer cordón habla un poco de una situación económica muy complicada que Macri, a su modo, está anunciando en las actividades que hacen, Parque Norte lo volvió a decir, que es lo que incluso sostienen las conversaciones privadas con empresarios. Es decir, con la macro solo no alcanza si la micro no se acomoda. Y
2: eso
3: es lo que dicen.
2: Decía Paolo, no lo digo
3: claro,
2: yo,
3: te lo dijo Paolo también.
2: Eso
3: que
2: lo decía Paolo Roca, no lo digo yo.
3: ¿Sabes quién también dice eso?
2: ¿Quién dice
3: Patricia
2: eso?
3: Bullrich.
2: Ah, bueno, mira.
3: Patricia
2: vos.
3: Bullrich, cuando en las conversaciones privadas explica por qué empieza a diferenciarse de Milei, no es solamente por el escándalo Adorni que empantana todo, sino porque está viendo que los resultados económicos, lo que estamos hablando de las universidades, lo que estamos hablando de la crisis de los ingresos, lo que estamos hablando de los aumentos tarifarios, generan un caldo de cultivo que hace muy difícil pensar una reelección de Milei.
1: Claro.
3: Entonces, vos tenés por un lado que Patricia Bullrich empieza a jugar con ser candidata a algo el año que viene. Mauricio Macri, que desde el exterior se pone a laburar, te saca un comunicado.
1: Dice, hoy tengo que volver a la Argentina,
3: dice,
1: la puta madre.
3: Va a volver el jueves del exterior y el viernes va a ir a Vicente López a protagonizar este
1: sábado actividad. Se vuelve a ir.
2: Yo seguramente alguna jodita de a ver, ¿no? En Europa.
0: El interior de la provincia de Buenos Aires, el PRO está en llamas. No quiere saber nada de seguir con la alianza con Milei.
1: Claro.
0: Y le están pidiendo a Macri que haga esto, que salga a jugar y que salga a caminar el interior.
2: Va a estar difícil, pero
3: ahí
2: voy a Vilo.
3: Depende
2: hoy
3: con quién hables del PRO bonaerense, porque lo que te van a decir algunos es que tienen mucha expectativa de que Diego Santilli sea gobernador, sí, de la provincia de Buenos Aires. Entonces, lo que los están más que nada impulsando el acuerdo con La Libertad Avanza hoy en día son Cristian Ritondo y Diego Santilli.
0: Sí.
3: Los que están empujando es casi como a modo de resistencia, de no romper con La Libertad Avanza, son ellos, porque realmente creen que si van a una elección con el peronismo el año que viene, van a volver a ganar la provincia de Buenos Aires. Y estamos viendo una discusión muy fuerte con Mauricio Macri, que cuando saca el comunicado les habla a ellos también. Cuando
1: claro.
3: Macri saca un comunicado sin avisarle a nadie en la mesa directiva, a los gobernadores o a los presidentes de los partidos locales, es: el líder del partido soy yo. Se estuvieron divirtiendo durante los últimos 2 años, cerraron las listas como quisieron, se lo dice a Frigerio y se lo dice a Ritondo.
1: Claro.
3: Les dejé hacer lo que quisieran. Ahora yo vuelvo, el líder soy yo y yo voy a definir cómo vamos a negociar el año que viene. Con una aclaración, Macri no termina de cortar con La Libertad Avanza, lo que él quiere es negociar desde un lugar de fortaleza con Karina Milei para cierre de listas del año que viene, que él considera que no fueron tan beneficiosas el año pasado. Ahora, si ve que Milei sigue cayendo, existe la posibilidad de presentar un propio candidato. ¿Será él? Bueno, todos los que son...
2: Yo sube a ver la fiaca que tengo, María, pero la verdad que es una locura esto, que tengo que avisarle a cada uno de los de PRO, tocar el timbre, decirle, che, voy a sacar una carta, voy a sacar un manifiesto, ¿cómo puede ser?
3: ¿Sabés que me dijeron un poco eso? Ese fue el argumento.
2: Es una locura.
3: No le vamos a avisar, nosotros, el presidente del partido soy yo.
2: Pero por favor, es una locura, y encima hoy me hacen
3: Fernando
2: madrugar
3: Andrés
2: para ir ahí a Vilo. Que,
1: ¿a dónde? A Vilo.
2: A Vilo.
1: El
2: a
1: Vilo
2: Vicente
1: es
2: López.
1: El club de Vicente López.
3: Ah, no sabía.
2: Y me tenía que dar vuelta, me dijeron que es una parte del conurbano medio peligrosa, ¿no? O sea, yo la verdad que me da bastante miedo ir ahí. Me dijeron que más
1: peligroso.
2: Inseguro, es muy inseguro, más inseguro que peluquero con hipo. Pero bueno, nos damos una vueltita por ahí. Che,
3: sí.
2: Mucha gente va a ir, ¿no?
3: Están organizando para que haya gente. Costó juntar gente para la reunión en Parque Norte, vamos a decirlo.
2: ¿Viene el Cacho,
3: vamos,
2: el que juega las bochas? Porque si no viene
3: el
2: Cacho, yo no voy.
3: El mago sin dientes va seguro.
2: Muy bien.
3: El mago sin dientes va seguro. Cristian Ritondo también está organizando, va a participar. El tema es, Macri lo llama esto el segundo paso, ¿no? Es el recorrido del segundo paso.
1: El segundo tiempo,
3: es
1: su libro.
3: Como su libro, no, pero ahora lo llama el segundo paso porque está con esta consigna, ¿viste? A Macri le gusta y repite una consigna, la repite, que es que el PRO es el segundo paso de un proceso que inició con el cambio La Libertad Avanza. Entonces, él lo que dice es, bueno, Milei vino a destruir lo que necesitaba destruir, vino a modificarlo, que había que modificar. Ahora, ese cambio no está llegando a los bolsillos de la Argentina. Argentinos.
1: Siempre le importó mucho.
3: Claro, siempre le importó mucho.
2: No hay ni efectivo, ni cambio, ni nada. O sea, la gente oye un mango.
3: No, el tema es, el PRO viene a construir sobre eso. ¿Qué? A ver, lo digo solamente para entender cómo Macri piensa diferenciarse de este gobierno,
1: claro,
3: si llega a ir por separado en la elección del año que viene, que es muy difícil, le votaron todas las leyes, la mitad de los funcionarios de este gobierno son del PRO, digamos.
1: Sí.
3: No es un ejercicio sencillo diferenciar el PRO del gobierno de La Libertad Avanza. Bueno, el argumento de Macri para intentarlo es decir, decir, la libertad avanza, fue el primer paso, ahora viene la racionalidad, eso que le dijo Paolo Roca en la reunión que las tuvieron, buenas las buenas formas, el no pelearse tanto con los periodistas, el claro. no enojarse tanto republicanismo, con ¿no? los empresarios, no decirle
0: don Chico. Ya lo vivimos con el menemismo de buenos modales.
2: Uy, claro, qué mala un poquito onda de espionaje ilegal. Un poquito,
3: pero
2: gracias,
3: sin romper nada.
1: Un poquito, que un no poquito. Se note tanto.
0: Así terminó el gobierno de la Rúa.
1: Todo es de Comodoro Pi. Ya, ¿para qué el resto? ¿Para qué Twitter?
3: Sobre Patricia Bullrich me decían ayer cerca en el macrismo que es Patricia la que está jugando a acercarse a Macri cuando ella se saca la foto abrazándolo en la Fundación Libertad y ella está dando a entender de que se arregló la relación y como dice Cristina siempre, ¿cómo es?
1: Las traiciones duran seis meses.
3: Seis meses, bueno. En lo que dicen el macrismo es, no, esa es Patricia viendo para dónde se va a acomodar.
1: O sea, Mauricio estaba sorprendido de que la vino a saludar, digamos.
3: Ellos dicen que sí. Ahora, ya vienen hablando hace algunos meses, igual de todas maneras, pero por eso salió Fernando de Andrés hace un par de días a decir, che, tal vez estaría bueno para la Argentina que Patricia no se cambiara tanto de partido, chicaneándola un poco para desmentir que el PRO está trabajando para una candidatura de Patricia Bullrich el año que viene. Ahora las conversaciones existen, recordemos que Patricia Bullrich lo primero que hizo cuando se sumó a Libertad Avanza fue romper al PRO en la Cámara de Diputados, llevarse a los diputados a la Libertad Avanza y armar por ese lado. Otro dato curioso, la semana pasada cuando Patricia Bullrich sale a decir en público lo de Adorni, se había cumplido un año desde que se había afiliado a la Libertad Avanza. O sea, el mismo día que se cumplía el primer aniversario del paso de Patricia Bullrich del PRO a la Libertad Avanza, estaba traicionando un sector de la Libertad Avanza y hubo chistes en ese sentido.
2: Lo que digo es, acá esto es como un zoológico, ¿no? Yo siempre digo lo mismo en las reuniones. Está Pato, está el león y está el gato que soy yo. Lo importante es que seamos todos gorilas. Peronismo de humor.
1: No sabía cómo iba a terminar eso. ¿Qué iba a decir? ¿Qué
2: bueno, te asustaste, grande, ¿eh?
1: Me asusté. La realidad es que sí.
2: Si alguien tiene la varguita, me avisa, ¿eh?
3: Pero bueno, me dicen igual que no va a dar quórum el PRO.
1: La pasó ahí para abajo. Sí, sí. Te puedes dar una clase a Adorni, por ejemplo.
2: El Adorni, mago, las tristes. ¿Qué es que no sabe hacer nada? Y recibe unos manguitos y ya va y se compra una casa, pone una cascada.
1: ¿Vos tenés
2: eso
1: una
2: de
1: cascada?
2: Pobre. Yo tengo 52 cascadas. Pasa que es de pobre. Es de pelusa hacer eso, ¿no? Apenas tengo unos manguitos.
0: Cascada natural.
2: Cascada natural. Olvídate, gracias.
0: Ha desviado ríos para poder.
2: Escuchaba, el otro día hablaba con Joe Lewis y me decía, pero este Adorni es un papa frita. Y sí, obvio, y obvio, sí. No sabe hacer nada. Bueno, no importa. Hoy. Oh, pero ¿a qué hora en vilo hoy entonces?
3: No, el viernes.
2: Ah, el viernes. ¿Y hoy qué había? ¿Una marcha de
1: hoy
2: qué?
1: Es martes, es la marcha universitaria. ¿Vas a ir?
2: Ah, eso. Es importante que todos marchemos para defender la salud pública.
1: No, la educación, Mauricio.
2: También la educación. ¿Y hoy por qué es?
1: Por la educación pública.
2: Vamos todos con la educación pública, porque hay que caer en la educación pública.
1: No, caer, no.
2: Hay que combatir a los libertarios que son irracionales, que no piensan, que atacan como leones a sus presas. En cambio, yo soy un gatito mimoso, como dijo Miriam Breckman.
1: Del poder económico.
3: Está trabajando en el discurso.
2: Estoy trabajando, que van a tenerme una mano ustedes también.
1: Pública, gratuita y de calidad.
2: Pública
1: gratuita.
2: Pública, gratuita y
1: gratuita. Te sale difícil el gratuito.
2: Pública, gratuita y
1: gratuita. Gratis, es gratis, Mauricio, es gratis.
2: Gratuita, gratita.
1: Casi.
2: No me sale.
3: Tenés 3 días para practicar.
2: ¿No podemos buscar otra palabra? Gratis. ¿Cómo era?
1: Pública.
2: Pública.
1: De calidad.
2: De calidad y gratis.
1: Bien.
2: Gratis. Lo de gratis hay que verlo.
1: Claro, no le cierra. No le sale porque tanto. No le cierra esa parte.
2: No me gusta tanto. ¿Por qué gratis? ¿Por qué dice gratis? Yo me rompí el lomo desde los 8 años para tener la plata que tengo ahora.
1: Pero
2: y
1: si
2: el
1: sos
2: que...
1: heredero, Mauricio, ¿eh? ¿Qué hablas?
2: ¿Cómo heredero?
1: Claro.
2: No, no, pues,
1: vos sos hijo de tu padre,
2: edad,
1: ¿eh? Tu padre.
2: ¿Sabes la cantidad de papeles que debe firmar?
3: A las reuniones que me hicieron ir.
0: La única vez que la pusieron al frente de una empresa, casi termina presa por contrabandear autos.
2: Qué mala onda que tenés, Alonso. Bueno, evidentemente Alonso me prefiere como presidente, ya tenemos un voto más.
3: O sea, ¿vino acá a juntar votos en el destape?
2: Un poquito, necesitamos los votos de algún perdido del destape, ¿eh? Que diga, che, entre Milei y Macri, la verdad es que yo prefiero un poquito de racionalidad, ¿no?
1: No, no, no. Nadie se hace esa pregunta acá, ¿no? ¿Eh? No, puta, me parece madre. Que no. Bueno, creo que estamos por otra, por voy otra a, vía, por
2: voy
1: otra
2: a
1: vía.
2: Tener que venderme mejor. Bueno, no importa.
1: Gratis.
2: Importa.
1: Ay,
2: ¿puedo seguir durmiendo la siesta?
1: Sí, por supuesto. Esta semana
0: tenés, Cande, también la licitación de deuda,
1: sí,
0: del Tesoro, como para redondear lo que veníamos hablando, donde el gobierno o el Ministerio de Economía tiene, sí, que salir a renovar 11 billones de pesos de vencimientos y donde tiene que dar una gran muestra si va a seguir con la restricción monetaria.
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2: Muy buenos días a todos. Este es nuestro panorama de audios desde la redacción de Al Día Entre Ríos. .com.ar, el diario digital de las noticias entrerriano, en este martes 12 de mayo de 2026. Lo saluda Daniel Furlan.
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2: En cuanto al tiempo, el pronóstico en Entre Ríos según Meteorred en esta jornada está anticipando un nuevo día con sol a pleno y con muy buen tiempo, temperaturas máximas que se ubicarán en el orden de los 18 a 20 grados y las mínimas bajas entre 7 a 8 grados y con baja sensación térmica en la mañana de este día martes.
3: Política.
2: Rogelio Frigerio viaja con Cancillería al Uruguay para que sea reubicada la planta Hive Global prevista frente a Colón, con el foco puesto en el avance de la refinería de hidrógeno verde en Paysandú. El canciller de Uruguay, Mario Lubetkin, recibirá este martes a su par de Argentina, Pablo Kirchner, en momentos donde se discute la relocalización de la iniciativa de Hive Global dentro del mismo departamento del litoral para que no esté frente a las costas de Colón. El gobierno presentó un programa de desendeudamiento para trabajadores y pasivos de la administración pública. En conferencia de prensa, el ministro de Hacienda de la provincia, Fabián Boleas, anunció este lunes un programa de desendeudamiento para trabajadores activos y pasivos de la administración pública provincial, que se gestionó con el Banco de Entre Ríos, Sociedad Anónima, como agente financiero y que estará vigente en los próximos días. Será con una tasa del 60%, un periodo de gracia de 2 meses y hasta en 60 cuotas.
3: Locales.
2: Aumenta la tarifa de pasaje del tren y tendrá subas mensuales. ¿Cuánto costará desde el próximo lunes? En un informe especial, aumentará el pasaje del servicio ferroviario Paraná-Colonia-Avellaneda-La Picada a partir del lunes 18 de mayo. Mientras se espera la reanudación de los viajes, subirá un 33%, pero seguirá siendo el transporte público más barato de la zona. Paraná-Colonia-Avellaneda costará 758 pesos, Paraná-La Picada costará 1.237 pesos. El Consejo Asesor de Marca Paraná realizó una nueva reunión de trabajo con foco en proyectos estratégicos para la ciudad. El encuentro formó parte de la agenda de coordinación y planificación impulsada por Marca Paraná, orientada a consolidar proyectos vinculados al desarrollo, la identidad y el posicionamiento de la ciudad. Se informaron los avances de distintas iniciativas para Paraná Ciudad Universitaria, Diseña Paraná, Marca tu Identidad, presentación de los Juegos Deportivos de la ciudad, entre otros.
3: Eventos.
2: El Encuentro Provincial de Muralismo tuvo color, identidad y arte entrerriano en las calles de Maciá. Durante 3 días, cerca de 50 artistas de toda la provincia compartieron pintadas, acciones abiertas a la comunidad y capacitaciones en el 4º Encuentro Provincial de Muralismo, que fue organizado por el Gobierno de Entre Ríos a través de la Secretaría Provincial de Cultura y del municipio de Maciá. Pueblo Liebig celebra sus 51 años de historia. El 16 al 18 de mayo, la comunidad del departamento Colón conmemora el 51 aniversario de la toma de posesión por pueblo y gobierno, una fecha que forma parte de la verdadera identidad y la historia de todos los lidieleños. Vuelve la Dorfest a Aldea Protestante, Departamento Diamante. Desde el equipo de la comuna de Aldea Protestante, en el Departamento Diamante que preside Duilio Erbel, se confirmó que el sábado 7 de noviembre se compartirá una nueva edición de la Dorfest, Las Recetas de la Abuela. Anita Martínez, Arnaldo André y Marta González actuarán en el Salón Municipal de Crespo. Nuevas propuestas teatrales se presentarán en los próximos días en el Salón Municipal de la ciudad de Crespo, específicamente el sábado 16 de mayo a partir de las 21 horas, se podrá ver Mamushka, Las mujeres que habitan en mí, show de la reconocida actriz y humorista Anita Martínez en una obra escrita por Claudia Morales.
3: Policiales.
2: Por segunda vez detienen a un viceintendente en Paraná por conducir alcoholizado. El viceintendente de Concrito, Bernardi Miguel Sena, fue detenido por segunda vez en Paraná tras conducir en aparente estado de ebriedad, agredir a policías y negarse al test de alcoholemia. Muy mala imagen para quienes deben aconsejar a los ciudadanos de esa ciudad del Departamento Federal que no se debe conducir si se ingiere alcohol. La pregunta es, ¿sabrá que él también entra en la normativa de tránsito? Se durmió al volante y despistó en peligrosa curva. Se salvó de milagros. El siniestro ocurrió este lunes, pasado el mediodía, en la curva El Duraznal, sobre la ruta provincial 4. El conductor resultó ileso, afortunadamente. Accidentes viales. Hubo casi 50 muertos en los primeros meses de 2026 en Entre Ríos. Murieron 47 personas en la provincia entre enero y marzo y la letalidad aumentó el 50% en comparación con el primer trimestre de 2025. Los departamentos más afectados y todos los detalles en un informe especial.
3: Gremiales.
2: Mariani, el 82% móvil sigue sosteniendo lo que van a mantener. Nosotros creemos que no es así. El secretario general del SEDAPER, en diálogo con La Voz, hizo referencia al proyecto de reforma previsional entrerriana. Expresó: tengo que ser agradecido, he sido invitado por el gobernador y el secretario general de la gobernación, pero yo no me encontraba en la provincia. Se espera un gran acompañamiento de la sociedad en la Cuarta Marcha Federal Universitaria. La movilización se realizará este martes 12 de mayo a las 17 horas en la Plaza Primero de Mayo de Paraná bajo la consigna Aplicación de la Ley Ya, Unidad de las Luchas.
3: Locales.
2: Paraná reclama a la provincia y nación fondos impagos de boletos docentes y las obligaciones por los beneficios de la SUBE. Formalizó reclamos administrativos ante los gobiernos provincial y nacional por la falta de transferencia de fondos vinculados al sistema de transporte urbano de pasajeros. Los planteos incluyen deudas correspondientes a los atributos sociales del sistema SUBE, la cobertura incompleta del boleto docente y la necesidad de financiamiento compartido para el boleto por discapacidad. Más del 40% de los entrerrianos tiene presión arterial elevada. En el marco de la Semana Mundial de la Sensibilización sobre el Consumo de Sal, que culmina el 17 de mayo con el Día Mundial de la Hipertensión, el Ministerio de Salud de Entre Ríos recuerda la importancia de adoptar hábitos saludables para reducir la presión arterial y prevenir enfermedades cardiovasculares. Desde la redacción de nuestro portal de noticias www.aldiaentrerrios.com.ar, en esta jornada de día martes 12 de mayo, saludamos a los medios de comunicación, radios AM, radios FM, radios digitales, a los escuchas y lectores. Gracias por compartir este primer encuentro, que tengan una excelente jornada y será hasta otro momento.
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2: Muy buenos días, aquí están las noticias. En país, el dólar cotiza a cuanto hoy tras una jornada inestable en los mercados. El dólar oficial no se movió y cerró la semana en 1.420 pesos. Aumenta la prestación por desempleo para un rubro clave, ¿a cuánto se va? En Entre Ríos, López defiende la universidad pública y su rol en el desarrollo social. Productores de Guardamonte destacan el impacto vital de la colonia rural. El Consejo General de Educación impulsa una agenda provincial con entidades de la gestión privada. En Entre Ríos, López defiende la universidad pública y su rol en el desarrollo social. Productores de Guardamonte destacan el impacto vital de la colonia rural. El Consejo General de

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una de las principales bandas stone de los 90s, formada en Villa Lugano, detrás de la figura de Pity Álvarez. Después de varios años de under, Viejas Locas es convocada por el sello Polygram para su álbum debut. Acá suena lo artesanal.

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2: Lunes de fútbol. Tottenham salva un punto y el ascenso argentino arde en Caballito y Mataderos. La jornada futbolística de este lunes 11 de mayo dejó emociones repartidas entre la élite inglesa y el siempre aguerrido ascenso argentino. Mientras en Londres el Tottenham luchó para no quedarse con las manos vacías, en Buenos Aires la Primera Nacional ofreció batallas tácticas que reacomodan las tablas de posiciones. Empate con sabor a poco en la Premier League. En el norte de Londres, el Tottenham Hotspur y el Leeds United repartieron unidades tras igualar 1-1 en un encuentro marcado por la intensidad y la paridad. Los Spurs lograron golpear primero gracias a una definición de Mathys Tel a los 5 minutos del segundo tiempo, lo que parecía encaminar una victoria necesaria para sus aspiraciones europeas. Sin embargo, el equipo visitante no bajó los brazos y encontró la recompensa a los 29 del complemento, cuando Dominic Calvert-Lewin cambió un penal por gol para sellar el resultado definitivo. El partido terminó con los ánimos caldeados, reflejados en las amonestaciones de Kevin Danso y Joe Palinha para el local y de Joe Rodón en el conjunto de Leeds. Ferro y Almagro dan el golpe en la Primera Nacional. En Argentina, la fecha 13 de la Primera Nacional cerró con dos encuentros vibrantes. En Caballito, Ferro Carriló Este se hizo fuerte en casa y venció 2-1 a Defensores de Belgrano. El verdolaga abrió la cuenta mediante Ángel González en la primera mitad. Y aunque Jonathan de la Rosa igualó para el Dragón justo antes del descanso, Lautaro Parisi apareció a los 19 minutos del segundo tiempo para desatar el festejo en el Estadio Arquitecto Ricardo Echeverri. Con este triunfo, Ferro escala a la séptima posición de la Zona A. Por otro lado, en Mataderos se vivió la gran sorpresa de la jornada. Almagro amargó a Nueva Chicago al derrotarlo por 2-1 en un duelo muy disputado. El Torito comenzó ganando con un tanto de Matías Romero a los 21 minutos, pero la alegría duró poco. Franco Nicolás Tolosa empató rápidamente y antes de que terminara el primer tiempo, Franco Bustamante dio vuelta al marcador. A pesar de los intentos de Chicago en el complemento y de tener una ligera ventaja en la posición de la pelota, el tricolor se llevó 3 puntos de oro para salir del fondo de la Zona B.
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0: Actualizamos los datos del tiempo para Oro Verde y zona. A esta hora la temperatura marca 12 grados, con una humedad del 67%. El pronóstico indica pleno sol sobre la zona, recomendamos tenerlo en cuenta hasta el próximo informe. Seguimos acompañándote con la mejor música.
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2: Giro de Italia, Vingegaard acecha el liderato en el primer día de descanso. La edición 2026 de la Corsa Rosa vive momentos de alta tensión tras las primeras etapas disputadas. Este lunes 11 de mayo, la caravana disfrutó de su primer día de descanso, pero la actividad en los despachos y campamentos no cesó. El danés Jonas Vingegaard, bicampeón del Tour de Francia y gran favorito, ha consolidado su posición como el hombre a batir tras un espectacular desempeño en el inicio de la competencia. Vingegaard se encuentra actualmente a solo 10 segundos del líder de la clasificación general, el uruguayo Guillermo Thomas Silva, que ha sorprendido manteniendo la malla rosa. El equipo Visma ha destacado el papel crucial del joven italiano Davide Pidanzoli, quien ha sido el principal escudero del danés en la montaña. La expectativa es máxima para la etapa de este martes 12 de mayo, que unirá Catanzaro y Cosenza, un recorrido con un final en ligero ascenso que podría provocar movimientos en la cima de la general antes de las grandes etapas alpinas.
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1: Muy buenos días, aquí están las noticias. Comenzamos con la información policial. Un exfuncionario admite haber beneficiado a una empresa a costa del Estado. El gobierno ha cesanteado a un médico acusado de abuso. Y lamentablemente, ha fallecido una mujer que fue quemada en un trágico suceso en Crespo. Pasamos ahora a los deportes. ¿De qué cuadro es Mariano Werner? Hoy te contamos por quién hincha el piloto de automovilismo. Tenemos también la prelista de la selección argentina para el Mundial 2026, con sorpresas de Boca, River y Racing. Y en el automovilismo, ¿De qué cuadro es Mariano Werner? Hoy te contamos por quién hincha el piloto de automovilismo. Tenemos también la prelista de la selección argentina para el Mundial 2026, con sorpresas.

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0: Es la 1:40 p.m.
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6: Actualizamos los datos del tiempo para Oro Verde y zona. A esta hora la temperatura marca 17 grados, con una humedad del 55%.
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6: Actualizamos los datos del tiempo para Oro Verde y zona.

0: ¿Cómo están, querido grupo? ¿Todo bien? Buen día.
1: Va ella, pa. Maldita suerte.
2: Tomamos vino en Damajuana y nos fumamos toda la marihuana.
1: Aguanten, malditos. Siempre en el taller escuchándolos.
3: Chicos, los adoro.
4: Hola, hola, hola, hola, hola, ¿qué tal? Hola, ¿qué tal? ¿Cómo andan? Muy buenas tardes, bienvenidos a Maldita Suerte en la tarde del destape. ¿Cómo les va? ¿Cómo andan? ¿Qué haces? Hola, Luquito. Buenas tardes, chiquilines. ¿Qué tal, señora? ¿Cómo le va? ¿Cómo andan todos? ¿Ya yendo a la marcha? ¿Qué marcha?
5: Hey.
4: Sí. Buenas tardes a todos. Hasta las 16. Esto es Maldita Suerte para cada pueblo, ciudad y provincia de la Argentina. Compañeros, compañeras, ¿cómo les va?
5: ¡Hola, Mati Colombati!
3: Hola, Mati Colombati.
4: Ahora vamos a la marcha. Todo lo que tiene que ver con la universidad, sí, la cuestión, todo lo que ustedes ya
5: saben. Pero primero lo primero.
4: Pero primero lo primero y lo más importante. Venimos de un cumpleaños del señor Gerardo de Lelisi. Sí. Y hoy tenemos otro cumpleaños.
6: Pero claro. Sí.
4: Damas y caballeros, un fuerte aplauso.
7: ¡Feliz cumple,
4: para la francesa Diane Fleischer! ¡Feliz cumpleaños! ¡Joyous anniversaire! ¿Me salió bien?
5: Ah, sí, vamos todos. Ya lo aprendimos. Son 10 años, chicos.
4: ¿Cómo era?
5: Joyous.

0: Joyeux anniversaire.
1: ¡Feliz cumple, francesa!
2: No tiene mucha letra, así
1: claro,
2: que...
1: Claro, claro, tiene poca letra. Bueno, el feliz cumpleaños en castellano tampoco, ¿no? Vale. Es como una poesía. ¿Cómo está, francesa? ¡Feliz cumpleaños!
3: Bien, bien.
1: ¿Contenta?
3: La verdad que sí, sí, la verdad que sí. Y además justo nos toca un día espectacular.
1: Ah, sí. Hecho para vos.
3: Así que, claro... Uno, viste, que se va apropiando de las cosas lindas, diciendo, esto es un poquito para mí. Mira,
1: totalmente.
3: El universo me mandó rayos de sol.
1: Bueno, saluden a Ori. En el chat ya la están saludando, la están celebrando. Mándenle mensaje por donde
3: amigos,
1: quieran.
3: Amigas.
1: Por todos lados. Feliz cumple, Ori. El grande la rusa, dice, no es
3: no,
1: rusa.
3: La polaca.
1: Es francesa.
3: Pero un poco me gusta que me digan polaca. ¿Qué tenemos?
1: ¿Qué es lo que más sale? Polaca sale, ¿no?
3: Sí.
1: ¿Sale bastante polaca?
3: Según como, porque la tonada va variando, ¿viste?
1: Vamos,
3: a lo largo del tiempo.
1: Vamos, polaca.
3: Claro, depende también de si estoy cansada, si hablo rápido,
1: claro,
3: lento.
1: Claro. ¿Pero a veces, sos francesa en serio vos?
3: A veces me dicen también brazuca.
1: Sí. ¿Sale brazuca?
3: Sí. Sí, mirá. Sí, a veces sí. Más raro, ¿no?
1: Sí,
3: no,
1: más
3: no
1: raro,
3: tengo exactamente,
1: sí,
3: digamos, la piel.
1: Es raro, porque bueno, azúcar, habla mejor que muchos argentinos.
3: Sí, la verdad.
1: Realmente.
3: Sí.
1: Utiliza mejor el lenguaje
4: buen
1: castellano.
4: Día. Tiene un lenguaje además extraño.
1: Claro.
4: Un vocabulario extraño.
1: Y no sabe cómo escribe.
4: Exquisito.
1: Un
4: vocabulario
5: no, escribe bárbaro.
1: Sí.
5: Escribe bárbaro. Tiene una cosa un poco contraintuitiva para el detector de franceses, que sí, ella tiene, y por eso a veces tiene una... Muy de Europa del Este, la han catalogado,
3: sí,
5: balcánica,
3: sí,
5: por esos lados.
1: Claro.
5: Porque tiene una R muy marcada, Ori.
3: Claro.
1: Es cierto.
3: No,
5: y uno intuye, que la verdad que no escuché hablar muchos franceses, la que más escuché hablar es Ori, así que por ahí es una intuición mala.
1: Sí.
5: Simplemente que
1: sí,
5: tiene como una R constante el francés, que
3: sí,
5: no hay una
3: es
5: R.
3: Una R mucho claro, más arrastrada, claro.
1: Sí.
3: Totalmente. Así es.
1: Espectacular.
3: Sí.
1: Bueno, saluden a la francesa, todo lo que tengan ganas de decirle. De
3: en el idioma que quieran.
1: De por qué la quieren tanto.
3: Claro, si me quieren mandar un mensaje en
4: en francés,
3: en francés.
4: Fuerte en ese francés que tuvieron ahí en la secundaria. Vamos.
3: Que tanto sí, putearon, porque era difícil
4: de ignorantes
3: y todo. Bueno.
1: No, no me acuerdo nada yo de
4: ¿pero tuviste francés? ¿Tuviste francés?
1: No, pero tuve como unas clases así, medio de... No le di mucha bola, me parece.
5: Ah, no, porque en mi colegio era como una división
4: era
5: inglés.
4: ¿Era francés
5: y
4: o inglés?
5: Una división inglés.
3: Claro,
1: no,
3: claro,
1: yo tuve inglés. Pero nos enseñaron claro, francés. Ahora que me acuerdo algo de francés, había una cancioncita que nos hacía...
3: Le Pont d'Avignon.
1: Exactamente. Qué bueno se ve ahí, además. O cerca.
3: Claro, media hora.
1: De los puentes de Aviñón.
3: De hecho,
1: todos cantan, todos.
3: Le sigo diciendo a la gente cuando me dice, che, ¿cómo es?
1: ¿De dónde sos?
3: Etcétera. Que nadie conoce a nivel internacional mi pueblo. Solo
1: vengo
3: yo
1: de la canción de Aviñón, le decimos.
3: Exacto.
1: Claro,
3: siempre.
1: Y ya más o menos la gente se ubica.
4: Sí. ¡Ay, sí, de los puentes!
1: ¡Ah, sí, de los puentes! ¿Vos sos de ahí?
5: ¿De dónde está el papo?
3: Exacto. Ahí está, la ciudad.
5: Es un lugar
3: de los
5: importante.
3: Papas, que en algún momento se trasladaron.
5: Claro,
3: ¿no?
5: Claro, antes el Vaticano era ahí.
1: Bueno, damas y caballeros, hoy estamos nosotros de celebración, festejando el cumpleaños de Ori, pero también una jornada muy,
3: sí,
1: muy cargada. Marcha Federal Universitaria.
5: Ah, sí,
1: el país sale en todas partes a las calles, no solo acá en la ciudad de Buenos Aires y a Plaza de Mayo, sino en las principales ciudades del país.

0: país, en todas las provincias, con la cuarta marcha universitaria contra Milei, seguramente multitudinaria por las características de la convocatoria. La expectativa en todo caso es qué va a pasar o qué va a cambiar, porque en la previa el gobierno dijo, vamos, ya que estamos, vamos a recortar un poco más. Como el mensaje previo a la marcha es, lo voy a ajustar más todavía. No solo no voy a aceptar ni a obedecer una ley, ¿no? Pues recordemos que la movilización es para que se cumpla una ley aprobada por el Congreso.
1: Sí, claro.
0: Es increíble tener que movilizar. Hay que ir con un cartel, no puedo creer que estoy movilizando por esto.
1: Sí.
2: ¿Por qué? Bueno, guay.
0: Incluso hice un cartel de lo enojado que estoy.
2: Posta que ya a esta altura del partido es ir a manifestar por la democracia, porque es evidente que esto no está funcionando, para digamos, con la división de poderes como corresponde.
1: Claro. Incluso las marchas son una menos de las que el Congreso se pronunció al respecto, porque hay una quinta vez que el gobierno se pronunció al respecto, que es cuando lo rechazaron en el presupuesto, el veto a esta ley.
0: Se va armando la convocatoria, el acto central está previsto para las 5 de la tarde, hay participación de todos los sectores universitarios y creo yo, como en este tipo de movilizaciones, gente que en general tiene bronca y gana de salir a la calle a protestar contra el gobierno, no solo a favor de las universidades, del sistema universitario, científico, de salud, sino en contra del gobierno. Pues sí, vienen a hacer ese tipo de movilizaciones que juntan gente. Entonces van a ir centrales sindicales, va a ir la oposición, pero también va a ir sectores de la sociedad que dicen, che, yo estoy para ir ahí a putear un poquito.
2: Colectivos que incluso han convocado para ir a la marcha, digamos que no directamente tienen que ver con las universidades, pero por ejemplo con todo el colectivo de discapacidad.
0: Claro,
2: que vos decís, bueno, y sin embargo están ahí porque hay muchos que entienden que hay que empezar a charlar la idea de empezar a unificar, ¿no? Las luchas que estuvieron durante todo este tiempo bastante disgregadas.
3: Además, me parece que la universidad justo es uno de los pilares, digamos, del proyecto de sociedad argentino. Sí. Entonces, no están tocando, no están degradando cualquier área, ¿no? Están degradando algo que permitió a muchos argentinos lo que en algún momento se supo anhelar, que era la ascensión social, era eso. Y era la universidad, muchos de una primera generación, pero también es una perspectiva de futuro y también es un concepto de sociedad de igualdad, de posibilidad de acceso. Me parece que toca muchas cosas, aun cuando uno no fue nunca a la universidad.
1: No, que yo creo que la expectativa también tiene que ver con que, de hecho, la primera marcha universitaria ya fue una de las primeras que fue como mancomunando distintos sectores agredidos, que en ese momento pensamos que iba a ser el embrión de algo que después no pasó.
2: No.
1: Pero ahora que hay muchos más sectores agredidos, por eso creo que hay una expectativa en que pase algo grande, ¿no?
0: Sí, y el contexto, ¿no?, en el que se dan los movimientos, ¿no?, que estamos viendo en las últimas semanas, en cambios de clima de opinión pública, pero al mismo tiempo de una parte del establishment que empezó como a brejear a ver qué onda una alternativa. Y al mismo tiempo la situación social verdaderamente al límite, por donde mires, ¿no? Por donde mires.
2: Agravada por lo que nos enteramos en las últimas horas que tiene que ver con un nuevo ajuste, con un nuevo recorte, digamos. Sí. Pero esto además, la sensación de que va a seguir pasando, porque como los números no le cierran, es todo el tiempo.
0: Es un ajuste infinito, no alcanza.
2: Ajustar para que le cierren los números. Menos recaudación, ajustar para que le cierren los números. Menos recaudación y así hasta que nos muramos todos.
0: Bueno, en un rato vamos a estar en la plaza, hay móvil del destape, vamos a tener ahí testimonios. Es la cuarta marcha universitaria contra Milei, que va a tener su epicentro por la tarde en Plaza de Mayo, en reclamo, como decíamos, por el cumplimiento de una ley, la ley de financiamiento, y por la recomposición presupuestaria y salarial del sector. En este caso, la convocatoria es de todas las autoridades universitarias, todas las universidades nacionales, organizaciones de estudiantes, también los gremios docentes y todas las agrupaciones vinculadas al sistema científico, universitario y de salud, que se van a movilizar a Plaza de Mayo, además de todos los sectores de la sociedad que se quieran acercar, obviamente. El Consejo Interuniversitario Nacional remarcó su llamado a la convocatoria a 200 días sin aplicación de la ley de financiamiento, vetada por ley, vetada por Milei y ratificada por los dos tercios de ambas cámaras del Congreso, pero demorada por el gobierno con presentaciones judiciales, la expectativa, por lo menos para el gobierno, de que resuelva la Corte Suprema. Bueno, en fin, el gobierno profundizando un ajuste que ya tiene hoy consecuencias dramáticas. Por supuesto que no retrocede el gobierno y abre un nuevo foco de conflicto con las universidades, porque no solo se niega a cumplir con la ley de financiamiento, que básicamente comprendía un aumento en los fondos destinados a las universidades y a los salarios de los trabajadores docentes, pero horas antes de esta marcha, anunció un nuevo recorte en el presupuesto, es decir, menos dinero para un grupo de universidades del interior, ¿no? Particularmente. Entonces, el mensaje del gobierno es, no solo no me importa lo que vaya a decir hoy la sociedad en la calle, además de la comunidad universitaria, la sociedad en su conjunto, sino voy a profundizar. Es un gobierno cada vez más aislado, cada vez más alienado, ¿no? Sí. Ya veíamos un Milei disociado de la realidad, en su batalla cultural permanente, en su realidad artificial, ¿no? Que sí. Es una mezcla de realidad con inteligencia artificial, y él de verdad cree, no sé, que es a veces ese muñequito,
1: sí,
0: que juega la pelota y esquiva, no sé, obstáculos.
2: Sí, monstruos. O monstruos comunistas.
0: Sí, también. Claro. O de repente, capaz de verdad cree que es astronauta. Sí. Por momentos.
1: O que está atado al mástil, se lo nota atado al mástil.
0: Atado al mástil, sí. A profundizar y más.
1: ¿Qué potro que estaba igual en la que estaba atado al mástil?
0: En la del mástil. Sí. Ahora, a ese presidente disociado, alejado de la realidad, de los problemas reales de la gente, lo que se observa ahora es además un gobierno que va a profundizar.
2: No, claro, que hace daño, ese es el
0: y
2: punto.
0: Y que genera un daño, ¿no?
2: Que hace daño, en ese sentido me pareció fantástica la tapa hoy de Página 12, que es Milei convocó a la marcha.
0: Milei convocó a la marcha.
2: Y porque y claro, sí, y porque la verdad es que sí, es una provocación de un nivel que creo que nunca vimos.
0: Sí, no termina de entenderse qué creen que va a pasar. Yo siempre insisto con esa pregunta, ¿no? Porque obviamente es un ajuste que se muerde la cola. No alcanza, las consecuencias del ajuste son que hace falta más ajuste y entonces el ajuste es infinito y nunca termina, ¿no? Ahora, ¿de verdad qué creen que va a suceder? Porque mientras tanto, la sociedad está cada vez más acorralada. Hoy, hace un rato vengo ahí del hospital de clínicas, conversando con los profesionales de la salud, de un hospital universitario que depende del financiamiento universitario, pero que no es ajeno a la realidad de la salud pública hoy en la Argentina. En un estado de crisis total, con, bueno, no solo producto del ajuste y del desfinanciamiento, del ajuste en insumos, del ajuste en recursos, de por donde lo mires ya el ajuste directo, sino que la crisis económica lo que está generando es que un montón de familias han dejado las prepagas, ¿no? O gente que se quedó sin laburo dejó de tener plata para la prepaga o de tener obra social. Eso va recargando aún más el sistema público en el momento en el que el Estado más se retira.
1: Claro.
0: Entonces, el combo es brutal y claro, a punto de estallar.
2: Y a eso hay que sumarle el éxodo de profesionales, digamos, que están dentro de los hospitales, no solamente en este sentido, vos porque estás hablando de los hospitales universitarios, pero también en las universidades en general, digamos. Una de las dificultades más grandes, creo que yo, que tiene que ver con esto, con el éxodo de docentes y de profesionales.
0: Por supuesto que esto afecta hoy al sistema de salud, al sistema universitario, al sistema científico, hoy, pero también a futuro, porque es hoy cuando se están formando los profesionales del futuro. Entonces, no es solo el derecho que todos tenemos de tener acceso a la universidad pública o a la salud pública y demás, porque sí, porque así es el ascenso social y porque es casi la única alternativa de, por lo menos, acceder a alguna oportunidad de algo, etcétera.
2: Claro.
0: Sino que el país necesita.
1: Sí. Son las inferiores.
0: Pero el país necesita médicos, el país necesita abogados, el país necesita sociólogos, claro. Y necesita arquitectos. Pero ¿y dónde se van a formar?
2: Pero, por ejemplo, porque por ahí nosotros no terminamos de entender en algunos casos, por ejemplo, en el caso de medicina particularmente, que, bueno, todos estos días estuvimos escuchando un montón de testimonios, pero, digamos, ¿qué provoca esto? Que, por ejemplo, quienes se reciben de médicos van a hacer las residencias. ¿Las residencias qué son? Especializaciones.
0: Sí.
2: Y son especializaciones muy importantes, muy necesarias para toda la sociedad.
0: Y de muchos años.
2: Como se pagan como el culo, claro, lo que hacen es finalmente se terminan recibiendo y no hacen la residencia. Y por ahí se dedican a otra cosa, qué sé yo. Y así es que nos vamos a quedar sin médicos. Y además, lo peor de todo, sin médicos especializados, que Argentina siempre fue pionera en eso. Fue un ejemplo en la región, ni hablar, pero también si uno se pone a ver en el resto del mundo.
0: Bueno, ahí hay una idea de país, ¿no? Por eso, ¿qué país se imagina Milei? Bueno, un país sin nada de eso. ¿Y que quién se encarga, en todo caso, de la educación, de la salud, de las jubilaciones? Bueno, cada uno por la suya. El que puede, puede. Y el que no, bueno, nos vemos. Ya está. El que se puede autofinanciar su jubilación, lo hará. El que, no sé, el que tuvo la posibilidad, el privilegio, la suerte o lo que sea, de sobrevivir de manera individual, bárbaro, perfecto. Y en todo caso, bueno, al resto, nada, sí, mucha suerte y contención, contención ni siquiera, ¿no? Porque en algunos casos lo que estamos viendo, ¿no? En el ajuste en términos sociales que también está impulsando este gobierno es que ya ni siquiera eso, que es ni siquiera el plan del Fondo Monetario Internacional, que es, ok, vos mandale mecha, pero contené. No, ya ni eso, es la parte del fondo, pero sin siquiera esa línea de contención social, ¿no?
3: Y el futuro ya llegó, porque si querés saber a qué se podría parecer esa Argentina tal como ellos la plantean, ¿no? Y están tratando de moldearla, fíjate en Estados Unidos. Fíjate el documental Waiting for Superman y vas a entender cómo funciona allá la cuestión de la educación, que es privada. Que la gente se tiene efectivamente que deslomar, no pensar y autopercibirse como alguien que se desloma, sino que la gente se mata laburando para que sus hijos tengan alguna posibilidad, alguna opción, chance de llegar a la universidad.
0: Ayer vi en línea con eso, viste que en Instagram de repente el algoritmo te lleva a lugares. Una persona de 71 años en Estados Unidos, trabajando en un Walmart de... qué sé yo, qué era, qué repositor, sí, ¿no? Claro. Estaba ahí con cajas y qué sé yo. Y se acerca un muchacho y le dice, esta corbata, le genera una conversación para preguntarle por qué todavía está trabajando. Bueno, el tipo dice lo que ya estamos escuchando hoy acá en la Argentina, porque la jubilación no me alcanza, tengo 71 años, tengo que seguir trabajando. Y de repente era como una especie de concurso, ONG, que encontraba 50 veteranos de guerra en 50 estados y los retiraba. Uh-huh. O sea, les daba la plata suficiente para que no tengan que trabajar. Esto a través de una especie de programa tipo Sorpresa y Media, Julián Weich, nieta que contactaba al programa. Entonces, esto tuvo un espectáculo alrededor de un jubilado al que le regalaban la posibilidad de jubilarse. Claro. Básicamente, de poder irse con 71 años a su casa a disfrutar de sus nietos. Y creo que en ese caso hasta de su bisnieta. Y yo veía eso y digo, ¿a cuánto estamos de que
3: totalmente
0: de que eso esté pasando acá?
3: Por eso pienso que el futuro ya llegó.
0: Claro, exacto.
3: Ya existe.
4: Pasó igual acá, 2001-2002 creo que fue un programa que te regalaban un trabajo.
0: Regalaban trabajos.
4: Era como el premio del programa.
2: El de el que hacía Néstor Ibarra.
4: Néstor Ibarra,
0: sí, me acuerdo de eso, pero...
4: Recursos humanos se llamaba.
3: Pero entiendo yo que nunca hubo una avanzada como la que estamos viendo, en particular contra el sistema de salud y el sistema educativo, que son dos pilares... de la Argentina.
4: Y aparte tiene que ver con... es como un estadio... nosotros que nos peleamos tanto con el concepto de meritocracia. Es como un estadio superior en hijaputés a ese concepto. Porque ya plantear la idea de igualdad de oportunidades a caballo, de que supuestamente es diabólico, y entre otras cosas, la justicia social.
0: Sí.
4: Plantear la igualdad de oportunidades también es una especie de delito, ¿no?
0: Sí, claro.
4: Y la igualdad de oportunidades... es parte fundamental de la meritocracia, aunque sea, o por lo menos declamativamente, en donde decían, bueno, más o menos todos tienen que salir parejos y ahí el que va a tener más mérito va a triunfar.
0: Al margen de que detrás de varios de estos ajustes lo que hay es un fenomenal negocio privado, ¿no? Que también es parte del panorama. El gobierno, lo que más que el gobierno, ideológicamente Milei, pero principalmente sus sponsors, ven ahí también una oportunidad de negocio. Profesionales más baratos, un sector más concentrado, el sector de la salud. O sea, si vos le dabas a elegir al dueño de una prepaga que pasara algo en la Argentina, es ni siquiera poder aumentar como están aumentando, por debajo, por encima de la inflación. Sí. Fundamentalmente lo que te pedían era, sacame gente de la prepaga. Yo necesito tener menos gente.
2: Sí,
0: claro. A la que me queda quedarme cobrarle más caro.
2: Claro, quedarme con la crema.
0: Claro.
2: Con la nata.
0: Pero eso lo dijo claramente
4: Velocopit.
0: ¿Sí? Las prepagas son la crema de la sociedad. ¿Qué había pasado en el último tiempo? Bueno, que muchos trabajadores con sus ingresos habían logrado tener salarios para poder pagarse una prepaga, etcétera, ¿no? Entonces, para las prepagas había empezado a ser un problema la inclusión social. Che, le estoy dando servicio premium de salud a sectores de clase media. No está para eso la prepaga, decía Velocopit. Bueno, lo mismo con la universidad. Porque los grandes profesionales de las universidades públicas se están yendo. ¿Y están yendo a dónde? Cruzan la General Paz y se van a universidades privadas.
4: Sí, bueno, y así
0: por menos plata, o por más plata en salarios, pero por menos plata en términos presupuestarios para el sistema privado universitario, que incorpora grandísimos profesionales que de otra manera tal vez se quedarían en la universidad pública si pudieran. Y con eso además generan, obviamente, un negocio redondo. Además del ajuste, además del fanatismo ideológico, además de la motosierra y de las necesidades de cumplir con el FMI y demás, acá lo dijimos siempre, detrás de cada desregulación, ajuste o desfinanciamiento que hay en el Estado, lo que hay es un negocio privado. Para algunos muchachos que casualmente siempre están muy cerca del gobierno.
2: Pero para no. Pero va a terminar siendo para muy pocos. Ese es, bueno, el problema. Es, claro, sí, entonces es, hay que ver eso, si pueden sobrevivir con esos pocos.
1: Que es en todo. Es en la medicina privada, es en la universidad. Es Paul Troni dijo que era un lujo, que era un bien de lujo el comer lomo, comer carne argentina.
0: Claro.
1: Que eso
0: claro.
1: Lo podían hacer solo las personas que podían acceder a lujos.
0: Claro.
1: El otro día vi a Marín en la YPF que sacaron una línea de estación de servicio Black.
3: Sí. Ay, sí, lo vi. Me llamó a mí también la atención.
1: Digo, hay una forma de cargar nafta de gente mejor.
0: Sí, claro.
3: Sí, que la nosotros. Estación pinta mejor, que hay mejores servicios.
2: Y que te cobran más caro. O sea, vos tenés que estar dispuesto por ahí para pagar más caro el litro de nafta. Sí. Con otras prestaciones.
1: Es que claramente el esquema es así, es un 10% de gente que puede vivir en el lujo, un otro 20% ahí más o menos, y un 70% afuera.
0: A remar y a sobrevivir.
1: Sí.
0: Claro, venían a terminar con la casta y lo que hicieron es una sociedad de castas, ¿no? Porque eso es lo que están generando. Están generando una sociedad de castas, ¿no? Hay un 10% que puede todo. Y que ahora va a ser un problema para el gobierno porque todos se van a ir al mundial y va a ver con qué dólares se van a pagar esas cosas. Y vos vas a ver un montón de argentinos en el mundial y vos decís, pará, ¿cómo puede ser? ¿Cómo, sí. ¿De qué país estamos hablando? Bueno, de ese país. Hay un país que puede, que compra autos de lujo, que viaja al mundial, que está bárbaro, que está fenómeno. Otro, como decís, dentro de un 15, un 20%, que más o menos sostiene un nivel de consumo, clase media para arriba. Y el resto, 70%, modelo Perú, a lucharla. Y a matarse. Y a hacer 8 cuadras de cola por un laburo en un frigorífico. Y si no, agarra un auto. Y si no te alcanza el auto, y el auto y pedalea. Y si no, bueno, y si no, mucha suerte. Y si no, vemos cómo lo resolvemos, ¿no? Por eso decía que, además, el gobierno profundiza. Porque hay un nuevo recorte. La orden fue un recorte adicional del 20% del gasto de capital y un 2% del gasto corriente para cumplir con la meta del superávit primario del 1,4% del PBI proyectado para 2026, con el que el gobierno se comprometió. ¿Con quién? Con el Fondo Monetario Internacional. Esa va a ser otra discusión en algún momento. En algún momento, no sé quién será, cómo quieren dar esa discusión, pero ¿qué carajo hacemos con el fondo? ¿Cómo hacemos? Porque así no se puede. O sea, de esta forma no va a haber alternativa posible. Se le puede ganar una elección a Milei, se puede hacer una especie de alquimia electoral para que de repente el descontento canalizó hacia Pimba, no sé, ¿quién? Pongan el nombre que quieran. Se le gana la elección a Milei. ¿Y después? Porque tenés ahí a un gerente que te está diciendo en qué tenés que ajustar, cómo tenés que ajustar y qué es esto lo que está pidiendo. Bueno, ahí de vuelta.
1: Sí, que incluso...
0: Coraje, ¿no? Audacia.
1: Por momentos parece decirle, che, aflojá. Creo que la apuesta del gobierno de Milei es, en algún momento, que me corte un brazo para aparte. No, pará, dejá, no me pagues. Que, o sea, que le digan así, porque realmente lo que está haciendo.
0: Bueno, pero Caputo profundiza, ¿no? Caputo y Milei profundizan, porque oficializaron un ajuste en educación de 78 mil millones de pesos en este contexto. Recortes en gastos de infraestructura por 5.300 millones de pesos en universidades, especialmente universidades del interior. Parte de una modificación que se hizo hoy del presupuesto 2026. Caputo ya había pedido, ¿se acuerdan que esto fue una discusión? Uh-huh. Que lo comunicó Majul lo comunicó mal, sí. Después aclaró, sí. No sé, bueno, toda una confusión, para que el gabinete enviara un plan de recortes a fines de abril. Bueno, acá está finalmente, bueno, ese plan de recortes.
2: El,
0: ¿no?,
2: presupuesto, y además esto viene ya de un ajuste tremendo. Por ejemplo, digamos, puntualmente, para seguir hablando de lo que del tema que seguramente nos acapare, digamos, sí, la información en el día de hoy, que es el tema de las universidades. A nivel educativo, en general, no solamente universidades, el presupuesto de este año, del 2026, es el más bajo de los últimos 33 años.
0: Sí.
2: Y ahora hay que sumarle esto. O sea, esto que yo estoy diciendo, este dato que yo estoy diciendo, ya lo estábamos dando hace un mes atrás.
1: Claro. O sea, bueno, en tres meses va a ser viejo ese dato también. Porque si la recaudación sigue cayendo,
2: por eso
1: no
2: lo
1: hay
2: que
1: forma.
2: Te digo, es como un ajuste tras otro ajuste, tras ajuste, porque los números no cierran, muchachos.
0: Sí, sí, no cierran los números y es el modelo de país que imagina también. Por eso, es todo al mismo tiempo, ¿no? Sí. No cierran los números porque el ajuste se muerde la cola. El Fondo Monetario Internacional ordena y estos obedecen de más. Pero además es la idea de país que tienen.
1: Sí, porque
0: es una concepción ideológica, es una forma de entender cómo tienen que ser las cosas. Por supuesto, creo yo, o supongo yo, sin calcular la inviabilidad social de ese modelo y que eso en algún momento va a decir, de alguna forma, se terminó. Puede ser a través de elecciones o puede ser a través de que las cosas se compliquen en la calle. Porque eso sucede, no solo ha sucedido ya en la historia argentina, sino en la historia del mundo. Llega un momento en que las sociedades acorraladas, asfixiadas, reaccionan. Más tarde, más temprano, a veces más tarde de lo que quisiéramos, pero
2: sí, a mí
0: es inviable socialmente por donde lo mires. Eso es una idea de país que además las élites argentinas es como que cada tanto insisten, lo logran, es como que ganan terreno un tiempo y después la chocan. Ya pasó.
1: No es la primera vez que la choca y la mitad se asusta también.
0: Claro.
1: Por lo que puede pasar.
0: Claro.
3: Sí. Lo que sí me preocupa es, yo creo efectivamente que la sociedad argentina en algún momento, de alguna manera, por algún motivo, va a reaccionar, ¿no? Pero están avanzando tan rápido, de manera tan voraz, que creo que aún con un frente de resistencia contundente, se podría cambiar el gobierno. Pero hay algunas cosas ya perdidas o desmanteladas que van a ser muy difíciles de recuperar.
0: Ah, va a llevar tiempo. Pero
3: ese costo me preocupa muchísimo.
2: Estaba por ir más o menos por el mismo sentido y ponerlo en estos términos, sinceramente. A mí me da cagazo, chicos, la verdad. Me da cagazo de que todo lo que veníamos diciendo históricamente de la Argentina y del pueblo argentino en general se esté modificando estructuralmente. Y que estemos asistiendo a un pueblo mucho más manso, dispuesto a bancarse algunas cuestiones que por lo menos nosotros antes no veíamos que se soportara de esa manera. A mí me da cagazo eso, la verdad lo tengo que decir.
3: Que haya un cambio de paradigma.
2: Que haya un cambio estructural e incluso de la idiosincrasia del pueblo argentino.
1: Yo creo que tiene un poco más.
2: Ojalá me equivoque.
1: Con el desgaste que implica vivir en este tiempo y en este mundo y en este. Digo, o sea, que también los cambios de actitud no solo tienen que ver con la mansitud o
3: con uno mismo,
1: claro. Sino con cómo uno se relaciona
3: con el escenario.
1: Con
3: el escenario, claro. Sí.
0: No, y además, yo veo permanentemente, y hace rato que estamos todos pensando en el diagnóstico de cuándo estalla, cuándo explota. Esto ya explotó. Hay que entenderlo de esa manera. Esto ya explotó. El tema es que explotó de otra forma a la que por ahí estábamos acostumbrados. No es un estallido, no es una pueblada, no es un váyanse, agarren el helicóptero y tómensela. Esto ya explotó. Y en todo caso, a veces veo por parte de la dirigencia política como una expectativa de que suceda algo en la sociedad. Como una especie de, bueno, cuando la sociedad reaccione, ahí vamos a estar, ¿no? Es como un poco el diagnóstico de una parte del sistema político que al mismo tiempo es cargarle a la sociedad la responsabilidad de, además de sobrevivir, porque en esa estamos
1: todos, tres
0: laburos, sin tiempo ni para ver a la familia, tratando de pedo de encontrarse el fin de semana para tener un momento de esparción, vos lo que ves es silencio, es angustia, es agotamiento, de una crisis que todos recuerdan la del 2001. El dominio fue un estallido y en 6 meses, 8 meses la cosa ya había cambiado, la recuperación empezó muy rápido. Acá venimos de una crisis de arrastre. Yo entiendo que este gobierno realmente es, para nuestros propios términos, de las peores cosas que le podían pasar a la sociedad argentina.
1: Sí, ahora
0: también hay que entender que a veces subestimamos la crisis de la que veníamos. Yo entiendo a veces que no se puede comparar esto con el gobierno de Alberto, por supuesto que no. Ahora, a veces subestimamos el lugar del que venimos, ¿no? De la crisis de la que veníamos, del hartazgo del que veníamos.
3: Sí, fue un proceso.
0: Un proceso muy largo.
2: Pero porque son tres gobiernos.
0: Bueno, tres gobiernos consecutivos que te aumentaron la pobreza.
2: Son un montón de años, es toda una generación.
3: Con muchos cambios muy acelerados también en el marco internacional.
1: Sí, y con un final que fueron 2 años de una inflación que dice todo el mundo, los sociólogos, dice, yo no tengo idea, pero digo que es el mayor disciplinador social que hay en la inflación, para arriba de 100.
4: 100%.
0: Bueno, 200%. Hubo una historia parecida que fue el post-hiperinflación de Alfonsín y todos los primeros años de Menem. Muchos claro. también comparan con eso. Yo no sé, yo lo que digo es, a veces me preocupa ver en el sistema político demasiada expectativa en que sea la sociedad la que un día diga basta.
4: A veces uno tiene
0: como encima, sensación. Además tiene la responsabilidad de sobrevivir y decirle basta a este gobierno. Bueno, sí, por supuesto, a nosotros nos gusta y celebramos que la gente salga a la calle, que se organice, que luche y demás. Pero también hay que advertir que como hoy va a estar llena la calle en distintos puntos del país, también hay un sector de la sociedad, un sector seguramente enorme de la sociedad, que no quiere saber más nada con nada. Y ahí hay un problema político muy grande, no solo para el sistema en general, sino para quien quiera ser alternativa a esto. ¿Qué es? Hoy tenés una sociedad movilizada, perfecto. A esa sociedad va a ser más fácil convocarla, porque está deseosa de ser convocada. Quieren ser parte de algo, quieren que sí. alguien los convoque a transformar, a terminar con esto.
4: Sí.
0: Ahora, la dificultad está en ir a hablarles a los que no quieren saber nada.
2: Sí.
0: Y eso...
2: Que son muchísimos.
0: Muchísimos.
2: Que son la mayoría.
0: Lo venimos contando acá porque todas las personas que están en la batalla cotidiana en el territorio de sobrevivir, te dicen, está muy difícil hablar de política.
2: Bueno, ¿sabes qué me acuerda?
0: Entonces, hay un sector de la sociedad muy movilizado, que lo vamos a ver hoy. Y hay otro sector...
2: Totalmente desconectado,
0: sí. que ya está harto, que ya no confía en nadie, que ya no quiere más, que tal vez la última confianza posible que había en su ser la depositó en un tipo con una motosierra en la mano y después de una nueva defraudación dice, bueno, ya está, basta. Claro. Y ahí están.
2: Me acordaba del testimonio de esa chica en la parada del bondi.
0: Está cansada.
2: Que sí, dijo claro. exactamente eso, es estoy cansada, ya no puedo más.
4: Pero hay algo que uno tiene la sensación, hablando de la alternativa de eso, que es lo que decías vos, Mati, también. Hay la dirigencia política, alguna parte de la dirigencia, o política, o sindical, o lo que sea, algún tipo de dirigencia, tiene que generarse, ser la alternativa. No puede quedarse, seguir quedándose en un despacho leyendo una encuesta diciendo, ah, no, 20% no sabe, no contesta. Si no sabe, no contesta, yo no puedo hacer nada.
0: Claro.
4: No, decíanse, viejo.
0: Esperar a que algo pase.
4: O esperar a que esa misma encuesta diga, lo que ahora va a ser todo es que la gente vestirse de naranja y se pone 5 camisetas naranja y sale a la calle a decir, somos todos naranja.
0: Claro.
4: No se puede vivir así. La alternativa hay que generarla.
2: Claro, no buscar certezas, sino ir generando, digamos, esa condición.
0: Hay sectores que lo están intentando, ¿no? Hay sectores que están ahí, qué sé yo, es evidente que hay figuras que ya se están moviendo pensando en el año que viene, ¿no? Kicillof hoy va a la marcha, por ejemplo. Pero sí, pensás también, no solo Kicillof, pensás en la izquierda. Y la izquierda, la verdad que por algo se advirtió en varias encuestas que hay un crecimiento. De la figura de Miriam Breitman, pero de algún descontento por izquierda también. ¿Por qué? Porque están ahí. Porque están poniendo el cuerpo y porque hablan de temas concretos, cercanos, cotidianos. Digo, no es que nadie o que todos estén disociados y nadie lo esté intentando.
4: No, está bien.
0: El tema es que no alcanza, evidentemente, con solamente estar esperando que algo suceda, ¿no? Y en todo caso, me parece que hay un camino posible en, por ejemplo, hoy estar.
4: Sí.
0: Por ejemplo. ¿Cómo arrancamos? Bueno, por lo menos estemos. No solo hoy. En todos los momentos de expresión social, de expresión de descontento, bueno, vos tenés que estar ahí. Hay sectores que hoy no van a estar porque creen que ir es posicionarse más cerca de una oposición, destructiva que constructiva y entonces hacer un
4: cacho. Cuca.
0: Claro, entonces te tiran un tuit. Y un tuit que dice, defendamos la universidad pública. Así como en abstracto, ¿no?
2: Claro.
0: Porque la universidad pública es el ascenso social de pim, que pan. Y pues sí, fantástico. Bueno, pero pará.
2: Y en concreto.
0: Y en concreto.
4: Sí. Es verdad que...
0: ¿Qué vas a decir de Milei?
2: Además del tuit, ¿qué onda?
0: No, ¿y qué vas a decir? Porque hay mucho ojo con esto, porque también está pasando. Pues también la causa universitaria un poco tiene, ¿no? Eso que atrae a sectores que por lo general no hablan de política. Entonces sí. Está con todo derecho también, pero es... Defendamos la universidad. Ok, ¿de quién? Porque defendamos, quiere decir que está bajo ataque. ¿Bajo ataque de quién? Es muy concreto. Porque si no, hablar de defender la universidad sin en el mismo diagnóstico.
4: Poner
0: decir,
4: un sujeto, claro.
0: Porque lo está atacando el gobierno. Y es como queda ahí como una cosa medio gris.
2: Insulsa. Sí,
0: obviamente, todos queremos defender la universidad pública, la salud pública, la educación pública. Bueno, Si la defendemos es porque alguien la está atacando.
1: Es verdad que la otra vez, cuando fue la segunda o la primera, que fue la reta y lo putearon un poco y lo... Pero bueno.
0: Bueno, ¿qué sé yo? Sí. Pero que vaya, que se ponga una puteada.
3: Es que, pero te voy a decir, claro, te voy a decir una cosa.
1: Está bien, está bien.
3: ¿Vos pensás que el chabón no sabía que se iba a morfar una puteada?
0: Sí.
3: Sí, obvio.
0: Y pues se la bancó.
3: Y se la bancó. Sí, hay gente que no se la...
2: Mirá, que yo defendiendo la reta, mirá, que no hay persona que le haya dado más que yo.
0: Claro.
3: Pero en algún punto...
0: Esa,
3: sí. Pero en algún punto me parece que es importante revisar esas actitudes. O sea, si vos no vas a poner el cuerpo porque sabés que dos o tres te van a putear,
0: sí.
3: La puta madre, qué mezquindad que tenés, hermano. Dedicate a otra cosa, ponete un maxi kiosco.
0: Bueno, por eso yo ya vi hoy algunos gobernadores o no sé, vi un tuit de Schiaretti, no sé, ese tipo de sectores que pretenden ser una alternativa. Que no joda tanto.
3: Pero no molestar a nadie.
0: No, una alternativa ahí. Bueno, che, nosotros estábamos más o menos para continuar con las líneas generales de esto, pero por ahí con más cordura.
1: Con más universidad.
3: Sí, son administradores. Son administradores.
0: Sí, sí.
3: Eso, apuestan a administrar el caos o a administrar el poder, cuotas de poder. Digamos, de esto estamos hablando cuando hablamos de generar una alternativa. Hace muchos años, igual que aquellos que se dedican a analizar la política, advierten sobre esto. La falta de iniciativa, de programa, de ponerle horizonte. García Linera hace años que lo venimos escuchando diciendo, che, los progresismos se tienen que interpelar a sí mismo. Lula hace una semana diciendo, claro, nos hemos convertido en el sistema. Eso.
0: Claro,
3: hay,
0: claro,
3: hay gente que efectivamente se proyecta como administrador de esto que está en la mesa, pero que en ningún momento se plantea cambiar lo que está en la mesa.
0: Bueno, mientras tanto empieza a llegar más gente a distintos puntos del país en distintos horarios. Acá en Plaza de Mayo, la marcha federal universitaria tiene su momento central a las 5 de la tarde con la lectura de un documento.
3: Sí.
0: La Libertad Avanza dijo que la marcha es política.
3: Bien. Bien.
0: Salió un comunicado oficial del partido de gobierno.
1: Bien.
0: En el que obviamente redobla su ofensiva contra el sector universitario. Calificó esta jornada como marcha política opositora. Desde el espacio ahí que conduce, bueno, la Secretaría General de la Presidencia.
1: Es una oposición a la política de educación.
3: Y sí.
0: Sí. Opositora al gobierno.
1: Sí.
0: Pero por eso digo, pongan las cosas donde van. Para mí es mucho más concreto y honesto este comunicado de La Libertad Avanza que el de los opositores que dicen, defendamos la educación pública, sí, punto.
3: Pero además, si no
0: ¿de
3: fuera,
0: quién de que quiere defender?
3: Pero además, si no fuera política, ¿qué sería exactamente?
0: Claro.
3: Porque la política es eso, es polis, es organización de la ciudad,
0: sí,
3: de
0: claro,
3: la vida, de la sociedad.
0: Sí, esto es lo que dicen, es partidaria, ¿no? Entiendo que la palabra política la utilizan como...
3: Bueno, pero también porque no saben de política, no hacen política.
0: Claro.
3: Entonces, para ellos es una palabra insultante, digamos, hacer política.
0: Que de todas formas prende, porque... entonces, ahí está Kicillof y fue también, mirá, está Miriam Bregman. Desacredita para algún sector de la sociedad, desacredita el reclamo, quienes participan del reclamo. Por eso lo que vas a ver después es que, no sé ahora porque están bastante peleados, pero en un momento era los canales de televisión, la cadena de la felicidad permanente del gobierno, era ir a las marchas de jubilados, universitarias, de lo que sea, y buscar caras que eran... Apellidos que son adjetivos, ¿no?
1: Sí,
0: entonces,
1: también.
0: Entonces,
1: poco.
0: El primer plano, Baradel. Y ya, listo, ya está. Si está Baradel, todo lo que estén reclamando ahí está desacreditado. Es un poco ese el objetivo que busca el gobierno diciendo que esto es una marcha política, al margen de que, por supuesto, no tiene respuesta. Y las respuestas que da o intenta dar son verdaderamente muy flojas de papeles porque justamente no hay argumentos más que el... Y bueno, sí, loco, vinimos acá a cambiar un modelo de país. El modelo de país que nosotros queremos excluye un montón de gente. Como no lo pueden decir de esa manera, dicen que hay kioscos, que son curros. Y ahí aparece uno de los voceros de la cuestión, que es el Galleguito Álvarez, ¿no?
1: Sí, Galleguito Álvarez, recordemos que es el secretario de Políticas Universitarias, que tuvo una polémica al comienzo de su gestión con Gabriel Solano, porque él se presentaba como profesor de la UBA.
0: Sí.
1: Y es un profesor titular en la UBA y el Galleguito Álvarez, estamos hablando.
0: Sí.
1: Y en realidad era un profesor interino del CBC. No es que era un profesor titular,
0: claro,
1: de la UBA.
0: Con todo respeto por los profesores interinos del CBC, el señor se presentaba como otra cosa.
1: Como que era, encima era el secretario de Políticas Universitarias. Pero bueno, sacó un video ayer por la noche en donde daba algunos argumentos de por qué esta marcha es mala y fea.
0: A ver.
5: Sí. que el gobierno desfinancia las universidades. Tomemos como ejemplo la UNA. ¿Ustedes sabían que cada egresado de la Universidad Nacional de las Artes significa una erogación para todos los argentinos de alrededor de 400 millones de pesos? Mientras que el promedio nacional de costo por graduado de todas las universidades es de 57 millones de pesos. Desde el principio de nuestra gestión siembran el miedo, afirmando falsamente que las universidades van a cerrar. Pero lo que nadie se pregunta es por qué tenemos una de las tasas de egreso más bajas de la región y casi un 40% de los alumnos no rinden ni una sola materia. La UBA alega que el gobierno no transfirió los fondos para el funcionamiento de los hospitales escuela, cuando sí se realizaron todas las transferencias correspondientes. El interrogante es, ¿por qué la UBA quiere quedarse con el 95% del refuerzo para los hospitales universitarios, dejando solo el 5% para que funcionen los hospitales universitarios de todo el país el resto del año? Argumentan que el dinero no alcanza. Sin embargo, el gobierno habilitó a las universidades a cobrar a los estudiantes extranjeros.
1: Bueno, ahí estamos. Hasta ahí quería llegar.
0: Esa es la línea oficial.
1: Sí, okay. Sí. No le cobrenle a los extranjeros, está todo bien, le transferimos la guita. Eso es un poco lo que plantea el señor Álvarez.
0: Como si ahí hubiera un problema. Un problema que no existe, al margen de las mentiras
2: Sí, porque esto es todo un despropósito, sí. Además de las mentiras, es cierto. Yo voy a recomendarles ya mismo que vayan primero a seguirlo a Rodri Quiroga, que es un crack total, sí. Es investigador del CONICET, es biólogo, y un tipo que maneja mucho las estadísticas y los números. Y hace un laburazo fantástico.
0: Para contestarle a Álvarez.
2: A Álvarez diciendo,
0: punto por punto,
2: educando al funcionario libertario. Ya arranca así y es fantástico.
0: ¿Qué dice?
2: Bueno, lo voy a resumir, pero efectivamente tenemos a las universidades financiadas en 2026, dice Rodri, vamos a tener el presupuesto universitario real, o sea, porcentaje versus PBI, más bajo desde 1989.
0: Ajá,
2: bien. Otro punto, salario real de docentes, más bajo desde 2001, post-crisis 2001, o sea, no hubo nada como esto, o sea, claro. Fondo de olla, tremendo. Promedio nacional de costos graduados. Eso, ¿les interesa?
0: Esto es bárbaro.
2: Sí,
0: les molesta un montón.
2: Sí, dice, el cálculo dice es discutible, cuánto nos cuesta cada uno. Pero lo que dice él, y es fantástico, dice, el cálculo, aún si fuera correcto, son $40,000. O sea, esto, 57 millones de pesos, son $40,000 de un promedio por graduado en 8 años aproximadamente, ¿no? Es un promedio. Entonces eso significa $5,000 por año.
0: Ajá.
2: Esto
0: por graduado.
2: Por graduado.
0: Muy barato un graduado,
1: ¿no? Claro.
2: Justamente, es lo que dice, en promedio anual los países del OCDE es de $20,000 anuales por pibe, por piba. ¿Se entiende? Graduado.
0: Sí.
2: Para que más o menos. Bueno, desde el principio siembran el miedo, dice que las universidades van a cerrar. Entonces lo que dice Rodríguez es, básicamente, no es que van a cerrar, es que están colapsando porque se están yendo todos los docentes.
0: Claro.
2: Y habla de los 10.000 docentes que renunciaron a su cargo desde que asumió este gobierno. Y había otra cosa que me parecía interesante, más allá de los salarios que sabemos que son recontra bajísimos, que es el tema de los extranjeros.
0: Sí, extranjeros. Que es un tema.
2: Tremendo. Dice, argumenta el la cantidad de estudiantes extranjeros es aproximadamente 83.000 estudiantes, o sea, el 4% de la matrícula.
0: Sí.
2: El gobierno, y esto es interesante, le debe a las universidades, según el de financiamiento universitario, aproximadamente 2 billones de pesos anuales. Entonces la pregunta que se hace Rodríguez, ¿les vamos a cobrar 24 millones a cada estudiante extranjero? Parece un chiste, dice. Desvían la discusión debatiendo soluciones que son imposibles. No está ahí el punto, no está ahí. Por supuesto lo que siempre decimos, ¿no? Que además, para anotarse en las universidades tienen que tener DNI argentino.
0: No, por supuesto, y trabajan acá y consumen
2: acá.
0: Ahí no hay un problema, que el gobierno pone sobre el extranjero que va a la UBA un supuesto problema que en realidad se alimenta de otras cosas.
1: Sí.
0: No es cuánto le cuesta la educación a esa persona y cuánto pone el Estado, sino que ahí lo que hay es, de vuelta, aprovechar esa xenofobia que anda dando vueltas para direccionarla políticamente hacia esta causa. De hecho, hoy tenés el video 4, un móvil de tele, apareció una estudiante ecuatoriana. que explicó por qué
1: estudia acá.
0: Sí, por qué estudia acá y por qué marcha hoy, por qué banca y bueno, en definitiva, por qué vino a la Argentina a estudiar también, a ver.
6: Apoyando a la facultad, a la final estoy muy agradecida con la UBA por permitirme estudiar lo que mi país no me permitió. Y eso, apoyando con todo lo que puedo mi granito de arena con el voluntariado y en la marcha igual más tarde.
7: Ah, bien, vas a ir a la marcha. ¿Y por qué es importante para vos participar de la marcha hoy?
6: Porque yo estoy muy agradecida con la universidad, entonces es mi manera como de expresar esa gratitud hacia la UBA.
7: ¿Cómo ves la situación también de los docentes, no? Porque el tema del desfinanciamiento, que es por lo que hoy se va a hacer la marcha y el reclamo, bueno, afecta un poco a todos, ¿no? Esto es lo que nos estaban diciendo, no solo a los estudiantes, sino a los docentes que no tienen buenos ingresos y por ahí también tienen que decidir en algún momento irse, ¿no es cierto?, de la facultad. ¿Cómo lo ves vos como estudiante?
6: Por ejemplo, yo ahorita a las 2:30 tengo clases, hasta las 2, que justo es donde empieza la marcha. Y, o sea, me parece, yo los apoyo, porque entiendo el por qué están haciendo esto, ¿me entiendes? No es que ellos no quieran enseñar. De hecho, en la facultad lo que más quieren siempre es enseñar, los ayudantes, los estudiantes, los profesores.
7: Carola.
6: Pero es una situación que tienen que tomar para que la gente escuche y vea.
0: Bueno, es la situación, un caso particular, una ecuatoriana, que para el gobierno esto debe ser insoportable, ¿no? Una ecuatoriana agradeciendo a la universidad pública y encima hoy marchando. No sé cuánto tardará. Si no llegó, ¿cuánto tardará en llegar a la derecha diario? Decir, sí, ahí están.
1: Ya debe estar circulando.
0: Los extranjeros que vienen a la Argentina, qué sé yo, con la tuya, etcétera.
2: Sí. Ahora, me parece que hay que retener ese dato, que sí. Es el 4%. Y la pregunta que se hace de Rodrigo Quiroga, que era eso, es independientemente de que, por ejemplo, se le cobre a los extranjeros, ¿vos pensás que todo el déficit que tienen las universidades de todo el país se va a solucionar cobrándole a los extranjeros? No, mi cielo. No,
0: ¿sabes qué? Además, hay otro déficit más difícil de calcular, que es cuántos excelentes profesionales, investigadores, claro, docentes de primer nivel están fuera del país porque acá no pueden.
2: Claro.
1: Están perdiendo, bueno.
0: Bueno, hay cuánta. Si querés vamos al déficit de calcular, pero querés déficit de equilibrio y todo. Bueno, ¿cuánto nos salió formar esa gente y por qué
2: y
0: está
2: que
0: fuera?
2: Se fueron.
0: Claro, porque bueno, le pagaron.
2: Prestando
0: bien
2: sus servicios a otros países.
0: ¿Cuántas se va ahí? Seguramente es imposible de calcular y seguramente, además, es medio una trampa porque tampoco es cuestión de caer en. Que el debate sea equilibrio sí o equilibrio no.
2: No, pero ¿no? Si
0: pero bueno, querés
2: esto,
0: el equilibrio, dale, claro, charlemos.
1: Sí, claro. Eso seguro que tiene mucho más peso específico que lo de los extranjeros, pues también se discute, no, porque hay que obligarlos a quedarse por lo menos 5 años ejerciendo acá. Garantizar que los nacionales, que no se vayan, claro.
0: Che, hablando de líneas libertarias, están bastante perdidos y en Twitter también, ¿no?
1: Sí, la verdad que se nota que no hay un entusiasmo. Encima ellos siguen sacándose los ojos entre ellos.
0: Claro,
1: el nene Vera puteando traductor. Todo eso sigue. Mientras tanto, todo eso sigue.
0: Claro, obvio.
1: Por debajo de todo esto.
0: Porque en este momento seguramente lo que más les interesa.
1: Sí. Y aparte, bueno, imagínate también en un momento de zafarrancho de combate, de, claro, de las ratas que usan del barco, también están todos ahí carroneando. Sí. Pero la verdad que la difusión libertaria en Twitter no fue fue muy intensa, pero con cuentas de baja categoría, realmente.
0: Ni siquiera están los titulares.
1: No están los titulares.
0: Pusieron los suplentes a jugar.
1: E insisten con una línea perdida hace tiempo, que es la línea auditoría, digamos, vuelven con la línea de auditar las universidades. Por ejemplo, tipo común, @, para que veamos el nivel de intensidad, @ carlos80368944. 495.
0: Uf, fondo de olla total.
1: Fondo de olla, sí. Cuca llorando por una caja que pide a gritos ser auditada. Una nueva marcha contra el gobierno y en defensa de la caja. La educación no les interesa, bueno, entre otras cosas. Otro.
0: Hechos con ChatGPT ya directamente.
1: Sí, otro. La UBA quiere que el contribuyente pague las marchas, las banderas, los colectivos, el choripán. Que se dejen auditar. Seguro que Milei no duerme con la marcha de hoy. Ja. Bueno, otro. Qué asco me da la política, 12 años sin hacer nada y ahora recién quieren auditar a la que se gasta la guita para que no se roben el presupuesto, hacen la marcha. Encima Milei le subió el presupuesto y Massa se lo recortó y no dijeron nada, hipócritas.
2: Ay, por Dios, ¿qué está diciendo?
1: Dice, @ GPT-7 oficial con el seudónimo Roger Federer.
2: Pero,
1: y por último, la marcha de hoy es política. Quieren que el gobierno se les termine lo antes posible. No se dejan auditar, la UBA es una caja muy grande para varios. Y lo peor de todo, que cita, como cita de autoridad, un flyer con una frase de Tomás Dente. Todo lo que saca periodismo.
8: El gran pensador.
1: Todo lo que saca periodismo.
0: El enemigo de los graf.
1: Sí. Que si quieren, podemos pasar al 8 directamente. Que ponemos el 8 mío, que es el video de Tomás Dente, de donde sale esta cita,
0: la cita de autoridad
1: de este tweet. Si lo tenemos, lo podemos compartir.
0: A ver.
9: Para que la gente entera se movilice a marchar por una ley.
3: ¿Qué?
9: La ley de financiamiento.
1: La gente
9: que se está
1: entera.
9: Cumpliendo a rajatabla.
1: Se está cumpliendo.
9: Porque
1: muchísimo.
9: No saben por qué este gobierno aumentó el presupuesto de 4.2 billones a casi 5 billones.
1: Pero
9: le
1: no.
9: inoculan su desinformación a la gente.
1: Hay que hacerlo todo.
9: Bueno. Eso es lo grave. Y que haya un pelotudo que los consuma. Y que crea que estos tipos tienen razón.
3: Mirá.
9: No tienen razón, y lo que digo no es opinión, es información.
1: Ahí está.
9: Es información.
1: Ahí está.
0: Ah.
1: Es información.
9: Bueno, el financiamiento más grande lo hizo Massa. Marcharon en ese entonces. Comunistas. Claro. Vamos.
1: Dicho dos veces.
9: ¡Marcharon!
1: ¡Pará!
3: Ah, pero esta pasada.
9: Todo recortaron en el gobierno anterior.
1: No, pará.
9: Todo. Salud, educación. ¿Marchaban ustedes?
3: Ay,
1: bueno.
9: Molestaban a la gente, al laburante que quiera trabajar tranquilo.
3: ¿Qué le pasa?
9: La ciudad está sitiada de vagos el miércoles.
3: Sitiada.
9: Porque todos estos burros asquerosos van a estar declamando a viva voz en favor de la universidad pública que te recortó Massa y que este gobierno vino a ajustar todos los números.
2: Además hoy es más.
1: Bueno,
3: eso es
1: periodismo,
3: igual,
1: todo lo que es acá.
3: Burros.
8: Miren quién vino.
0: Hola Inca, buenas tardes.
8: Quiero que la Inca le conteste.
3: ¿No sienten que les quedó como todo el cohete al sol de los Simpsons? O sea,
1: sí,
3: como que
1: sí.
3: El tipo de gente que los defiende es como cada vez más barrani.
8: No tienen mucho
2: bueno. No están teniendo
3: como
2: mucho
3: que ya a ellos le debe dar vergüenza.
2: Esa es la tesis que quiso plantear Jera.
1: Claro, con el mayor de los respetos con los colegas, pero están quedando como periodistas de espectáculo y deportivo. En el círculo, digamos.
3: Ajá. Mayor, es
1: pero es como...
3: Hay algo ahí, sí.
0: Y porque
3: sí.
0: Es Tomás Dente y
1: Anhelo. Daniel Avellaneda, ahora el otro día lo vimos, sí. Pero se está convirtiendo como una figura de Radio Río, el que queda defendiendo a Milei ahí.
0: Claro.
1: Que es otro relator.
2: Que es el que que está en el equipo de Cristina Pérez.
0: En Radio
1: Rivadavia.
0: Johnny Viale, que se peleaba el
2: otro día.
1: Sí, creo que
2: Johnny
1: Viale. Alguno de los dos.
0: No, pero ya es la grasa, ¿viste? Cuando se enfrió la grasa de abajo esa.
3: Es como, ¿viste? El pionono que le pones mayonesa en Navidad. Y queda.
1: Ya se endurece la mayonesa.
3: Esa película empieza a tener un colorcito Chernobyl fosforescente que vos decís, acá lo comés y chao.
0: Bueno, los intelectuales que defienden al gobierno.
1: Se quedan, para cerrar, el tema de las auditorías, qué sé yo, el 6. Un video bastante famoso del Galleguito Álvarez en carajo, digamos, ahí a gusto, digamos, no es que alguien lo apretó para que diga esto.
0: Sí.
1: Cuando le preguntan, hablando de auditorías y qué sé yo, ¿cuántos curros detectó? Que contame algún currito de esos que descubriste en la universidad y mirá lo que pasa.
10: ¿Y cuáles son los curros que han detectado?
11: Ah, qué terrible.
1: En neura,
11: no,
1: carajo.
11: Si yo detecto un curro, lo denuncio.
10: ¿Pero has detectado?
11: No, lo denuncia
10: ¿nunca?
11: No. Hasta curro, no.
1: Curro, no.
3: Curro, no.
1: Es como el...
3: No, perfecto, no había curro.
0: Es el de Capuzoto.
11: No, yo no cojo nunca.
0: Es el que da consejo de salir a bailar, como levantar y al final... Y...
3: No.
0: Qué momentazo, qué momentazo. Bueno, pará, hasta el Turco García está en un momento celebratorio en este sentido.
1: No, el Turco García
0: lo queremos un montón.
1: Está jugando muy bien en Twitter, está tuiteando como loco. Y ahí había una de las cuentas que recordaba un partido que se hizo ahí en la época de la Carpa Blanca,
3: claro,
1: docente, ahí en Plaza de Mayo, en donde participaron varios jugadores, entre ellos el propio Turco García y Juan Pizorín, que se veía atrás en la foto.
0: Claro.
1: Y ahí pone el Turco para que vean que mi compromiso con la educación pública viene desde antes. Lo que extraño es poder gambetear así, dice el Turco.
0: Claro.
1: Dice el Turco. Y si querés una cosita más que me interesa para mostrarte, incluso uno de los que no parece el más recalcitrante del mundo, que es Pancho Olivera, que también es bastante choto a veces, pero en La Nación Más, que se pone a discutir con una docente de universitaria acerca de dónde tiene que salir en la plata.
0: Ah, esa es buenísima, esa discusión en general. ¿Y de dónde cree que la saquemos? Le dicen.
1: Claro,
0: en general.
1: Claro.
0: Ante cualquier. Y bueno, ¿y de dónde la sacamos?
1: Dura unos minutitos, un minutito y pico, pero me parece que vale la pena ver esta discusión y para dónde la llevan y cómo reacciona la docente.
0: A ver.
12: Soy médica y auxiliar docente de primera, acá en la facultad, en el departamento de microbiología.
13: Malena, si se puede saber, ¿cuánto es tu ingreso más o menos?
12: Mira, el cargo que te acabo de mencionar es de 250.000 pesos con 13 años de antigüedad en la docencia.
13: Lo que te
12: pagan... trabajé toda la carrera.
13: Claro, lo que te pagan es muy poco, está clarísimo. La pregunta es, como acá hay una restricción presupuestaria, ¿de dónde crees que, y una ley que se está incumpliendo, evidentemente, la ley de financiamiento universitario, ¿de dónde crees que habría que sacar la plata para pagar, para cumplir con esa ley?
12: Yo creo que, primero, que eso tiene que salir del presupuesto nacional, como claro. como se hizo siempre.
3: Malena,
12: la universidad pública está al servicio de toda la población. No puede ser que nosotros tengamos que andar diciéndole al gobierno de dónde tiene que sacar el dinero. Nosotros venimos, laburamos, damos lo mejor de nosotros para formar profesionales y encima tenemos que nosotros explicarle al gobierno.
13: No, al gobierno no. Te estoy preguntando
12: no me
13: yo porque. No.
0: Más o menos lo mismo.
13: Te estoy preguntando yo porque es una discusión también válida, ¿no? De dónde sale la plata. Vos dijiste, bueno, impuestos, sí, por ejemplo, el régimen de tierra
12: yo
13: del fuego.
12: Yo creo que primero lo válido es que se aplique la ley. Para hablar de validez tiene que aplicarse la ley.
13: Sí.
12: Malena. Hablando de validez, tiene que aplicarse la ley. Así de sencillo.
3: Sí.
12: Y el presupuesto, a ver, ¿cómo se hizo para financiar a la universidad todos estos años y en gobiernos anteriores? No es que
13: bueno, en general con emisión monetaria.
12: Y porque ganamos
0: con emisión,
12: millones.
0: Dice, ¿no? Bueno,
13: con emisión
12: ¿y por eso por qué lo tenemos
13: monetaria?
12: Que explicar nosotros?
3: Está perfecto.
13: No,
12: seguro. Yo soy una trabajadora de la universidad, ¿no? No estoy a cargo de la planificación de la economía de un país. Eso tiene que dar cuentas al gobierno. Que no tributan en Argentina, podrían empezar a tributar en Argentina, por ejemplo. ¿Cómo es eso? Que se le otorgue subsidios a gente
13: que
12: genera millones y que se la lleva toda fuera del país.
13: Pero si están afuera no pueden tributar.
12: ¿Y pero por qué tengo que explicarlo eso yo, Francisco? ¿Por qué tengo que dar esa explicación yo?
13: No, estamos hablando a ver
12: eso
13: de
12: que
13: dónde...
12: le respondan los políticos,
13: por supuesto.
12: El gobierno, Adorni que se ha dedicado a afanar desde que ingresó a como funcionario y no puede dar explicaciones.
3: Por
12: ejemplo, yo le pedí explicaciones a él.
0: Sí, claro. A la quinta vez, como preguntale a Adorni.
1: Claro. Que ni siquiera tiene que ver con el choreo. Adorni gana 7 millones de pesos, creo, ahora con la última actualización. Sí. Y la piba acaba de decir que gana 250.000. Es evidente que el que tiene que pensar de dónde sale esa guita es Adorni y no la piba esta.
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2: Muy buenas tardes, aquí están las noticias. En Entre Ríos, el frío seguirá durante la semana con las heladas y las tardes templadas. López defiende la universidad pública y su rol en el desarrollo social. Productores de Guardamonte destacan el impacto vital de la colonia rural. En deportes, ¿de qué cuadro es Mariano Werner? ¿Por quién hincha el piloto de automovilismo? La prelista de la selección argentina para el Mundial 2026, hay sorpresas de Boca, River y Racing. Y Mariano Werner rompe sequía de 13 carreras y vuelve al triunfo en el TC. Desde el sitio web regional 97.3.com.ar, fueron las noticias de la hora. 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

0: Son las 15. Y 2 minutos. Actualizamos los datos del tiempo para Oro Verde y zona. A esta hora la temperatura marca 17 grados, con una humedad del 55%. El pronóstico indica pleno sol sobre la zona, recomendamos tenerlo en cuenta hasta el próximo informe. Seguimos acompañándote con la mejor música.
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3: Exactamente, y además que es un gasto superfluo en el sentido de que, bueno, las personas que nos... Piensen que casi todo el gobierno es gente de universidades privadas, ¿no? Como que también sí. Hay una lógica de que lo importante para nuestra propia experiencia personal fue esto. Fueron los circuitos privados de universidades, de claro. Financiamientos, todo lo que sucede en ese mundo. Incluso hasta, creo que hay un elemento de resentimiento en algunas de las figuras porque son figuras que en el mundo académico de la universidad fue esto. Fueron los circuitos privados de universidades, de claro. Financiamientos, todo lo que sucede en ese mundo, incluso hasta, creo que hay un elemento de resentimiento en algunas.

0: indicador de ascenso social. Eso está demostrado estadísticamente, reitero. También gracias a las nuevas universidades, porque las primeras generaciones de universitarios están concentradas eminentemente en las universidades del conurbano, en las nuevas universidades en las distintas provincias. Eso es algo que también hay que defender de lo que se ha logrado en los años anteriores, ¿no? No para caer en la nostalgia, pero sí ver en los números cómo, si no tuviésemos esas nuevas universidades, sería más difícil convencer a la población de la importancia de la movilidad ascendente y la universidad.
1: A veces hay que aprovechar también que por defender un ajuste dejan abierto espacios para dar la discusión de quién va a pagar después, ¿no? Porque hay que aprovechar esa discusión. Sí, bueno, ¿De dónde sacamos la plata? Pues dale, sentémonos a discutir de dónde sacamos la plata, justamente.
0: Sí.
1: ¿De dónde la sacamos? ¿De discapacidad, de salud, de universidades, de vacunas? ¿De ahí la querés sacar?
0: Claro.
1: Y sobre todo pensando en la alternativa, en lo que venga. Bueno, ¿de dónde va a salir? Porque esto que estamos viendo, que frente al ajuste lo que hay es más ajuste, que es lo que anunció Caputo en las últimas horas, más recortes incluso, lo que hay no es solo una obstinación de un país para pocos, sino además un compromiso con el Fondo Monetario Internacional y con los mercados, ¿no? Mientras tanto, hay un sector del peronismo que se lanza a la aventura electoral diciendo, primero que nada, cómo quedar bien con los mercados antes que pensar cómo volver a conquistar a los trabajadores. Pero si esa va a ser la discusión, bienvenida sea. ¿De dónde se paga? ¿Quién va a pagar? Porque ahora era quién pagaba el ajuste.
2: Sí.
1: Bueno, ¿quién va a pagar ahora? Porque lo que viene...
2: Bueno, hubo que pagar más ajuste y ayer decidieron que lo pagaba, digamos. Ya está la decisión. No se les ocurrió. Vamos a poner un 1% del 10% que sacamos los autos de lujo. Volver a poner un 1%.
1: No, eso no sucedió. Vamos a la plaza. Ahí en la marcha está Fede Pasos, el móvil del destape. Fede, buenas tardes. ¿Cómo estás?
3: Buenas tardes, compañeros. Acá estamos, Bolívar y Avenida de Mayo, donde se está desarrollando, donde está tomando color esta cuarta marcha federal universitaria. Bajo la consigna, mi ley, cumplí la ley. Las convocatorias oscilaban entre las 14:30 y las 17, con lo cual, como les digo, se va nutriendo la Plaza de Mayo y sus alrededores. Se va llenando de presencia, por supuesto, de las distintas agrupaciones estudiantiles, docentes, no docentes, de graduados, de las distintas universidades del país y también de la política y del mundo sindical. Acá unos metros nomás, se prevé que en un ratito esté llegando el gobernador de la provincia de Buenos Aires, Axel Kicillof. Hay mucha presencia de sindicatos, nos cruzamos al ANSES, a la UOCRA, a los trabajadores petroleros, gente identificada con chaquetas de la CGT. Entonces, como se prevé que diga el documento, es una marcha en la que la universidad funciona como caja de resonancia para el resto de los múltiples reclamos que hay en la Argentina de distintos colectivos agraviados y degradados por las políticas de Milei.
1: Mucha gente se va acercando, todavía no es el horario, no es el pico central de la convocatoria, pero hay ahí, como decías vos, una convocatoria muy heterogénea, ¿no, Fede? ¿Hay algunos testimonios posibles?
3: Sí, vamos a buscar gente, Mati, si te parece, si me acompaña a la cámara. Bueno, como verán, gente portando carteles, por ejemplo, acá el señor, más universidades, menos policías, nunca al revés, el nono de Boedo. Señor, estamos en vivo para el destape, ¿qué tal? Justo estábamos leyendo su cartel. Bueno, viene acá a apoyar a los universitarios. No debe ser su primera marcha, calculo.
4: No, voy a todas las marchas, pero no hay declaraciones. Por eso pongo la bicicleta a todos los carteles. Porque cuando tenés muchas cosas que decir, es mejor no decir nada.
3: Muchos reclamos.
4: Es todo. Tengo 30.000 excusas para salir todos los días a la calle.
3: Muchas gracias.
4: No, por favor.
3: La presencia de la gente acá, por ejemplo, de la Universidad Nacional de Quilmes, con un cartel, me gradué en la universidad pública. Bueno, viene a apoyar el reclamo de la universidad. Usted es graduada de Quilmes.
5: Graduada de Quilmes, trabajo, soy docente de la casa y venimos luchando hace tiempo por nuestra ley. Una ley que fue sancionada y que el presidente que tanto llevaba enarbolada los derechos, está irrumpiendo todos los derechos de todos y de todas.
3: Esta es la cuarta marcha. ¿Qué impresiones de esta marcha que, bueno, se viene repitiendo mientras el gobierno no cumple con la ley, ¿no?
5: Y cada vez somos más. Si pueden visualizar esta cuarta, cada vez somos más, porque no es solamente la universidad. La universidad forma a todos los trabajadores, a nuestra sociedad, ¿sí? A partir de la posibilidad del derecho de la educación, ¿sí? Es la posibilidad de contar con realmente un país

0: Pleno de derechos. Si vos girás la cabeza para todos lados, vas a ver que todos los derechos que hemos logrado durante todo este tiempo, este presidente los irrumpió. Así que hoy no es solamente la marcha de las universidades, es la sociedad que está pidiendo justicia.
1: ¿Se complican las condiciones de cursada en la Universidad de Quilmes con el no cumplimiento de la ley?
0: Por supuesto.
1: ¿En qué sentido?
0: Y hay un presupuesto que tenés que sostener, ¿sí? Los docentes tenemos congelados los sueldos hace más de 3 años.
1: ¿Cuánto estás ganando hoy? Perdón la pregunta, ¿no? Vos, tus compañeros, ¿cuánto está ganando un docente universitario hoy?
0: 600 mil pesos. Esa es la base.
1: Esa es la base, es poco, no alcanza.
0: No alcanza y son 10 horas semanales, más todo el trabajo que te llevas a tu casa.
1: Y los aumentos fueron mínimos.
0: Mínimos. Un 1,5 fue lo último que ofrecieron, imagínate. Así que,
1: Como para no marchar.
0: para no marchar, ¿no?
1: Muchas gracias.
0: No, de nada, gracias a
1: Bueno,
0: usted.
1: acá una profesional de la Universidad de Quilmes, acá vemos gente de AGD,
0: Sí.
1: ¿no? De la UBA son.
0: Sí, soy docente de la UBA de la Facultad de Ciencias Sociales.
1: De Sociales, ¿qué los convoca hoy en este pedido de cumplimiento de la ley de financiamiento universitario?
0: Bueno, hoy nos convoca a hacer historia en defensa de la universidad pública y en defensa del futuro de la Argentina. Es mucho lo que está en juego hoy frente a un gobierno que no cumple con la ley de financiamiento universitario, que está en la completa ilegalidad, que nos debe más del 57% de recomposición salarial, y queremos que siga existiendo el derecho a la educación pública, gratuita y de calidad en la Argentina, que es el orgullo nacional, que es la fuente de ascenso social, que es donde se forman los profesionales para que haya básicamente un sistema de ciencia y técnica, pensamiento crítico, docentes que forman a las futuras generaciones, médicas y médicas que después van al hospital Garrahan. Eso es lo que queremos que siga existiendo. Frente, además, quiero decir, la verdad que ayer nos dio muchísima bronca porque encima de todo sacó un decreto con un nuevo recorte, es decir, no es una provocación, ya es una declaración de guerra absoluta la que nos ha hecho a todos y a todas las quienes defendemos la educación pública, con un recorte del 2,5 billones en infraestructura, en recomposición salarial, en programas socioeducativos. Así que hoy estamos acá y vamos a seguir peleando porque sabemos que no se termina hoy, pero creemos que lo que se va a expresar hoy, que va a ser lo que ya estamos viendo, somos miles y miles en todo el país. Una sociedad que se va a volver a expresar como ya se expresó en el 2024, en la primera marcha federal universitaria, en esta cuarta marcha federal.
1: Muchas gracias.
0: No, por favor.
1: Contundente el testimonio de una profesional docente de la UBA que hablaba de que el gobierno se mantiene en la ilegalidad. Se prevé que en el documento que se lea se interpele directamente a la Corte Suprema de Justicia y se denuncie que actualmente se encuentra lesionada la democracia, ¿no? Porque Milei no está cumpliendo con una ley que promulgó el Congreso y que dictaminó también la justicia. Acá estamos con gente, seguramente estudiantes, ¿verdad? ¿De qué casa de estudios?
2: Bueno, yo estoy estudiando con Urbano Bonaerense.
1: ¿En qué universidad?
2: Estoy estudiando profesorado de educación secundaria en lengua y literatura.
1: ¿En el Instituto Terciario?
2: Un instituto terciario, sí. Cuestión que vemos justamente es lo mal que está la situación, no solamente esta ley de financiamiento de las universidades, sino también a todo lo que tiene que ver con el sistema educativo, tanto en las escuelas secundarias, en las escuelas primarias, en los institutos terciarios. Vemos este achique que hay por parte del Estado, un Estado que está totalmente ausente, un Estado que lo que hizo fue desfinanciar la educación, vino a recortar derechos, vino a recortar justamente todo lo que hemos conseguido durante tantos años, estos derechos que nos costó construir, que nos costó a nosotros conseguir. Este gobierno, en 2 años y medio de gobierno, tiró por tierra todos los derechos que nosotros construimos.
1: ¿Qué dificultades tienen los pibes que se acercan a cursar? ¿Les complica mantener la cursada?
2: Complica mantener la cursada porque estamos entre dos realidades, o comés o estudiás. La realidad es que mucha gente prefiere ir a laburar, ir a trabajar y dejar lamentablemente la carrera porque no tiene la posibilidad o no alcanza la plata, no alcanza la plata para llegar a fin de mes. La gente no llega a fin de mes. La gente lo que cobra lamentablemente por los sueldos que están totalmente congelados, pues tenemos sueldos congelados. Los sueldos están congelados y la gente no puede pagar un alquiler o es comer o ir a trabajar. Y no dejaron lamentablemente la cursada, que también pasa inclusive con muchos compañeros que están estudiando en las distintas universidades de toda la Argentina. Lamentablemente es algo que está pasando a nivel nacional, no solamente a nivel provincial, sino que este gobierno nacional lo que está haciendo es justamente quitar y recortar en materia de educación en todo el país.
1: Muchas gracias.
2: Gracias.
1: Bueno, como ven, Mati, compañeros, no es una marcha solo de la UBA, no es una marcha solo de los docentes, está toda la comunidad universitaria del país presente acá en Plaza de Mayo para pedirle a Milei que cumpla la ley.
3: Bien, Fede, volvemos en cualquier momento. Mientras tanto, Santiago Giorgetta me acaba de enviar una encuesta recién salida sobre el impacto, un estudio de opinión pública nacional sobre las universidades, ¿no? Es un estudio recién del 2 al 10 de mayo. Algo que sabemos, que pero que puesto en números también nos da una magnitud de qué, claro, qué piensa la sociedad
4: sobre... Consultora Proyección, ¿no?
3: Sí, de la consultora Proyección. ¿Cuál es tu opinión general sobre la Universidad Pública Argentina? Muy buena, un 49%. Buena, un 28,7%. Apenas un 7,2% dice muy mala. Hay un 10% que dice mala. Y un 5% que no lo sabe. A mí esa me genera mucha inquietud.
4: ¿Qué es lo que no sabes? Casi es curiosidad, ¿no?
3: Es casi, sí o no, porque no hay mucha alternativa. ¿Te gusta la universidad o no te gusta la universidad?
5: Sí.
3: Y no sé, qué sé yo. Pero bueno, es parte también. Y otra pregunta, ¿cuál es su nivel de acuerdo o de desacuerdo con la decisión de Milei de recortar el presupuesto para las universidades públicas? 66,5% en contra.
5: Y muy en desacuerdo, la mayoría,
3: ¿no? La mayoría muy en desacuerdo, casi 49%, un 18% en desacuerdo, mira, un 15% de acuerdo y un 10% muy de acuerdo. Ese es el núcleo,
4: bueno,
3: duro.
4: Hay un 25% que es tremendo.
3: Bueno, sí, obviamente. Pero es más o menos el número que da en todas las encuestas
4: en general,
3: a favor,
6: pero
3: todo.
6: Pero ojo que es 5 menos de lo que suele dar siempre a favor de Milei en todo. Vieron 30%, un poquito más. Y ahí pareciera que incluso en el mundo libertario, en esa ideología, incluso ahí...
3: Hasta ahí hay gente que dice...
4: Bueno, son los 8, el 8% que no sabe.
3: Y capaz. Por último, ¿qué representa la universidad pública en la Argentina? Hay varias opciones. Primero, lejos, igualdad de oportunidades y ascenso social, 63,8%. Excelencia académica y formación de profesionales. En tercer lugar, espacio de debate y pensamiento crítico. Espacio de adoctrinamiento político, dice un 24%. Espacio de corrupción y caja para la casta. Bueno, y ahí está ese pana, eso. El núcleo duro libertario.
4: Rarísimo eso.
3: Que sí, bueno, eligió esa opción, ¿no? Y el 8% que no lo sabe.
4: ¿Cómo
3: quiero charlar con esa gente?
7: No, además, en momentos en que todo el mundo tiene una opinión sobre absolutamente todo, sí, y muy tajante, ¿no? Entonces, medio que llama la atención.
3: Casi que hay que reivindicar, que digan, no sé. La verdad que no sé. No estoy tan seguro. Bien, amigos, en instantes volvemos a Plaza de Mayo. Se va llenando la plaza para la gran marcha federal universitaria en distintos puntos del país. Pero ahora tienen el QR en pantalla para los que están en YouTube y en la tele. Se pueden suscribir al Destape. Si no, ingresan también en eldestapeweb.com. Y arriba de todo hay un cartel que dice hacé clic acá para que, amigos y amigas, los que puedan, como puedan, rápido, fácil, sencillo, seguro, con lo que ustedes puedan y quieran, se suman a la comunidad del Destape y seguimos haciendo historia.
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3: Y ahora sí, oficialmente, de manera institucional y formal, la vamos a recibir a ella con un fuerte aplauso. Está con nosotros nuestra amiga y compañera, la Inca.
4: ¡La Inca!
3: Profe universitaria.
4: Docente universitario.
9: Profe.
3: Profe.
4: Profe.
3: Profe.
4: Profe,
3: esto bueno, en el parcial.
4: Guita no, ¿viste? Pero aplausos tenés,
6: sí,
4: Inca.
6: Claro, viejo. Vamos, luchen, que tengo que pagar el alquiler.
4: Salgan a la calle, manga de vago.
6: Bueno, después voy a ir ahí a la marcha, pero ahora vamos a laburar y vamos a hablar un poquito. Es algo medio tontín después de todo esto, pero van a ver que se vincula bastante, porque les voy a hablar del Diablo se viste a la moda 2, de la Met Gala, o sea, ropita, moda, sofisticación, pero van a ver qué tiene que ver, ¿por qué? Porque aparecen los tech bros, aparecen los tecnorricos. Vieron que hablamos mucho sobre tecnorricos porque vino Peter Thiel a la Argentina,
4: sí, claro,
6: con intención condiciones obviamente nefastas, porque básicamente es el diablo en la tierra. Y acá, en todo lo que les voy a contar, aparecen los tecnorricos. ¿Y por qué digo que se vincula con la cuestión de la educación y la universidad? Porque muchos de estos tecnorricos hace tiempo vienen rompiendo las bolas a la gente con un discurso de no vayan a la universidad.
3: Sí, no sirve
6: no vayan
3: de nada.
6: A estudiar, no sirve de nada. Tienen que directamente venir a trabajar a nuestras empresas.
3: Claro.
6: Los van a adoctrinar, les van a hacer perder el tiempo, déjense de joder. No tienen ese discurso y muchas veces es un discurso que tiene que ver con la ultraderecha y su cuestionamiento a la universidad como una institución que ellos consideran negativa, ¿no? Porque por lo woke y por todas las boludeces que ellos creen que aparece la universidad. Por supuesto que son discusiones muy yanquis y europeas en un punto, porque saben ustedes que la universidad en Estados Unidos sí es mucho más elitista, porque efectivamente no tiene universidad pública y hacia allí nos quieren llevar, pero sepan que es una cuestión que también tiene que ver, porque muchas veces los libertarios cuando hablan de la universidad y cuando quieren también destruirla, ponen en juego todos estos argumentos. Hay algo de eso que subyace, porque ustedes saben que los libertarios son grandes importadores de toda esta falopa que venden, entre otros, los tecnorricos, ¿no?
3: Pero importan barato encima, porque si por lo menos importan...
6: Sí.
3: Para el trucho, importan trucho.
6: Sí, sí, trucho, Baratieli. Claro. Y además está toda esta cosa muy, que habría que pensarla también, ¿no? Como máscaras absurdas, porque que Milei se sienta del primer mundo cuando claramente es medio un títere, ¿no? Sí. Como que haya esa máscara que sabemos que no es nueva en Argentina, de sentirse, bueno, medio pelo de jaureche, ¿no?
3: Claro.
6: Como esa cosa de querer pertenecer a algo que no te da el cuero, pero que tener esas relaciones especulares rarísimas con el primer mundo, el llamado primer mundo.
3: Sí.
6: Bueno, ¿por qué ustedes dirán, Inca, de qué me hablás? ¿Del diablo viste a la moda? ¿O el diablo viste de Prada 2? No les voy a spoilear tanto, porque por ahí son fans, no sé. La primera película se hizo una suerte de ícono, ¿no? De cosa, no sé si la vieron.
3: Sí,
6: la primera sí, la segunda no.
3: Está todavía no.
6: Bueno, la primera es como, les cuento brevemente, básicamente este personaje de Meryl Streep, que fue tan icónico, que se llama Miranda Priestly, que es la editora de una revista de moda. Que es como si fuese Vogue, pero en la película se llama Runway. Y en la primera se encuentra con esta chica, Andy, que sería como una suerte de laburante del destape, básicamente, porque la piba tiene conciencia social, ¿viste? Y se mete a lo claro, es como si la Lola Maravilla se va a trabajar a Runway.
3: Claro, claro.
6: La pongo de ejemplo porque la amo y tengo un vínculo muy... Nos saludamos siempre cuando vengo para acá.
3: Es hermoso.
6: Bueno, es como si la Lula Maravilla va a Runway y se pone a laburar para esta, que imagínense, es medio una conchuda, porque es una mina medio discriminadora, que la mira de acá porque se viste feo. En la primera, el vínculo, si bien tienen una relación y lo que hace esta Andy es un poco crecer en ese mundo, se empieza a vestir de ropa de diseñador, pero hacia el final se va a la mierda y se va justamente a trabajar de periodista y a cubrir historias como sindicalismo, ¿no? O sea, bien del destape.
3: Claro,
6: o sea,
3: claro,
6: deja a Bow y se viene al destape a trabajar para Navarro. Esa sería como la primera.
3: Claro.
6: ¿Qué pasa en la segunda? Olvídense el destape a la mierda, porque la segunda trabaja esta, que está ahora en cines, trabaja más bien como las revistas de moda están en franca decadencia, porque ustedes saben que con internet y con otras cuestiones de cómo ha cambiado la cultura, esta cosa de una revista que dicta cómo se tienen que vestir todos, y que fue muy importante para las elites, especialmente las elites de Nueva York, no solamente, pero ustedes piensen que en general los políticos, las mujeres de los políticos, de los empresarios, ¿qué es lo primero que quieren hacer? Bueno, meterse en estas revistitas. Acuérdense Aguada. Aguada era eso,
3: sí,
6: era una mina
3: totalmente,
6: que básicamente quería construir su capital simbólico vinculado con el poder a partir de mostrar lo bien que se vestía, etcétera. Es como un soft
3: power. La revista
6: power.
3: Hola, en realidad.
6: Claro, la revista Hola, es verdad. Como una versión argenta,
4: es
6: española.
4: Más telúrica también,
6: de todo
4: caras
6: eso.
4: También,
6: claro. Pero eso se le llama poder blando, ¿no? O sea, que vos puedas generar como una buena imagen de vos mismo y de tu poderío a partir de estas revistas. ¿Qué pasa? Está en decadencia la revista y los que se quieren meter a comprar la revista en esta segunda película es un tecnorrico, es un tal Benji, que es un pavo total, imagínense, bien tecno rico, de que no sabe muy bien sobre nada concreto, pero tiene muchas expectativas sobre cómo la tecnología puede salvarnos, y quiere comprar la revista. Ahí quienes estén mirando en YouTube van a ver que hay un momento de un diálogo entre esta Miranda y el tecno rico, ¿no? Fíjense, si ustedes ven la película van a ver que es muy claro todo esto. No es que este combate de capitales, un viejo capital vinculado con el lujo, vinculado con el gusto de clase, con este nuevo capital más de los tech bros, sí, que gana mucha guita, no es algo que yo estoy sacando y exprimiendo. Está claro, no solamente porque hay un personaje, sino porque en un momento dialogan entre sí y queda muy claro cuál es la contraposición de qué valora cada capitalismo. Ajá. Como podrán imaginar, la empresaria de moda lo que valora del capitalismo que ella representa es el arte humano, lo que lo humano ha hecho de jerarquías, de valorar el pasado, ¿no? O sea, piense que incluso todos los conservadores, y cuando a veces se hace la comparación entre la vieja derecha y la nueva derecha, ¿no? Mm. Vieron que la vieja derecha en Argentina, Borges, el Grupo Sur, muchas veces se valora porque justamente tenían un respeto hacia el arte, la cultura, ¿no? Amalita Fortabat comprando Bernis y toda, claro, esa cuestión.
4: Había un cierto refinamiento.
6: Un refinamiento
4: que se perdió por completo,
6: claro,
4: ahora.
6: Y un deseo de proteger determinadas instituciones culturales. A mí igual, por mí que se maten entre los dos y ganamos todo, pero bueno, sabemos no, que pero a veces entre un, es verdad.
3: Entre un millonario que apuesta al arte y un millonario que un domingo a la mañana, aburrido en Twitter, bardea una jubilada porque no llega
6: uno
3: a fin
6: dice,
3: de mes, si tengo que elegir...
6: Si tengo que elegir, la verdad,
3: prefiero
6: me quedo... Claro, me quedo con la que compró los Bernis y los puso ahí en un museo. Y
3: no
6: por lo
3: juega
6: menos,
3: a nadie.
6: Claro, exactamente. Sí, bueno. Entonces eso está un poco en juego. Ella le dice claramente, bueno, pero que yo defiendo el pasado, el arte, lo humano, lo que lo humano fue construyendo como hallazgos. Y el otro le dice, típico de tecno rico, el aceleracionismo, lo nuevo, lo poshumano, lo que ya no necesitamos el pasado. O al revés, lo que necesitamos es que todo el pasado de la creación humana, ponerlo al servicio de una inteligencia artificial que nos va a dar todas las respuestas de todo. ¿Vieron el típico tecno-optimismo?
3: Claro, sí.
6: Que tecno-optimismo, algunos dicen que es como una invención de Milei, porque vieron que cuando le preguntaron por Libra, él dijo, bueno, yo soy un tecno-optimista.
3: No, pero en realidad viene de antes, eso viene de antes.
6: Es una noción de un ruso,
3: en
6: creo.
3: En Milei no hay nada nuevo, todo es
6: no,
3: copiado.
6: No, nada nuevo. De un ruso que creo que se llama Morozov, que lo utilizó la categoría de manera crítica, justamente, claro, para cuestionar estas ideas que plantean estos tecno-ricos de que todo lo podés resolver con una app y que ya te tenés que olvidar de los conflictos, de la política, porque en definitiva también lo que estos tipos quieren, y esto queda claro en Peter Thiel, es terminar con la política, ¿no? La política pensada como democracia, conflicto, de pensar esto, bueno, de dónde va a salir la guita para pagar ciertas cosas, ¿no? Como la idea es que hay cambios que son inevitables, que nadie los puede modificar y que simplemente hay que entregarse a lo dado, ¿no?
3: Sí, que tienen un punto en contacto a veces con los tecnopesimistas, ¿no? Que tal,
6: claro,
3: ya está, estamos arruinados, listo, no hay escapatoria.
6: Y no hagamos nada.
3: Solo vamos a morir.
6: Absolutamente. Sí. Bueno, para terminar y vinculárselos con lo real esto. En otra escena, la relación está con Andy, que era, recuerden, la ex trabajadora del destape, hay como una suerte de alianza temporal. ¿Por qué? Porque básicamente Miranda Presley, este viejo capitalismo, necesita la ayuda de la que sería la woke, ¿no? La progre, la que tiene cierta conciencia social, y la woke, como no tiene guita, ni dinero, ni trabajo, también le sirve. Pero queda claro en esta conversación entre ellas dos que eso es algo que en algún momento se va a romper, porque es como un Titanic, dice, claro, Miranda Priestly, que solamente queda una tabla, como el final de Titanic, y que por ahora pueden entrar las dos, pero, claro, que en cualquier momento eso se va a romper. ¿Qué pasa en la realidad con la Met Gala? Bueno, la Met Gala es el reverso de esta situación. ¿Por qué? Porque en la película, mientras pueden sacarse de encima al tecno rico, que es un pavo, y hacer una alianza entre mujeres, la Met Gala se llenó de tecno ricos porque la pagó en buena medida Jeff Bezos.
3: Ah,
6: Jeff Bezos puso una cantidad de tarasca
3: la sponsorió
6: en esto de lo que les decía del poder blando, de mostrar su imagen, de querer también que lo quieran, ¿no? La típica. No solamente te basta con tener a Amazon, con ser el dueño, un tecnofeudalismo de algoritmos, sino que también querés que te quieran, que te miren, que te saquen fotos.
3: Bueno, Bezos compró el Washington Post, ¿no?
6: Claro,
3: hablando de,
6: ¿no?
3: Tecno ricos que compran medios,
6: antes, ¿no? Y no solamente, ahí estamos viendo un post de una cuenta que se llama Fashion y Política, que si quieren la pueden seguir, compañera, por supuesto, que muestra que no solamente era Jeff Bezos, sino otras personas de TikTok, ¿no? De otras plataformas, y que hay algo que a mí me pareció muy interesante.
3: Perdón,
6: que
3: está el de Snapchat, está el de OpenAI,
6: el de OpenAI, Zuckerberg de Meta. Había varios más, ¿no? Bueno, y bueno, Instagram, obviamente que Jeff Bezos.
3: Claro.
6: Y también lo interesante fue que esta Met Gala era muy woke, era muy progre, ¿no? La típica bien yankee, ¿vieron? De la diversidad.
3: Claro.
6: Pero ¿qué pasa? A mí me pareció muy interesante que en la Nueva York de Mandani y en este nuevo mundo ya no alcanza lo woke. Hay mucha gente que ya está cansada de lo woke. No digo en el sentido de esta cosa boluda antiprogresista la ultraderecha ni de una parte del peronismo que cree que las minas somos las culpables de todo.
3: Sí.
6: Sino esta cosa de mucha gente con mucho dinero haciendo que apoyan buenas causas. Entonces, ¿qué pasó en Nueva York? Mientras se daba esta gala, había una contragala que era justamente de los trabajadores inmigrantes, muchos de los cuales trabajan para Amazon, que era como una suerte de protesta. También se hicieron boicots en contra de esta Met Gala, especialmente en contra de Bezos. Hay algo que a mí me reconmovió, que fue esto de una proyección de una mujer que trabaja en uno de los depósitos de Amazon, una mujer de 72 años, que está sindicalizada, y lo que hicieron fue proyectar todo lo que dice en uno de los penthouses de Bezos.
3: Bueno,
6: es como si ustedes van ahora al penthouse de Galperino, de quien sea, y le proyectan ahí a un muchacho de la CGT cantándole las 40 o quien sea, viste, no sé, hablando de la doctrina peronista. Y realmente
3: es un buen recurso, ¿eh?
6: Es hermoso, tiene mucho que ver también con estos nuevos modos de protestar,
3: que tienen
6: una lógica muy de los 60 y los 70.
5: Hubo en la previa de la marcha universitaria algunos puntos de la ciudad donde se hicieron, no con video, pero sí se hizo mapping, que se proyectaban determinados carteles. Hay uno que circuló bastante, que si la universidad fuera una cascada, Adorni la financiaría.
6: Claro, ven, son estas nuevas formas que tienen que ver también con saber y con aprovechar el nivel de espectacularidad que tiene la política, ¿no? Por ahí nosotros en Argentina tenemos una lógica más de movilización masiva, no digo que sea una cosa o la otra, pero realmente estuvo muy, muy buena, por supuesto se viralizó. Y hay algo que dice esta señora, que es, hay poder en los números, que es lo que dicen todo el tiempo los tecnorricos. Pero nosotros también somos más que ustedes, ¿no? Los números de las personas reales que trabajan somos más que ustedes. Así que tené cuidado, andá, disfrutá tu champán y acordate que los que tenemos el poder somos nosotros. Y Mamdani también se subió a esta lógica. No fue a la gala, acuérdense que en la anterior Ocasio-Cortez había ido con un vestido que decía pónganle impuesto a los ricos.
3: Ah, tax the rich. Sí.
6: Era medio ambivalente, estaba bueno igual, pero era medio ambivalente. Claro. Y esta vez Mamdani dijo directamente yo no voy porque va en contra de mi visión de que hay que ponerle impuestos a los ricos en esto de ¿quién va a pagar esto?
3: ¿Quién paga esto? La deuda social.
6: Porque no queremos emisión, porque genera inflación, fantástico.
3: Dale,
6: bueno,
3: pone la voz.
6: De algún lugar tiene que salir. Entonces, fíjense cómo en realidad se conecta y cómo me parece que la película es un poco careta en este sentido. Capaz que quiso ser escapista a propósito, como para decir, este mundo donde los tecnorricos no quieren invadir todo, en realidad solamente puede existir en una película de ficción. Pero es muy loco, porque la película está basada en Anna Wintour, que es la dueña de Vogue y es como la figura principal de la Met Gala, y acá quedó como muy contrapuesto. O sea, por un lado la película hay una alianza de mujeres en contra de los tecnorricos, y acá en la vida real, en la Met Gala, están ahí los tecnorricos, obviamente todos varones, queriendo construir un poder blando a partir de mostrarse con la ropita, las famosas y toda la historia. Así que bien por la señora esta y bien por Mamdani, que se está peronizando, pero acá, como diría Moreno, peronizamos al mundo.
3: Es interesante porque tiene que ver mucho con la protesta del día, con la marcha que está sucediendo ahora, porque son esos los principales militantes a nivel mundial de que ya fue la universidad.
6: Sí, absolutamente.
3: Y ahí hay algo, hace síntesis, ¿no?
7: Sí, están en contra del pensamiento crítico, digamos. Necesitan que la gente sea boluda.
3: Claro,
7: sí,
3: por eso están en contra de la ciencia en general.
7: Sí,
3: totalmente.
4: Claro, porque además no es una cuestión académica, si se quiere, ¿no? Porque muchos de ellos también también pregonan la educación a distancia, la teleeducación, digamos, esto de por ahí hacer cursos online.
6: Sí, en línea con el tecnooptimismo, ¿no?
4: Y eso te quita, digamos, un montón de cuestiones, que es la socialización dentro, digamos, de un ámbito
6: organización.
4: Un ámbito educativo, el debate, el poder confrontar con otras ideas que no son las tuyas.
6: Y además, terminemos con esto. En general, todos estos tecnorricos estudiaron en Stanford, o sea, universidad de élite. Si un tipo que estudió en una universidad de élite te dice que vos no tenés que estudiar, ya tenés que, o sea, si un hijo
3: empezó a sospechar.
6: Me parece que te están cagando. Duda. Porque si fuese una persona, un autodidacta, bueno, pero si son todos de universidades de élite, ultra ricos, y te dicen, che, vos no, me parece que te quieren cagar.
3: Profe, ¿todo esto entra en el parcial? Sí.
6: Entra en el parcial. Y se los voy a tomar ahí en la plaza, así que aguante.
3: Pero sube notas y vamos a la marcha.
6: Sí, se un punto.
3: Vamos, profe. La Inca, maldita suerte.
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5: Y después se terminó. Y todos los boludos con la pija en el orto. Así hablaba el CEO Novelli que patrocinaba con el presidente el caso Libra.
7: Maldita suerte.
3: Marcha federal universitaria, el país sale a las calles, la protesta. En general, por todo lo que ustedes ya saben, para saber qué está pasando, vamos a ir a otro móvil, no el del Destape, sino el del principal multimedio de la Argentina. Estamos comunicados con Tulio Marzán. Tulio, buenas tardes.
26: Buenas noches, Dominique. Buenas noches, Nelson.
3: No soy Nelson.
26: Te cuento lo que está sucediendo acá. Dame la
3: marcha. Dale, arranca nomás. ¿Qué está pasando?
26: ¿Qué más sueña uno, no?
3: Sí.
26: Como un hombre con una vida ya resuelta, ya vivida, que tiene mucho más cinta del lado derecho del cassette que de la izquierda. Y ahí te das cuenta, con la referencia al cassette,
3: sí,
26: que tengo mucho vivido.
3: Habla de la edad.
26: Pero ¿qué más quiere uno? Que los jóvenes tengan la oportunidad de hacer mejor a la Argentina, ¿no?
3: Ajá.
26: Mi hijo el doctor, ¿no? Como decían las viejas generaciones, que estudien, que se formen,
3: claro,
26: que no sean brutos,
3: bueno,
26: burros,
3: bueno, pará,
26: e ignorantes,
3: bueno, Tulio, tranquilo,
26: estúpidos,
3: Tulio, ya se entendió el
26: y
3: punto,
26: y que hagan cosas interesantes, ¿no? Y cosas interesantes en lugar de eso, que crezcan, que no estén en la calle,
3: sí,
26: que estén en la universidad,
3: claro,
26: que no se estén drogando,
3: bueno,
26: y que
3: claro,
26: estén en la universidad,
3: claro, claro, sí,
26: bueno, en filosofía y letras, la verdad que hay bastante droga.
3: Bueno,
26: pero sacando esas facultades, del resto de las universidades es un buen lugar para los jóvenes.
3: No, por favor.
26: ¿Hay curros, quizás? Bueno, hay que sacarlo, sí.
3: Sí,
26: pero no atacar a la universidad,
3: sí,
26: que es un lugar bueno. No es malo.
3: Ok.
26: Es bueno.
3: Sencillito.
26: Sin embargo.
6: Qué binario, sí, che.
3: Claro. Uy, sin embargo, ¿qué?
6: ¿Qué pasa?
26: Ayer, en la previa de la marcha. Una marcha,
6: qué marcha
26: que se viene, que se está tomando color de poquito.
3: ¿Sí?
26: Una marcha para decir que cumplan la ley del financiamiento, ley tratada hartas veces en el Congreso realmente.
3: Sí, sí, sí.
26: Una marcha para decir, che, den un poquito más de plata para las universidades.
3: Sí.
26: Y en la playa, ¿qué hicieron?
3: ¿Qué hicieron?
26: ¡Sumblam!
3: ¿Eh?
26: Un nuevo recorte.
3: ¿Qué, cómo hicieron?
26: Esa es la onomatopeya del nuevo recorte. ¡Sumblam!
6: ¡Sumblam!
26: Nuevo recorte.
3: ¿Así suena el recorte? Mirá vos.
26: Sí. Un nuevo, casi una provocación,
3: sí,
26: ¿no?
3: Sí, la verdad.
26: Porque
3: que sí, sí.
26: Damos todo a favor de las auditorías, pero si el propio secretario Álvarez dijo que no encontró ningún curro, esto parece más un ataque. Y para colmo,
3: sí,
26: para completar el cuadro, digo, yo no sé si hay curro o no hay curro, pero si vos sos un docente, por ejemplo, que va a trabajar normalmente,
3: sí, por ejemplo,
26: que
3: sí,
26: cobra poco,
3: sí,
26: y ves un nuevo recorte, y te firma Adorni el decreto.
3: Uf, imagina.
26: Adorni el de las cascadas, viejo.
3: Claro,
6: tenés razón.
26: Es como que salga un decreto limitando las transfusiones de sangre a enfermos y lo firme Drácula.
3: Sí, la verdad que
6: un poco sí.
3: Sí.
26: No es serio.
3: No es serio.
26: No es serio. Y está claro que a pesar de que pueda haber determinados grupos políticos que quieran llevar agua para su molino.
3: ¿Por qué habla así? ¿Qué le pasa?
26: A pesar de que pueda llegar a haber determinados intereses que se conjugan de alguna manera u otra para llevar este reclamo a un tras otro lugar,
3: ¿qué habla como
26: esto es un reclamo transversal?
3: Te cae más
26: que va más allá del de las banderías políticas, a pesar de que siempre hay alguno que otro que de alguna manera quiere llevar algo de su, a su propia campaña política.
3: Esto más dente, tú.
26: Pero esto es transversal.
3: Ah, sí.
26: Sí.
3: Sí. Muy.
6: Transversal.
26: Y Milei.
3: Sí.
26: Sí, es transversal, más allá de que puede haber sí que sí. algún que otro grupo determinado con determinadas banderas y la pancarta que va adelante de la marcha con los dirigentes a la cabeza.
3: Se entendió.
26: Que puedan querer otras cosas.
3: Sí.
26: Pero Milei y su gobierno, que ¿qué? Solo sabe acelerar en la curva, ¿qué hace?
3: ¿Qué hace?
26: Acelera.
3: En la curva.
26: Acelera.
3: Claro.
26: Y para colmo, está tan fácil, está con tanto flanco
3: sí.
26: que te está dejando libre el gobierno de la moral como política de Estado.
3: Sí. ¿Qué? ¿Qué es eso?
26: Yo me estaba riendo de un testículo en ese momento.
6: No. Sí. Dale, Tulio.
3: Pero así se ríe los testículos.
26: Por eso la gente de bien ve este recorte en el día de la marcha como una provocación y como verdaderos Lenny Kravitz.
3: Con la banda de TN.
6: Difícil,
3: ¿eh?
6: Sí.
3: Con la banda de TN.
6: La banda de TN.
3: Sí.
26: Se juntan y cantan.
6: Buena batería, buena batería. Quiero saber ya quién toca la batería.
26: La batería, Walmeyer, el petecito.
6: Ah, el petecito de las redes, el chiquitito de las redes.
3: Qué bien, qué linda.

0: Gerardo Alfano. A ver, escucha, espera.
1: Seguimos informando, lo dejo con el solo de Gerardo.
0: Julio Marzani, la banda Alfano.
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0: Del móvil de Tulio Marzán nos vamos al verdadero móvil, al de Fede Pasos, el destape en la marcha universitaria. Fede, buenas tardes nuevamente.
3: ¿Qué tal, Mati? Estamos acá frente a la columna del Movimiento Derecho al Futuro. En minutos va a estar llegando el gobernador de la provincia de Buenos Aires, Axel Kicillof, a apoyar esta cuarta marcha federal universitaria, y nos acompaña como parte también de esta columna Daniel Goyán. Estábamos escuchando el cover de Lenny Kravitz que hizo Tulio Marzán. Bueno, Daniel, apoyando una vez más la...

0: usado en las escuelas públicas, en las universidades públicas. No sé cómo lo están apoyando para que todas las nuevas generaciones puedan seguir estudiando, si así lo desean, en la universidad pública. En un momento muy difícil, extremadamente difícil, porque bueno, hoy nos enteramos incluso que a modo, no sé si de provocación o qué, sea un nuevo recorte, en medio de los recortes, de la imposibilidad de subsistir de esta manera por parte de las universidades públicas de nuestro país, aparece esta decisión administrativa que tanto para educación, como para salud, como para obras públicas, como para un montón de otros rubros, vuelve a achicar el presupuesto que habían votado los legisladores hace apenas 4 meses. El magro presupuesto lo achica. Y la verdad es que uno se pone a pensar, y además de la crueldad en sí misma que tiene este gobierno, que se ríe, disfruta de todas estas cosas, es el modelo. Van a tener que seguir achicando, menos recaudación, porque va a haber menos actividad económica, y otra vez dentro de 2 meses tendrán que hacer otra decisión administrativa, o directamente haciendo lo que se han cansado de hacer, de no girar las partidas, aunque estén contempladas en el presupuesto. Un desastre lo que está sucediendo en Argentina, con todos los sectores, con la sociedad en su conjunto, y en este caso, con la universidad pública, que da esta muestra de nuevo de una enorme movilización, que creo yo va marcando el camino de los hitos que nos van a llevar a que en el año 2027 termine este drama, termine este desastre, y tengamos un nuevo gobierno de corte nacional y popular que empiece a repararlo.
1: Mati, te escucha Daniel para que puedas realizarle alguna pregunta.
2: Sí, Daniel, Matías Colombati, ¿qué crees que busca el gobierno? ¿Cuál pensás que es el objetivo del gobierno detrás del desfinanciamiento de la universidad, pero también del sistema de salud, del sistema científico? ¿Qué pensás que pasa ahí?
0: Bueno, estamos ante un gobierno, Axel siempre dice, Axel Kicillof, que es un gobierno extraño, porque es un gobierno, podríamos decir, de ultraderecha, liberal, de escuela austríaca, no sabemos exactamente a qué se refieren todas esas cosas. Vuelven a repetir lo que ya hicieron otros gobiernos, como el de Martínez de Hoz, como en la época del menemismo, Cavallo, como en la época de Macri, pero esta vez a una velocidad inusitada, ¿no? Y sobre todo en un gobierno democrático votado por la mayoría de los argentinos, lamentablemente. Pero dentro de esa cuestión que los define desde el ideológico, tienen cuestiones muy particulares. Destruir la ciencia, la tecnología, la universidad, es destruir una de las principales herramientas, si no la más importante que tienen los pueblos del mundo, para que aquellos que producen tenga más valor relativo con respecto al resto de las mercancías, podamos industrializar con más tecnología, podamos industrializar con más valor agregado y por lo tanto tener mayor cantidad de mano de obra, pleno empleo, buenos salarios, buen consumo interno y buenos ingresos de divisa para que recurrentemente y cíclicamente no nos, se nos produzcan esos cuellos de botella. Sobre todo en un país en donde además hay otra cosa que arreglar, porque a veces decimos faltan dólares, y pareciera que no es que faltan dólares, sino que se fugan los dólares. Es decir, los argentinos tenemos capacidad de generarlos y esas divisas se van. Así que el nuevo gobierno deberá tener en 2027 en cuenta un montón de estas cuestiones para realizar cambios estructurales que impidan que esto suceda.
2: Ahí lo
0: Por
2: un
0: eso lo quieren
2: sí.
0: destruir. Tienen un concepto que atrasa muchísimo, yo creo, no sé si es precapitalista prácticamente, ¿no? Y obviamente en este mundo moderno de enorme competitividad entre los países del mundo, nos quedamos más desfasados.
2: Daniel, ahí lo último, pero en línea con lo que usted decía de un nuevo gobierno y también de un sector de la sociedad que todavía acompaña a Milei, lo que se ve en las calles hoy es que hay un sector también de la sociedad dispuesto a ser convocado. Y también hay otro sector, seguramente muy importante también, que está como desconectado, desvinculado, harto, cansado.

0: de la política, de bueno, de la en crisis con la representación, ¿cómo se convoca a quienes hoy necesitan una alternativa? ¿Cómo se construye ese camino?
1: Bueno, yo en el año fines del principio del año 2000,
0: sí,
1: fines del siglo pasado, principio de este siglo, uno percibía una apatía que no era tan diferente a lo que está pasando ahora. Siempre los procesos difieren, pero había como una apatía, y si bien había conflictos cuando desaparecían pueblos enteros, o conflictos como Cutralcó o Altos Hornos Zapla, la historia cambia cuando se producen hechos que cambian los escenarios políticos drásticamente. Este plan económico es inviable, absolutamente inviable. La percepción clara de que la sociedad, en su mayoría, está pensando a sentir literalmente miedo por lo que tiene, no por lo que se le va a venir, por lo que ya se le vino, y que lo que viene es peor todavía. Recuerden ustedes lo que yo les digo, la historia no va a suceder en la historia, esto que nos dicen, el 70-75% de los argentinos va a aceptar vivir como en Perú por debajo de la línea de la pobreza. No está en la idiosincrasia del pueblo argentino, no va a pasar, y van a ver ustedes que esto que hoy parece que estamos todavía con sectores de la sociedad que lo acusan mucho a Milei, mire, ese 30-32% va a estar siempre. Recordemos antiguas votaciones, incluso claro, cuando ganó claro. Menem de nuevo, ¿no?
0: Claro.
1: Recuerden ustedes, en el 2027 vamos a tener un nuevo gobierno. En el 2027 la enorme mayoría queremos que sea Axel Kicillof. Por supuesto que habrá que definirlo de la manera que es correcta y civilizada, si se quiere, que habrá que hacerlo. Pero tenemos que hoy empezarnos a preparar, hoy, qué es lo que estamos haciendo para lo que vamos a tener que hacer después del 2027, que es reparar un daño tremendo que se le ha infligido al pueblo argentino.
0: Daniel, muchas gracias.
1: Yo no te escucho muy bien, no sé si te contesté exactamente lo que me preguntaste, porque esto es muy ruidoso, por suerte.
0: Fue exactamente la respuesta a la pregunta que le había formulado, así que gracias, Daniel, un abrazo grande, muy amable.
1: No, por favor, gracias a ustedes.
0: Diputado Daniel Goyán.
2: Daniel Goyán pasaba acá justo con las bombas destruyendo de fondo. Acá tenemos también, Mati, un dirigente estudiantil, juvenil, al quien le paso el retorno, Felipe Romero.
0: Métele vos, Fede, métele vos porque estamos terminando.
2: De la ciudad autónoma de Buenos Aires, Felipe. ¿Cuáles son los desafíos de la juventud en este momento, en esta cuarta marcha federal universitaria?
3: Insistir en que esta es la lucha de todos. La verdad, todos tenemos que estar. Esta es una marcha que, más allá de que muchos venimos con banderas partidarias, la verdad es de todos. Yo tengo hasta amigos que votaron a Milei que vienen, y la universidad es algo que nos pertenece a todos y por lo que tenemos que luchar. Para mí es fundamental que demos testimonio acá y que sigamos insistiendo, porque el gobierno está incumpliendo una sentencia judicial, una ley que fue insistida por las dos cámaras del Congreso con 2/3. La verdad es un mamarracho total, y creo que esto sí es una demostración de que la verdad la universidad pública sí es un orgullo de todos. De nuevo, estamos defendiendo, tanto que hablan ellos de meritocracia, ¿viste? Acá estamos defendiendo, de verdad, lo que es romperse el culo, porque vos podés ser un cardulero y podés ir a la universidad pública y podés formarte y ser un profesional. Eso te abre oportunidades. Estamos defendiendo a Argentina más integrada, con movilidad social. Y obvio que las universidades tienen, sí, te dice que tienen problemas, obvio, pero lo que falta es inversión. Al revés, no se soluciona con el recorte que plantean estos tipos. Aparte, te hablan todo el tiempo que no hay plata. Y este año la rebaja de bienes personales es el doble de lo que sale en la ley de financiamiento. De eso estamos hablando. Y me parece que tenemos que seguir diciendo que es una boludez que no hay plata. Pero también, yo milito con el Frente Renovador, con Sergio Massa. Y vienen diciendo que Sergio recortó en educación y agarran una partida. Si vos ves el devengado, los gastos efectivamente ejecutados en 2023, el presupuesto educativo aumentó. Y ahora, por el contrario, 2026, tenemos acumulado una caída del 40% del presupuesto universitario. De eso estamos hablando.
2: Permitime que te pregunte, esos amigos que votaron a Milei y ahora vienen a bancar, ¿cambiaron el discurso, siguen apoyando a Milei pero bancan la universidad, o se arrepintieron por completo?
3: Yo tengo amigos que se arrepintieron mucho, que esto les duele, porque le dijo que iba a ir contra la casta, y la verdad resultó que la casta de las universidades, los hospitales públicos, la educación en general, los jubilados. Sí, se está rompiendo eso. Yo veo que mucha gente de verdad se está dando cuenta que esto es una vergüenza. Y va en contra de todo lo que prometió, porque no, todo lo que fue la campaña de 2023 fue una gran mentira. Y ahora estos tipos lo que quieren es ir destruyendo la universidad para vaciarla. Por suerte marchamos, esta es la cuarta. Y esta es porque hace 200 días que no cumple con fallo judicial. Eso es algo que hay que remarcar. 2 días sin cumplir. Fallo judicial, ley de financiamiento. Tenemos todo, es un consenso amplísimo. Y la verdad, estoy muy emocionado porque hay muchísima gente, más de lo que, de la que esperaba. Y nada, esto es una demostración de la verdad de conciencia popular.
2: Muchas gracias a vos. Ahí pasaba Felipe Romero.
0: Clarísimo.
2: De la Juventud del Frente Renovador de la Ciudad de Buenos Aires, más de distintas expresiones políticas y sindicales que están apoyando a la cuarta marcha federal universitaria que ahora sí han llenado la Plaza de Mayo.
0: Muy bueno, Fede. Buenos testimonios, buena cobertura.
4: Genial.
0: Vamos a continuar ahora con Pablo y Zanahoria, porque a las 5 de la tarde es el acto central y la lectura del documento. Dejó un título Daniel Goyán, ¿no? Porque dijo, el año que viene va a haber un nuevo gobierno y va a ser Axel Kicillof. Por sí, lo general, todavía están ahí, como que están los movimientos, es evidente que se está construyendo eso, pero...
5: Se hinchó las bolas, Goyán, chico, bueno, lo dijo.
0: Vamos con Axel.
5: Lo dijo,
0: ¿no? Entre otras
5: Basta
0: cosas.
5: Basta de dar vueltas.
0: Bien, amigos, llegamos al final de Maldita Suerte. Hoy tarde especial, muy atravesados por el minuto a minuto de esta marcha federal universitaria y de muchísima gente saliendo a las calles, ¿eh? Acá en la Ciudad de Buenos Aires, pero también en Córdoba, en Mar del Plata, en distintos puntos del país. Desde donde nos llegan
4: Rosario.
0: Imágenes. Rosario enorme también, ¿no?
4: Ese.
0: Así que hacia allá vamos. Amigos, gracias por estar ahí. Se quedan ahora con Mariano Martín y todo su equipo, con Palo y Zanahoria. Gracias a todo el equipo. Y un nuevo aplauso para la francesa Orián Flecher, que hoy cumple años.
5: ¡Cumpleaños!
0: Te queremos mucho, Ori. Y toda la comunidad de Maldita también.
5: Y te trajimos a Paula Roldán, ¿eh?
0: Sí. El regalo va a llegar otro día, ¿ok?
5: No, pero bueno. Pero Paula Roldán vino.
0: Pero Paula está. Feliz cumpleaños, francesa. Te queremos un montón. Nos reencontramos mañana, amigos, a las 2 de la tarde con Maldita Suerte en el destape. Adiós, chau.
4: Chao.

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0: Muy buenas tardes, aquí están las noticias. Comenzamos con la información de nuestro país. Alerta, las sanciones de Arca si cobras dólares del exterior y no cumplís este requisito. El dólar cotiza a cuanto hoy tras una jornada inestable en los mercados. Y el dólar oficial no se movió, cerró la semana en 1.420 pesos. Nos metemos ahora en el mundo del deporte. ¿De qué cuadro es Mariano Werner, por quien hincha el piloto de automovilismo? La prelista de la selección argentina para el Mundial 2026, hay sorpresas de Boca, River y Racing. Y Mariano Werner rompe una sequía de 13 carreras y vuelve al triunfo en el TC. Desde el sitio web regional 973.com.ar, fueron las noticias de la hora. 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

Comenzando la década de los 90 llega, para los auténticos decadentes, El Milagro Argentino. Aunque la cinta estuvo a punto de ser borrada por el dueño del estudio de grabación, sus temas tuvieron una gran repercusión en las radios. Este disco debut incluye Loco, tu forma de ser, en la voz de Jorge el Perro Serrano.

0: Actualizamos los datos del tiempo para Oro Verde y zona. A esta hora la temperatura marca 22 grados, con una humedad del 41%. El pronóstico indica pleno sol sobre la zona, recomendamos tenerlo en cuenta hasta el próximo informe. 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
3: Martes de definiciones. Arrancan los cuartos de la apertura y vibra el ascenso. La agenda futbolística de este martes 12 de mayo se presenta cargada de adrenalina con el inicio de los playoffs de la máxima categoría y un duelo clave en la lucha por el ascenso. El fútbol argentino entra en su etapa más caliente, donde un error puede significar el fin del camino o el paso a la gloria. El torneo Apertura abre su fase final. Hoy comienzan a disputarse los cuartos de final del torneo Apertura con dos encuentros de alto voltaje que prometen paralizar a sus respectivas parcialidades. La acción inicia en territorio cordobés, donde Belgrano recibirá a Unión de Santa Fe en el estadio Julio César Villagra a partir de las 19 horas. El Pirata llega con el pecho inflado tras haberse quedado con el clásico ante Talleres en octavos, mientras que el Tatengué busca dar un nuevo golpe tras eliminar al puntero de la fase regular, Independiente Rivadavia. Más tarde, la atención se trasladará al barrio de La Paternal. Desde las 21:30, Argentinos Juniors será local frente a Huracán en el estadio Diego Armando Maradona. Se trata de un duelo con sabor a revancha reciente, ya que ambos equipos se midieron en el cierre de la fase de grupos con victoria para el bicho. El Globo, que viene de dar la sorpresa al eliminar a Boca Juniors en la Bombonera, intentará hacer valer su buen presente para meterse entre los cuatro mejores del certamen. La Primera Nacional se traslada a la Ciudadela. En el marco de la fecha 13 de la Primera Nacional, el ascenso también tendrá su cuota de protagonismo esta noche en el Jardín de la República. San Martín de Tucumán se enfrentará a Gimnasia y Esgrima de Jujuy a las 21:10 en un choque de realidades intensas. El Santo buscará hacerse fuerte en su estadio para escalar posiciones en el grupo, mientras que el Lobo jujeño llega con la necesidad imperiosa de sumar puntos para no perderle pisada a los puestos de vanguardia. Es un duelo tradicional del norte argentino que siempre garantiza intensidad y estadios colmados.
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1: Muy buenas tardes, aquí están las noticias. En deportes. ¿De qué cuadro es Mariano Werner, por quien hincha el piloto de automovilismo? La prelista de la selección argentina para el Mundial 2026, hay sorpresas de Boca, River y Racing. Mariano Werner rompe sequía de 13 carreras y vuelve al triunfo en el TC. En el país. Alerta, las sanciones de Arca si cobras dólares del exterior y no cumplís este requisito. El dólar cotiza a cuanto hoy tras una jornada inestable en los mercados. El dólar oficial no se movió y cerró la semana en 1.420 pesos. Desde el sitio web regional 97.3.com.ar, fueron las noticias de la hora. 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

Hoy, 12 de mayo, mientras miles de estudiantes, docentes y trabajadores no docentes marchan en defensa de la universidad pública, en Oro Verde nos toca preguntarnos qué ciudad queremos construir. Oro Verde lleva con orgullo el eslogan de ciudad universitaria. No es un adorno turístico, es una identidad, la que le dan los pibes que vienen de otros pueblos a estudiar, los investigadores que eligen quedarse, los talleres que laten en las facultades, la vida que se mueve en alquileres, en bicis, en mates compartidos y bajo los árboles. Pero esa identidad se resquebraja cuando el gobierno nacional decide una y otra vez de financiar las universidades. Esto no es un ajuste, es la motosierra. Es una de estos compartidos y bajo los árboles. Pero esa identidad se resquebraja cuando el gobierno nacional decide una y otra vez de financiar las universidades. Esto no es un ajuste.

con nuevos barrios, con lotes etiquetados. Mientras el cemento avanza sobre el conocimiento, se cotiza la ciudad en metros, los metros cuadrados, pero no forma profesionales. Atrae inversores, pero expulsa talento. Defender la universidad pública no es un acto partidario, es defender el derecho a estudiar, a investigar, a pensar. Es defender que Oro Verde siga siendo un lugar donde se cultiva el futuro, no solo el pasto. Hoy la Marcha Federal Universitaria nos recuerda que la educación no es un gasto, es la única inversión que garantiza que esta ciudad no pierda su alma. Esto es Pasto y Pintura y yo soy Octavio Valle.

comenzando. Bueno, ya comenzamos, en realidad, esto que es Pasto y Pintura en Regional 97.3, con una opinión acerca de lo que va a ser, creo que el día que va a marcar, por lo menos la agenda nacional en diversos temas, que es la Marcha Federal Universitaria. Se está llevando a cabo en todo el país. Por supuesto que la que va a tener más resonancia va a ser la de Capital Federal, pero acá cerquita nomás, en Paraná, ya está comenzando, así que, bueno, si podemos tener novedades antes que termine el programa, te lo vamos a contar. También está o continúa el tema de la instalación del basural en Oro Verde, con dos hechos. Uno fue en el día de ayer, un programa periodístico en el Canal 11, donde generó, además del debate, el enojo de por lo menos la mayoría de las personas que participan del grupo de WhatsApp de la Asamblea Ciudadana, porque se vertieron muchas opiniones, informaciones que por ahí no estaban del todo corroboradas, informaciones que no eran las correctas, y por supuesto con la mirada, por lo menos la mirada un poco, no sé, no quiero decir sesgada, pero sí particular de alguno de los actores que estaban ahí, como por ejemplo la representante del gobernador Frigerio en ese caso, que es la Rosa Ockman, quien es la secretaria o subsecretaria de Ambiente de la provincia, que por supuesto tenía su visión totalmente favorable a seguir adelante con el proyecto del basural. Ella, en realidad, Oro Verde es uno de los lugares. Ella lo quiere seguir donde sea. En realidad, quieren llevar adelante esto. Vaya a saber por qué, con qué intención. Uno la puede presuponer, pero bueno, no queremos caer en demasiadas especulaciones. Y por otro lado, bueno, ya te digo, estuvo también participando el intendente de Oro Verde, César Clemen, que sigue reculando en chancletas, lo cual es bastante difícil, reconozcamos. Así que, bueno, generó todo tipo de opiniones ahí. Y hoy continúa porque a las 18, cuando está terminando Pasto y Pintura aquí en Regional 97.3, a esa hora está convocada una sesión especial del Consejo Deliberante de la Ciudad de Oro Verde, que va a tener un día histórico. Convocan a firmar, a refrendar el decreto que emitió el intendente de retiro del consorcio del parque basural, y lo que van a hacer es quieren refrendar, en realidad no quieren, es una medida administrativa que es necesaria esta ordenanza para que se pueda dar ya de una vez por todas el retiro de Oro Verde del consorcio del parque basural. Y digo, va a ser un hecho histórico, porque ¿por qué? No por el tema de la firma ni por el tema que lo convoca, sino que va a ser un hecho histórico porque jamás, creo que, no sé si hay algún otro antecedente, alguno más memorioso me dirá, jamás los concejales han convocado a los vecinos y a las vecinas a participar de una sesión del Consejo Deliberante que no sea la de apertura de sesión.

tampoco la convocan ellos, en ese caso es el intendente el que arranca con la apertura de sesiones, pero quitando eso después, por ningún otro tema, ¿eh? Por ningún otro tema. Bueno, siguen llegando mensajitos acá, vamos a ver de qué se trata en un rato, pero bueno, arranca el programa y es eso, es mensaje y mensaje. Podés mandar el tuyo al 343-458-9899 también. Expresando tu opinión acerca de las cosas que vamos charlando aquí en Pasto y Pintura, pero te decía, jornada histórica porque los concejales van a sesionar no de manera secreta, como suelen hacer durante todos los mandatos. La verdad que es raro, ¿no? Y da un poquitín de pena. Así que bueno, mientras seguimos con desarrollando la información del día, te escuchamos un poco de música aquí en Regional 97.3.

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1: Bueno, hacíamos referencia al principio del programa que sobre el tema de la marcha federal universitaria, y decíamos también que se está desarrollando en la ciudad de Paraná. Así que estamos ya en comunicación con Juan Fernández Díez, quien es presidente del Centro de Estudiantes de Ingeniería. Hola, Juan. Octavio Valle te saluda, ¿cómo estás? Hola. Hola, hola.
2: ¿Pasan adelante?
1: Ahí está. Hola. ¿Vos me podés escuchar bien? Hola. Hola, hola, hola. No, parece que vamos a volver a llamar porque no sale como queremos.

0: Ahí intentamos de nuevo. Hola Juan, ¿cómo estás? ¿Me podés escuchar ahora? Hola. Hola, hola. ¿Me escuchás o no? Bueno,
1: Hola.
0: ahora, yo no, vos sabés que no te,
1: ¿Aló?
0: ahora te escucho.
1: ¿Ahora sí, mejor?
0: Sí, ahora sí, ahora sí. ¿Y vos me escuchás bien? ¡Ay, oh, qué complicado va a estar esto! Lo que pasa, le voy contando
1: Te escucho bajo.
0: A ver ahora si podemos mejorar.
1: Hola.
0: Ahí yo le subí el volumen a mi teléfono. Escucha, están en el medio de una movilización, Juan, y los
1: Sí.
0: estudiantes de la Facultad de Ingeniería, por eso se complica un poco, hay muchos celulares juntos. No sé si ahora me podemos hablar o no. Contame qué estás viendo ahí, cómo lo están viviendo.
1: Bueno, acá estoy viendo una convocatoria, la verdad que muy grande. En nuestro caso, su Facultad de Ingeniería, estamos casi adelante. Estamos en conjunto con todo el resto de la UNER y hacia atrás están todas las agrupaciones que respaldan ese reclamo. Pero lo primero que veo es mucha, mucha convocatoria y mucha gente realmente. Muy, muy contento de la cantidad de gente que está acá.
0: ¿Se esperaban, Juan, esa cantidad de estudiantes y de gente apoyando este reclamo?
1: Y uno puede ser más pesimista o menos pesimista, pero uno siempre se espera que algo tan transversal en la cultura nacional como es la universidad pública, gratuita de calidad y que tantos premios Nobel, tanta ciencia, tantos satélites en el espacio y tantas cosas lindas que nos han entregado a este país, sea bien defendida como corresponde.
0: Claro, sí. Y escucha, ¿cómo fueron los preparativos para participar de todo esto?
1: Bueno, principalmente se conformó una mesa, la mesa universitaria. Esta mesa participaban las agrupaciones internas de las facultades, por supuesto la representación de los diversos centros de estudiantes y algunas otras asociaciones gremiales docentes.
0: Y el tema, los sindicatos no
1: Sí.
0: docentes también se sumaron o no?
1: Ah, y no docente, discúlpame que...
0: Bien, bien. Sí, porque digo, atraviesa todo esto, no es solamente una cuestión de los estudiantes, ¿no?
1: Lo único que escuché fue, no es solo una cuestión de los estudiantes, sino realmente es una convocatoria por parte de todos los sectores que integran la universidad, incluso el resto de sectores que también están siendo rechazados actualmente por políticas de recorte de presupuesto y vendiendo un falso superávit que no incluye a la gente.
0: Claro. ¿Cómo está la situación ahí en la Facultad de Ingeniería, donde está el centro de estudiantes de ustedes?
1: ¿Cómo, cómo?
0: ¿Cómo está la situación en la Facultad de Ingeniería?
1: Particularmente en la Facultad de Ingeniería, la adhesión de los docentes a los paros es bastante grande, ya que no hay mucho docente que tenga cargos titulares. Justamente siempre se habla o siempre se muestra por parte del gobierno, por parte de los sectores aliados a este ajuste, se muestran sueldos de docentes que corresponden generalmente a altas antigüedades y a titulares de cátedra, que no es la realidad de las facultades. En las
0: Claro.
1: facultades, por lo menos en la nuestra, tenemos por lo menos un 70% de docentes adscritos. De ayudantes o de docentes de cargo simple, los cuales no llegan, están cobran sueldos por debajo de la línea de pobreza. Por lo
0: Claro.
1: tanto, es normal y es lógico que se sumen a tanto a estas convocatorias como a otras o a otros métodos de protesta. Por parte del estudiantado, la verdad que nos gustaría que haya más participación. Hay mucho estudiantado que está dormido, mucho estudiantado que está descreído de la situación, y nosotros creemos genuinamente desde el centro estudiante que tiene que ver con una lógica de individualismo muy, muy de la época.
0: Claro, claro. Bueno, Juan, te agradezco muchísimo la comunicación, que ya verás que es bastante complicada. Y además te libero, porque si no te van a dejar atrás ahí en la
1: sí, mano. Sí, me van a dejar a pata.
0: Bueno, un abrazo, bueno, grande.
1: Muchísimas saludos. Gracias, Octavio, por el espacio. La verdad que es un gusto hablar de esta situación. Muchas gracias.
0: Hasta luego. Bueno, ahí pasó Juan Fernández Díez, quien es presidente del Centro de Estudiantes de la Facultad de Ingeniería aquí de la UNER en Oro Verde.
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4: El Masters de Roma se queda sin argentinos. Cerúndolo y Nabone se despiden en octavos. La jornada del lunes en el Foro Itálico marcó el final del camino para la delegación argentina en el cuadro de singles. Francisco Cerúndolo, quien venía mostrando un nivel sólido sobre el polvo de ladrillo italiano, no logró sostener la ventaja inicial en su duelo frente a Lorenzo Musetti. Tras un primer set esperanzador donde el argentino dominó con su derecha, el crédito local se recuperó con el apoyo de su gente y terminó revirtiendo el marcador por 3-1, sellando así el pase a los cuartos de final del torneo. Por otro lado, Mariano Nabone, la gran revelación de la temporada, también se despidió del certamen tras una batalla de gran intensidad física. A pesar de la derrota, el nacido el 9 de julio consolida su posición en el top del ranking mundial tras una gira europea que lo posiciona como un rival de cuidado de cara a Roland Garros. Con estas caídas, el torneo se queda sin representantes nacionales en la rama individual, dejando la atención centrada en lo que puedan hacer los doblistas en las rondas venideras.
2: Actualizamos datos. Hasta aquí, Infodeportes. 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

17:41, continuamos aquí en Regional 97.3 haciendo esto que es Pasto y Pintura. Vamos con algunos titulares de las noticias de regional973.com.ar, que es el sitio de la radio. Organizaciones ambientales y vecinos de ciudades ribereñas de Entre Ríos rechazaron la posibilidad de relocalizar sobre el río Uruguay la planta de combustibles sintéticos de que la empresa HIF Global proyecta instalar en Paysandú. La multisectorial Somos Ambiente advirtió que el debate no puede limitarse a la distancia respecto de Colón, sino que debe centrarse en si el emprendimiento permanece o no sobre la costa del río. Los vecinos impulsan una nota ante la Cancillería Argentina para exigir la intervención de la Comisión Administradora del Río Uruguay. La iniciativa ya cuenta con el respaldo de intendentes y autoridades locales del Departamento Colón. Por otra parte, el diputado Marcelo López del bloque UCR Juntos por Entre Ríos salió a defender la universidad pública en el marco de la jornada de visibilización universitaria convocada en las últimas horas. El legislador sostuvo que la educación superior es el eje central sobre el cual el país debe proyectar su desarrollo y destacó que el acceso irrestricto y la gratuidad funcionan como herramientas concretas de movilidad social. López también reclamó garantizar el financiamiento del sistema universitario y preservar la producción científica nacional. Están vigentes las líneas de crédito a valor producto del Banco de Inversión y Comercio Exterior para productores entrerrianos con un cupo de bonificación de tasa a cargo del gobierno de Entre Ríos. El financiamiento alcanza a ganaderos, porcinos, tamberos y agricultores de soja con un cupo total de 4.000 millones de pesos y condiciones que se fijan, que fijan las cuotas en unidades del propio producto, aportando previsibilidad a la hora de invertir. Más información, los teléfonos están, por supuesto, ahí en regional973.com.ar, donde podés ampliar cada uno de estos titulares.

Tenemos los datos del tiempo actualizado a la hora 17, sabés que se actualizan cada una hora. Así que tenemos los de Oro Verde, 21,8 grados centígrados, la temperatura. Tenemos calorcito otra vez, qué bárbaro. Bueno, disfrutémoslo. La humedad del 45% subió un poco respecto de lo del dato de ayer. La presión 1005,2 hectopascales, viento noreste a 13 kilómetros por hora. Despedido 140 personas del Servicio Meteorológico Nacional. Son algunos de los datos que tenemos al momento.

0: Bueno, haciendo gala de la cortinita que tenemos ahora en el programa, que se llama El Campeón. ¿Eh? Qué tule, ¿eh? El Campeón. No es el campeón de Calamaro, es el campeón no tiene miedo. Bueno, bueno, ese no, es otro campeón. Te decía, no te olvides, en 10 minutos arranca la sesión histórica de los concejales de la ciudad de Oro Verde. Histórica porque por primera vez van a sesionar a la vista y a la luz de todos los vecinos y las vecinas, o por lo menos de los que vayan. Que yo calculo que por la concurrencia que hubo el otro día, van a ser unos cuantos que van a estar ahí en el quincho del polideportivo. Van a ser, bueno, van a estar todos los concejales, suponemos. Lo que van a realizar ahí es van a refrendar, se dice, así se dice, refrendar, que es como ratificar el decreto o darle validez o mayor fuerza de ordenanza al decreto que ya emitió el intendente, saliéndose del dichoso consorcio Mancomunidad. ¿Qué? La Mancomunidad del Chavo, parece esa. Bueno, de ese consorcio, que es solamente para tratar el tema del parque ambiental, como le pusieron ellos, parque basural, como decimos nosotros, solamente para ese tema, el intendente respondió a la demanda de los vecinos y se salió, renunció, se fue. ¿Va a pasar algo porque se vaya? No va a pasar nada, no pasa nada si se va de ahí, no pasa nada. Le van a quedar, va a ser un mal precedente, como se dijo por ahí anoche, en algún programa de televisión, va a ser un mal precedente para la seriedad y la palabra de Oro Verde. Pues no, mijo, no va a ser ningún mal precedente, déjense de hinchar con eso. La verdad que es inaudito de que haya este tipo de precedentes o no precedentes. Eso no existe, no existe. Precedente, si querés un precedente, mirá, te doy letra y todo si querés, es el riesgo país por ahí, porque eso lo hace una entidad y bueno, eso es como, dice, le da el puntaje o no le da el puntaje, eso es un precedente. Pero irse de un lugar porque no te gusta, porque no te conviene y porque te están jodiendo, y la verdad es que no es ningún mal precedente, es un buen precedente, en todo caso. Va a decir, che, con Oro Verde no se jode. Y sí, va a ser eso lo que va a pasar. No va a pasar otra cosa. Entonces digo, hay que estar preparado para responder y tener esa respuesta ahí al toque. No va a ser ningún mal precedente. La verdad que cuando vienen con esas cosas es porque se está complicando. Así que bueno, el principal problema que tiene Oro Verde hoy, no es el principal problema, pero se me acaba de ocurrir otro, pero no lo voy a decir. El principal problema que tiene hoy Oro Verde es que le quieren enchufar este parque basural, como sea. Creo que hay una cuestión ya político-económica de algunas personas que están queriendo sacar rédito de esto. Hay, por supuesto, algunos oportunistas políticos provinciales y locales, provinciales, locales y nacionales, que están queriendo sacar rédito de todo esto, de la lucha de los vecinos. Me vas a pedir precisiones, no te las voy a dar por ahora, porque quiero que esto quede como una cosa que hay que ir descubriendo. ¿Viste? Vos fijate cómo camina, cómo se van acomodando los melones en el andar del carro, y ahí vas a ir viendo algo de lo que yo estoy pensando en este momento. No lo estoy diciendo, estoy pensando. Así que bueno, 17:55, Los dejo con muy buena música. A las 18, si no vas, si no podés ir, hay gente que está con frío, enferma, un poco resfriada. La verdad que estos cambios de temperatura no le hacen bien a nadie. Así que esas personas que se quedan en su casa, se quedan escuchando Regional 97.3, se quedan escuchando Música y Mates. Y nos reencontramos mañana miércoles a las 17 en esto que es Pasto y Pintura. Mi nombre es Octavio Valle y estamos en Regional 97.3.
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1: Muy buenas tardes, aquí están las noticias. En Policiales, la información de último momento, un exfuncionario admite beneficiar empresa a costa del Estado. El gobierno cesantea a un médico acusado de abuso. Y atención, fallece mujer quemada en trágico suceso en Crespo. Pasamos a los deportes, de qué cuadro es Mariano Werner, por quien hincha el piloto de automovilismo. La prelista de la selección argentina para el Mundial 2026, hay sorpresas de Boca, River y Racing. Y en el automovilismo, Mariano Werner rompe sequía de 13 carreras y vuelve al triunfo en el TC. Desde el sitio web regional 973.com.ar, fueron las noticias de la hora. 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

0: Gracias.
1: Un fuerte aplauso para No Te Va a Gustar, por favor.
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3: Buen mate mejora ampliamente cualquier día, no importa si está nublado,

Si hay solcito, mientras haya un mate y un ratito para frenar y despejarse, todo se siente distinto. A Música y Mates por la Ruta de la Yerba Mate, ahora llega una linda canción.

0: los únicos números que les interesa a un buen matero. 70-80 grados es la temperatura ideal. El agua en el punto justo le da mejor sabor, más duración y energía. ¿Escuchamos música? Dale.
1: Hola, me llaman Romeo. Es un placer

Seguimos con estos números que solo le importan a un buen matero. 1 a 2 litros por día, la medida justa, es la cantidad ideal para disfrutar sus beneficios, mejor si lo distribuís entre mañana y tarde. Ahora, momento de compartir buena música.

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1: ...45 grados de inclinación, el secreto de la famosa montañita. Esta inclinación permite regular mejor la temperatura, evitar que se tape la bombilla y que el matecito dure más. Ahora, música y mate por la ruta de la yerba mate, y le damos la bienvenida, claro, a una linda canción.

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Conclusión matera. El buen mate no es suerte, es cuestión de saber cómo, cuánto y a qué temperatura cebarlo. Seguinos en las redes, dale, contanos si tenés algún secretito, para compartir con nosotros. Música y Mates Radio el Instagram, Música y Mates el Facebook. Tiempo de música en Música y Mates por la ruta de la yerba mate.

El mundo sin matecito sería un completo error. Gracias por habernos acompañado en esta hermosa aventura matera. Mañana regresamos para seguir disfrutando mucho más. Te voy a estar esperando, no me falles. Chao.

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1: Muy buenas tardes, aquí están las noticias. En país. Coca-Cola clasifica a Argentina como economía hiperinflacionaria y tensiona expectativas cambiarias. Mercado festeja el nuevo ajuste e ignora la crisis fiscal que se viene. Alerta, las sanciones de Arca si cobras dólares del exterior y no cumplís este requisito. En policiales. Exfuncionario admite beneficiar empresa a costa del Estado. Gobierno cesantea a médico acusado de abuso. Fallece mujer quemada en trágico suceso en Crespo. Desde el sitio web regional 97.3.com.ar, fueron las noticias de la hora. 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

0: Actualizamos los datos del tiempo para Oro Verde y zona. A esta hora la temperatura marca 22 grados, con una humedad del 43%. El pronóstico indica pleno sol sobre la zona, recomendamos tenerlo en cuenta hasta el próximo informe. Seguimos acompañándote con la mejor música.
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0: Son las 19:37.
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1: Muy buenas tardes, aquí están las noticias. Comenzamos con la información deportiva. ¿De qué cuadro es Mariano Werner, por quien hincha el piloto de automovilismo? La prelista de la selección argentina para el Mundial 2026, hay sorpresas de Boca, River y Racing. Y Mariano Werner rompe una sequía de 13 carreras y vuelve al triunfo en el TC. En el plano policial, un choque en Paraná deja 2 heridos, uno inconsciente. Un exfuncionario admite beneficiar una empresa a costa del Estado. Y el gobierno cesantea a un médico acusado de abuso. Desde el sitio web regional 97.3.com.ar, fueron las noticias de la hora. 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

En este momento del día, te invitamos a frenar un poco. A dejar afuera el ruido, las urgencias y las explicaciones innecesarias. Solo unos minutos para escuchar, para pensar, para respirar distinto, donde todo parece pedir un ritmo más calmo. Estas palabras no vienen a darte respuestas, sino a acompañarte con una reflexión. Porque a veces, lo único que necesitamos es una pausa bien hecha. El otoño siempre llega sin pedir permiso. Baja la luz, afloja el ritmo.

Recuerda que no todo tiene que florecer todo el tiempo. En este otoño 2026, el aire parece invitar a lo mismo. A frenar un poco, a escuchar más, a hablar menos. Hay días en los que el cuerpo pide pausa. No porque estés cansado de hacer, sino cansado de pensar, de sostener expectativas, de anticipar escenarios, de cargar con lo que todavía no pasó. El otoño enseña algo simple. Soltar también es un acto de cuidado. Los árboles no luchan por conservar lo que ya cumplió su ciclo. Dejan caer, confían y siguen de pie. En este momento del día, permite eso. Respirar profundo, aflojar los hombros y recordar que no estás llegando tarde a tu vida. Estás transitando tu propio otoño. Y eso también es parte del camino. Gracias por quedarte hasta aquí. Por regalarte este momento, que esta reflexión no sea un punto final, sino una idea que te acompañe un rato más, en el silencio, en el descanso o en el comienzo de lo que sigue. Recordá que bajar un cambio también es avanzar. Nos volvemos a encontrar en el próximo momento de pausa.

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